0: estamos solas, Ade. Nuestra incorporación fija ahora, recién llegada de Isla Cabellos.
1: Buenas noches a vos que estás ahí del otro lado. Feliz de estar acá un sábado más. Aprontate el mate, la gaseosa o lo que tengas en mano, porque arrancamos con este clásico de Araquetú, Mau Acostumado.

0: bichinho Ferrari. Pero qué buen tema para empezar. ¿Cómo están, chicas? ¿Cómo pasó la semana?
1: La verdad, una semana increíble. Unos climas espectaculares en la ciudad de Salto.
2: Se vino el veranillo.
1: Se vino el veranillo. A mí lo que me da miedo del veranillo es lo que puede pasar después, ¿no?
0: Sí, exacto. Se no, puede venir una tormenta.
1: Es como que te da, la vida te da, pero después te pide algo a cambio.
2: Pero ya estamos en primavera, o sea
1: ya
2: que...
1: Ya estamos en primavera.
2: Ya empezaron los calorcitos.
1: Ya empiezan los calorcitos.
0: Florece el amor. Bueno, yo no puedo decir nada, pero florece el amor. Florece.
1: Para algunas personas florece el amor, para otras personas se termina el amor. No queremos decir, no queremos nombrar, dar nombres. Betiana con doble T tiene el corazón roto, así que hoy vamos a darle bueno, ánimo.
0: Amigos, preciso de sus mensajes. Nos pueden mandar un mensajito con su historia dándome ánimo si quieren al 099-217721. Déjenos un mensajito ahí.
1: Así que abrimos oficialmente nuestra línea telefónica. Mandanos un WhatsApp al 099-217721 y seguinos en nuestras redes.

0: Mañana no sé si están, pero...
1: ¿Ojitos saborizados?
0: Me gustan de dulce de leche, me encantan a mí.
1: Membrillo.
2: Yo también, soy team membrillo para todo.
0: Igual yo como todo, no tengo problema.
2: Donde no le hace como... No.
1: Y más de un sorteo.
2: Tenemos más de un sorteo. Muy bien, entonces, para participar... ¿Qué hacemos para participar, Betiana? Contanos. Para participar... Ya que estamos en Brasil, que estamos viajando a Brasil a través de la radio, tenés que contarnos una anécdota de vacaciones. Tu anécdota más loca o insólita de vacaciones. Bonus track si fue en Brasil.
0: Muy bueno. Sí, ojito.
2: Nosotros tenemos una anécdota para contar.
0: Tenemos una anécdota espectacular.
2: Que queremos contarla, pero la vamos a contar en algún momento del programa. En breves contamos la anécdota.
1: Porque Brasil suena vacaciones.
2: Exacto.
1: Uno dice Brasil, vacaciones.
2: A mí se me viene en la mente Garoto.
0: Garoto.
1: Bueno, sí, esa sí. Es la otra. Brasil, ir a la frontera, hacer el surtido.
0: Nosotras que somos de frontera.
2: Exacto.
1: Somos.
0: Si habremos comido mortadela de Brasil. Por favor.
2: Bueno, después no quiero decir cómo termina eso, pero no termina muy bien. Bueno, gente, así que abrimos oficialmente nuestras líneas telefónicas, a donde nos pueden escribir.
0: Nos pueden escribir al WhatsApp al 099-217721 o a nuestro Instagram.
2: @ magia en la noche. Bien, así que les contamos que esta noche tenemos el sorteo gracias a Panadería 3 Estrellas. Para participar, mandanos a WhatsApp, el que dijo Betiana recién, lo repetimos de vuelta.
0: 099-217721, nos mandas tu anécdota, lo que quieras.
2: Mándanos una anécdota corta y divertida de vacaciones. Si no es divertida y es un poco trágica, también nos sirve.
0: Y ojo, porque si mandás un audio tenés doble chance. Así de simple.
2: Y si también nos estás escuchando y no tenés anécdota para contar, también podés participar. Con la palabra Brasil o con algo que quieras contarnos.
0: O ánimo para mí, no tengo problema.
1: Pero aclaremos también, vacaciones no necesariamente en Brasil.
2: Exacto.
1: Puede
2: exacto.
1: ser o una licencia o vacaciones sí. en el río Uruguay.
0: O al mejor lugar del mundo.
2: Vacaciones, pudo haber sido en vacaciones ahí.
0: O al mejor lugar del mundo, que se llama Isla Cabello, Baltasar Brum, ahí.
2: Exacto, te fuiste de vacaciones a Isla Cabello, nos contás qué te pasó. Te cruzaste con alguna vaca en el camino, con algún caballito, con alguna ovejita, nos contás tu anécdota. Así que esperamos los mensajitos de esta noche. Así que listo el sorteo, arrancamos el sorteo.
0: Y atención, porque esta noche no va a ser solo de samba, vamos a pasar por distintos ritmos y épocas de la música brasileña. Así que ahora vamos con el temita de Sou Favela, de MC Bruninho y Vitinho Ferrari.

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1: 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Y nos van llegando los primeros mensajitos. Muchas gracias, gente, por coparse. Los vamos a estar leyendo durante toda la noche en el 099-217721. Contanos tu anécdota, contanos lo que quieras contarnos. Y también tenemos una persona en el grupo, en la mesa, con el corazoncito roto.
2: Sí, estoy acá necesitando su apoyo. Me encantaría un audio.
1: El programa pasado, ¿se acuerdan que ella nos dio un hermoso consejo que nadie se lo pidió, pero ella nos... No, sí, nos pidieron.
2: Me explayé.
1: Se explayó un poquito, pero nos dio un hermoso consejo para nuestra comunidad de Magia en la Noche. Muy bien, vamos con los primeros mensajitos. Como no puede faltar, yo la voy a nombrar primera. Teresa de Paso Farías.
0: Uy, infaltable.
2: Infaltable. Es infaltable, la mejor. Me encanta.
1: La número uno dice: buenas noches, chicas. Hermoso escucharlas. Les deseo un excelente programa. Gracias, Tere.
2: Tere, te amamos. Sos la número uno.
1: A vos te deseamos todo lo mejor en esta noche y que no te agarre ningún ovni allá en la estancia. Un saludo para toda la gente de la estancia La Invernada. También nos manda un mensajito Luz y nos manda una foto que no la puedo mostrar, pero en cualquier momento la subimos al estado. Nos está escuchando con mate y termo, matecito pronto. Contanos también, a ver, cómo, de dónde nos escuchás, si estás ahí acostado, sentadito afuera con este clima tan lindo que está haciendo, estás tomando algo. Contanos todo, al 099-217721. Tengo anécdota, la manda... Gustavo dice: fuimos a la playa con todo, sombrillas, reposeras, termo, mate, bizcochos. Nos instalamos divino. A los 10 minutos vino una ráfaga, voló la sombrilla y salió disparada por la playa. Mi padre corriendo atrás de la sombrilla y nosotros gritándole: dejala, papá, como si estuviera persiguiendo un ladrón. Muy buena, muchas gracias por la anécdota. Muy bien. Tenemos más mensajitos, nos escribe... ¡Ah, tenemos un audio! Un audio directo desde Brasil, como no puede faltar.
2: ¡Uy, qué sensacional!
1: Como el sábado pasado nos escribió
2: Manuel. Nada mejor que un brasileño nos esté mandando un audio para esta noche.
1: Directo desde Brasil. Estoy al servicio de ustedes, dice Manuel. Nos manda un mensaje. ¿Se acuerdan que para los que no estuvieron en el programa pasado, si recién se suman, el programa pasado nos mandó un mensaje un uruguayo que está viviendo en Brasil y tiene un excelente portugués?
2: No, me encanta. La pronunciación que tiene es hermosa.
1: No la tiene nadie. Es como que si...
2: Es ni siquiera alguien que nació en Brasil la tiene.
1: Exacto, es la Namá Ferreira uruguayo. Acaba el audio de Manuel. Muchas gracias por escucharnos.
3: Ah, cara, eu sei que você está por começar o programa, mas eu não posso assistir hoje. Mas bom, você sabe que eu sempre estou, eu passei música para você, para que comparte o programa com a sua gente. E está lloviendo mucho, cara. Es una locura. Hoy sábado es un sábado de locura, cara. Tú cierto, crianza.
2: Me encantó que te dijo crianza, ¿no? O sea...
1: Él sabe que acá la juventud en esta mesa abunda.
2: Una crianza.
1: Obrigada, Manu, por la mensaje. Muy bien. Entonces seguimos con más música en esta noche.
2: Seguimos con un temón de Gustavo Lima, Balada Boa.

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1: Eso fue Balada Boa de Gustavo Lima. ¡Qué temón! Me encanta.
2: Temón. Amo, amo.
1: Betiana, hay algo que siempre pasa en la música brasileña. Aunque no conozcas el título, muchas veces las escuchás y sabes perfectamente cuál es.
2: Tal cual, Romy. Y hay canciones que además tienen esa cosa que te recuerda, te trae un recuerdo automático. Esta, por ejemplo, que particularmente es una de mis favoritas. Y bueno, muchas veces las escuchás y sabes perfectamente cuál es.
1: Esta canción que escuchan de fondo es Cama e Mesa de Roberto Carlos. Espectacular, Roberto Carlos.
2: Urrey, Roberto Carlos.
1: Increíble. La verdad que yo me quedé pensando en el audio de Manu. Es la Tota Lugano de Uruguayo también. La Tota Lugano. Anamá Ferreira y la Tota Lugano.
2: Anamá Ferreira como que está sacando muchas muchos alumnos, ¿no? Desde su...
1: De su escuela de modelaje.
2: Sí, yo quisiera.
1: Y ahora debe estar haciendo de idiomas.
2: De idiomas, es de idiomas. De idiomas.
3: Bueno, gracias. Ahora pueden aclarar también que la vez que sacamos un audio de Manuel, nos preguntaron qué era el portuñol.
1: Exactamente.
2: Exactamente.
1: Exactamente.
2: Portuñol es algo que mezclas español con portugués. Porque, a ver, no porque vos seas uruguayo, automáticamente lo que vos hablas es portuñol. Sino que es una mezcla que... Que es del español con el portugués.
1: Se usa mucho en frontera.
2: Claro.
1: Por ejemplo, en Artigas, en Rivera, hablan mucho portuñol.
2: Porque Romina habla espectacular portugués. Y ella es uruguaya, pero habla portugués.
1: Ay, me sonrojé. Bien, muchas gracias. Seguimos con más mensajitos. ¿Qué les parece?
3: Anécdotas.
1: Estoy con anécdotas. Y tenemos una anécdota con Betiana que está espectacular. Uy, que yo la quiero contar.
2: Espectacular.
1: Yo digo espectacular, ahora es una porquería la anécdota, pero a nadie le gusta, pero está muy buena.
2: Me gustaría que las escuche.
1: Y a vos que estás ahí también, y si querés pedirnos un tema, vos que estás del otro lado y recién te unís, estamos en una noche especial de Brasil, de ritmo carioca, pero eso no significa que no nos puedas pedir tu tema.
2: Claro.
1: Pedinos tu tema favorito, algo que quieras escuchar esta noche, al 099-217-7721 y seguinos en nuestras redes en arroba magia en la noche. Estamos con un sorteo espectacular de panadería 3 estrellas. Todos los que nos escriben al WhatsApp están participando desde ya. Y también tenemos unas entradas a termas, ¿verdad? Ahora que se vienen las vacaciones de primavera, las mejores vacaciones. Qué lindo clima la primavera.
2: Qué lindo. Florece el amor. Ojalá florezca el amor otra vez.
1: Ojalá florezca el amor para todos. Principalmente para la gente de esta mesa.
2: Sí.
1: Les deseo a todos mucho amor.
3: Flores amarillas.
1: Flores amarillas. Me hace acordar a Floricienta.
2: Particularmente voy a estar vendiendo flores amarillas porque ya no sé qué voy a hacer. Ya no las recibo, las voy a tener que vender.
1: Bien, abrimos un puesto de flores entonces. Vamos con más mensajitos en esta noche. Acá nos escriben... una anécdota, no la leí antes, así que la voy a leer al aire, puede salir cualquier cosa.
2: Tranquila, modula bien la R.
1: Bien, somos tres amigas que nos vamos juntas de vacaciones desde siempre. Una de esas vacaciones, a Misiones, mi amiga ya con una niña de 2 años, resbala en la puerta del hotel. Se cae con la nena en brazos, yo agarro la nena y mi otra amiga su cartera. Entramos, cerramos la puerta y como a los 5 minutos nos damos cuenta que habíamos dejado a mi amiga tirada en la vereda y no la ayudamos. Salimos y la pobre seguía ahí esperando que nos acordáramos de ella. Muy buena. Muy
3: amigas
1: buena,
3: como
1: muy
3: esas. Buena.
1: Amigas como esas quedan ya muy pobres.
3: Por lo menos la niña la rescataron.
2: Wow.
1: Mi nueva vocación, cantante. Wow. Esta anécdota nos manda Luz. Gracias, Luz, por estar ahí del otro lado como todos los sábados. Tenemos un mensajito de Lea. Hola, buenas noches. Vengo a competir con Teresa. Ojo que Tere...
2: Tere está en el número uno.
1: ¿Cómo? Tere está en el top número uno, así como Nico y así como Agustín. Soy Leandro Firme desde Buenos Aires. Vamos con ese punchi punchi brasileño. ¡Qué lindo! Amo que nos escriban desde otros países. Amo que nos escriban desde Argentina. Muchas gracias por estar ahí, Leandro. Te mandamos un beso grande. Tenemos otro mensajito. Esta vez viene desde Salto. Kelly nos escribe. Buenas noches, chicas. Desde la costa de Salto las estoy escuchando. Saludos. Uy, qué lindo que está para estar en la costa ahora. ¿O no, Ade? ¿Qué te parece?
2: Hermoso.
3: Espectacular.
1: ¿Qué estarían haciendo?
3: ¿Con este clima?
1: Con este clima. ¿Qué estarían haciendo ahora si no estuvieran acá?
2: Yo estaría, obviamente, con un mate amargo, obviamente, pero está. No soy de beber, ya no bebo, ya pasé esa etapa. Así que, bueno, estoy triste hoy.
1: Hoy no es el día de Betiana, está con el corazón roto. Así que si tenés algún mensajito, algún consejo para Betiana, conectate con nosotros al 099-217721. 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
1: 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Vamos entonces, subimos el volumen, Gabriel. Antes,
3: sí. Antes, información sobre Roberto Carlos.
1: Bien, vamos.
2: Urrey Roberto Carlos.
3: Fue el primer y único brasileño en ganar en el Festival de San Remo, Italia, en el 68. Imagínense, ninguno de nosotros era nacido.
1: Bueno.
3: Primer artista sudamericano en ganar este prestigioso festival italiano. Hasta el momento, digamos, el único, por así decir. Si hará años. Así que, ¿cuál es el tema, Romina?
1: El tema es Cama y Mesa de Roberto Carlos. Estoy como Manny.

0: Esto sí es romanticismo clásico. Y seguimos por ese camino. Raza Negra tenía que aparecer en algún momento de la noche. Particularmente es mi tema favorito. Amo, amo Raza Negra. Deus mi libre. Raza Negra.
1: Esta es una de esas canciones que sonaron por todos lados y que probablemente más de uno cantó sin entender demasiado portugués. Como Manu. No, mentira.
0: Manu es un genio. Manu,
1: te amamos.
0: Desde acá te amamos,
1: Manu. Te mandamos un beso y mucha fuerza. Está trabajando en este momento en un bar, por eso no nos puede escuchar, pero siempre nos manda un audio antes de arrancar para que pasemos, porque él está presente siempre. Muchas gracias, Manu. Tenemos más mensajitos. ¿Vamos con más mensajitos ahora? ¿Quieren?
2: Largamos el tema.
1: Largamos el
2: tema. Y en el que viene, mensajitos.
1: Excelente, capitana. Largamos el tema entonces.
0: Deus mi libre, Raza Negra.

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1: Y en una noche brasilera este tema no podía faltar. Pero a ver, Betiana, tengo una pregunta para el 7. Decime la verdad. Sé honesta, por favor. ¿Vos alguna vez en tu vida bailaste samba posta en un boliche? ¿O tu currículum es pura cumbia y pasito flogger en la pieza?
2: Honestidad.
1: Decí la verdad.
2: Es algo que me caracteriza. Lo único que lo voy a decir.
1: Bien.
2: Pero para un poco. Vos porque te crees Garota de Ipanema. Pero yo te he visto zambar en un cumpleaños, en lo que sea. Y parece que estás esquivando hormigas.
1: Pero cuidame.
2: Te están picando.
1: Pero por favor, cuídame, que soy la hija del baile soy.
2: ¿Sabes qué?
1: La hija de la samba.
2: ¿Sabes qué, Romina? No te digo nada porque hoy estás preciosa particularmente. Igual
1: gracias.
2: Que Irina, igual que Gabriel, están preciosos.
1: Muy bien.
2: Pero, ¿sabes qué? Lo de zambar, mejor dejémoselo al rey Roberto Carlos.
1: Muy bien, excelente. Gracias. La próxima cuídame. Por cuídame como yo me cuido con estos pijamitas y estas cremas que vengo
2: hermosa.
1: Antes.
2: No. Lo que exhala Romina perfume. No. No saben.
1: Muy bien.
2: ¿Seguimos con mensajitos?
1: Seguimos con más mensajitos en esta noche. Acordate que podés comunicarte con nosotras al 099-217721. 099-217721. Anótalo, dejalo en favoritos. Así cada sábado nos mandás un mensajito. Y acordate que hoy, si nos mandás mensajito, estás participando por dos sorteos. 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
3: Aclaremos que Termas.
1: Termas del Daimán. Nuestras hermosas termas.
2: Arapey también son nuestras.
1: También. Pero acá estamos
2: más cerquita,
1: ¿no? Bien. A mí me gustaría tener vacaciones y mi lugar sería Francia, nos dicen acá. Bien, ¿a quién le gustaría ir a Francia? Estaría lindo, sería un lugar lindo para ir a Francia.
2: Francia es un lugar para el amor.
1: Para justo el amor, lo que hoy no es.
2: No, pero no, vamos a ver, me recupero. En 5 ya estoy.
1: Ya se está recuperando. Acá tenemos un mensajito de para darte ánimo, Betty. Dice, nada de corazón roto, Betu. Arriba los corazones, a vivir. Muy bien.
2: Muchas gracias. Me encanta que me digan Betu.
1: ¿Te gusta que digan Betu? Acuérdense que es Betiana con doble T.
2: Mi familia toda la vida me dijo Titi, pero bueno, Titi para los amigos.
1: ¿Vos de dónde te irías de vacaciones? ¿Cuál sería tu lugar ideal para irte de vacaciones?
3: Mi sueño para en algún momento hacer un viaje, Egipto.
1: Egipto.
2: Amo
1: qué
2: Egipto.
1: Qué lindo. ¿Por qué Egipto? A ver.
3: No me gusta el calor, pero Egipto sería.
2: Porque hace
3: por
2: mucho
3: el
2: calor.
3: Tema, todo el tema pirámides, sí. Todo lo esotérico, lo de.
1: Qué lindo.
3: El detrás de escena que hay en Egipto.
1: A mí si hay algo que me gustaba cuando iba al liceo era la historia egipcia. Era uno de mis temas
3: de
1: favoritos.
3: Ahí.
1: De ahí siempre sacaba siempre sacaba las mejores calificaciones. Acá
3: el operador. ¿A dónde le gustaría ir de vacaciones?
1: Lo veo acá desde la cabina.
3: Así,
1: haciéndonos señas.
3: Sueño, ¿no? Algo espectacular.
2: Se puede explayar
1: tranquilo. A ver, operador, cuéntenos.
4: Y no sé. Yo qué sé.
3: A Concordia decía ahí el papelito.
2: Yo también, te sigo en esa.
1: Me pareció ver un papel.
2: Podemos ir en lancha, ¿por qué no?
1: Me pareció ver
3: un
1: papel.
3: No, el operador tiene varias opciones de viaje. ¿Cuáles serían?
4: O Rusia, o no sé. Yo qué
1: Rusia.
4: Sé.
2: Espectacular
1: Rusia.
3: Pasamos del calor extremo. Al frío.
1: Rusia. Natalia Oreiro es muy famosa allá en Rusia.
2: Es muy famosa.
1: Tenemos nuestra representante uruguaya. En todos lados que hay un uruguayo. Siempre hay un uruguayo.
3: Romina, ¿dónde irías de vacaciones?
2: Eso quería saber.
1: Bueno, yo, el sueño de toda mi vida siempre fue ir a Miami con una amiga, Jessica, que le mando un abrazo, que está pasando por un momento, por una pérdida de...
2: Que no soy yo, aclaremos.
1: No, una pérdida de su mascotita, que era como mi sobrina también. Le mandamos un abrazo grande que nos está escuchando. Y nuestro sueño es irnos a Miami, siempre, desde jovencita, hasta tampoco que ahora seamos tan viejitas.
2: Pero fue el
1: ¿no?
2: año pasado, jovencita.
1: Sí, jovencita hace dos semanas. Siempre fue nuestro sueño irnos a Miami las dos juntas. Pero mi sueño es irme a Italia. Siempre quise irme a Italia. A Venecia. A pasear en las góndolas. No las del supermercado. Las góndolas.
2: Que ya paseas bastante por ahí.
1: Por esa ya pasé bastante. Bueno, vamos con más audio.
2: A mí nadie me lo preguntó, pero yo lo voy a decir. Perdón, porque parezco que no existo.
1: Lo que pasa es que, a ver. Betiana con doble T, perdón.
2: Por lo que ven, tengo el corazón roto y me ignoran mis compañeras, pero no hay problema. Nadie lo pidió, pero yo lo voy a contar.
1: Contanos.
2: Mi sueño, Betiana, es ir a Israel.
1: A Israel.
2: Mira. Mi sueño es Israel. Pero, bueno, me encanta. Pero en estos momentos no me estaría dando el bolsillo. Pero un sueño, no, soñar no cuesta nada.
1: Exactamente. Bien, acá tenemos un mensaje. No nos pone nombre, pero la terminación del número es 2127. Pone la palabra Brasil. 2127, comunicate, decime
3: a ver,
1: tu nombre.
3: ¿Cómo es la palabra?
1: Brasil.
3: No.
2: Brasil.
3: Con la pronunciación.
1: Brasil.
3: De Manuel, no.
1: Con la pronunciación de Manuel, no.
2: Manuel tiene una pronunciación espectacular.
1: Manuel, por favor, el Anamá Ferreira de Uruguay, Brasil. Vamos con un audio. Nos llega un audio, lo vamos a pasar, a ver.
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1: Bien, vamos con el audio.
5: Buenas noches para todas y todos. Un saludo a la audiencia de Nueva Era FM y un especial saludo, un gran abrazo para el programa Magia en la Noche. Hoy les quería pedir un tema del Indio Solari, Había una vez. Muchas gracias, muchos éxitos y lo seguiremos escuchando. Siempre estamos sintonizando el programa. Abrazos.
1: Muchas gracias.
2: Qué lindo audio. Un audio que me hace feliz porque es mi canción favorita.
1: Qué hermosa canción que nos va a pedir Lorena.
3: En algún momento de la noche lo vamos a pasar.
1: Exactamente. Seguimos con más mensajitos. Dice, hola chicas hermosas, soy Elenice desde Baltasar Brum.
2: Mi pueblo.
1: Isla Cabellos. Los amo. Amo Baltasar Brum. Un abrazo para todos los que nos están escuchando desde Baltasar Brum. Dice, bueno, seguimos con el mensaje. Y estoy prendida en la compu escuchando lo que me gusta. Estoy escuchando, la que más me gustó es Raza Negra. Vamos arriba, muchos éxitos. Gracias Elenice por estar ahí del otro lado.
2: Un abrazo grande, Elenice, Abel, Maxi.
1: Un abrazo para Elenice y para toda la gente de Baltasar Brum. Qué pueblo hermoso. Acá tenemos otro mensaje, dice, me consta que Betiana baila como poseída por los dioses del baile y Romy baila como que recién le sacaran el yeso del pie. ¿Perdón?
2: Totalmente cierto, lo tuyo, porque lo mío. Tengo mucho swing para bailar yo. Soy demasiado.
1: Qué atrevimiento. Dice, buenas noches, soy Vale de Salto, recién llegando del fútbol. Derecho a escucharla. Muy bien, Vale. Así.
2: Y se quiero debe. Dar. No es que me haya olvidado, pero ya que Vale me da el pie, quiero desearle un feliz cumpleaños a mi ahijado, que fue el día 14, pero ese día no estábamos al aire. Y bueno, le quiero desear un feliz cumple atrasadísimo, pero estuve ahí. No crean que no, que soy una madrina que se olvida.
1: Muy bien. En un ratito seguimos con más mensajes y más audios que tenemos pendientes. Pero vamos a seguir con este temón que se viene ahora, que lo estamos escuchando de fondo. Ade, ¿tenés algo para contarnos?
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3: Seguimos con el tema.
1: Así que Gabriel, subile el volumen, subile que hoy a este temón.
2: Este sábado es para bailar, no como Romina.
3: ¿Cómo se llama el tema que vamos a escuchar a continuación?
2: Ay, Seu Chipegu, de
1: Michelle Teló.
3: Esa era nuestra cortina.
2: Pero tenés razón. No, no, qué temón, qué temón. Tenzin Min, de Leandro y Leonardo. Temón.

0: Bueno, tuvimos un pequeño percance con el tema anterior. En este momento estamos escuchando Dona Conté de Kaoma. Hay que aclarar que es un grupo franco-brasileño. ¿Qué me pueden decir de este tema, chicas? Y lo largamos.
1: Bien, la verdad que ahora en este momento cambiamos completamente el clima. Llegó el momento de Kaoma y de una parte de la noche que seguro más de uno va a reconocer enseguida.
0: Hablando de bailes exóticos, escuchamos Kaoma.

0: Qué temón espectacular. Temón, temón, temón. Y bueno, chicas, después de este bloque, ya me dio hambre, no les voy a mentir. Tengo hambre, me cruje hacer.
1: A ver cómo hace ese. ¿Viste cuando estás en por ejemplo en la facultad?
0: Ay,
1: en el,
0: me pasó,
1: en
0: me
1: el
0: pasó.
1: Liceo o algo y te empieza a sonar el estómago y cómo hace.
0: Quiero contar algo. Estaban todos así, ahí en la facultad. Bueno, no estaba todavía el profesor, pero estábamos conversando ahí y en un momento silencio y mi estómago hizo. Qué vergüenza.
1: Te delató el
0: me
1: estómago.
0: Delató.
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0: Te vamos a sacar buena con ese R. Adelina, maestra, te va a sacar buena.
1: Vamos, que y todavía mi nombre es Romina. Quien me presento, quien les habla, Romina, tiene problemas con la R y la primera letra de su nombre es la R, justamente.
0: Pero también tienes un nombre hermoso.
1: No,
0: que
1: no
0: es
1: tengo,
0: el primero,
1: no.
0: Que es con C.
1: No.
0: Que te quedaría más fácil.
1: No tengo. Me llamo Romina y los estoy acompañando este sábado, como cada sábado, en Nueva Era FM 102.3. Si tenés algún amigo o amiga, pasale la data del programa para que nos escuche. Y nos pueden escuchar a través de Google ingresando Nueva Era FM 102.3 en vivo, y ahí sintonizas la radio y nos escuchas en vivo desde cualquier parte del mundo, porque Magia en la Noche está desde Salto para desde donde quiera que estés.
2: ¿Tenemos mensajitos?
1: Tenemos
2: desde
1: mensajitos.
2: Desde donde quieras que estés.
1: Desde donde quiera que estés, nos puedes mandar tu mensaje. Nueva Era FM 102.3 me manda desde la cabina nuestro querido operador Gabriel. Bueno, muy bien, vamos con más audios. Tenemos audios de anécdotas. Ay, me encantan las anécdotas de vacaciones.
0: Me encanta también escuchar la voz de nuestros oyentes. Amo.
1: Yo también amo. Por eso manden audios que nos fascinan.
0: ¿No te parece que estamos más cerquita cuando escuchamos los audios?
1: Exacto, me siento más cerca. Creo que la radio nos une a todos.
0: Nos une.
1: Estamos desde Concordia, nos están escuchando. Nos están escuchando desde Buenos Aires. Nos están escuchando desde Junín. Nos están escuchando desde la Patagonia. Nos están escuchando desde Córdoba.
0: Desde el mejor lugar del mundo, Baltasar Brum.
1: Desde Baltasar Brum.
0: Mi pueblo.
1: Nos están escuchando desde Paso Faría, desde Rocha, desde Montevideo. Y nosotros acá desde Salto estamos todos unidos en este sábado, que por más que haya pasado una semana horrible o lo que sea que haya pasado, sea lindo o malo, tenés este sábado para tenés dos horitas para pasarla lindo, para
2: reírte. ¿No les pasa
1: para
2: que en el correr de la semana están ansiosas esperando a que llegue el sábado a las 21 horas?
0: Me pasa. Quiero estar con mis compañeritas.
1: Y espero que a la gente del otro lado también le pase. Porque la verdad que se la pasa muy lindo haciendo este programa. Es algo que a mí en lo personal me hace muy feliz. Bien, vamos con más audios.
0: Vamos con más audios.
1: Tenemos más anécdotas de vacaciones. Esta anécdota las manda Sergio.
3: Buenas noches, espero que la pasen muy bien. Espero que tengan un buen programa hoy. Y quería contar una anécdota cuando viajé a Salta, la provincia de Argentina. Muy al norte, fue la primera vez que iba a La Chaya, donde habían cantantes, eventos especiales y todo lo demás. Lógicamente no sé si volvería a ir, porque cuando llegué me tiraron harina, me tiraron huevos, me tiraron de todo. Cuando volví al lugar donde estaba hospedado, la que estaba atendiendo ahí me preguntó, ¿fuiste a La Chaya seguro, no? Nada, le digo, no voy nunca más, le digo. O quizás después me lo voy a plantear. Me voy a ir con un arsenal de huevo o lo que sea, como para que nadie me tire nada.
1: qué buena anécdota que nos manda Sergio. Ahora me quedó la intriga, ¿qué es la chaya? A ver, para la gente de Argentina y para el propio Sergio, a ver si nos puede contar qué es la chaya. Porque si le tiraron huevos, le tiraron cosas, se ve que debe ser algo, una traición o algo así, ¿no?
2: Pero vaya recibimiento vaya que te dan,
1: recibimiento,
2: ¿no?
1: Vaya recibimiento. Tenemos más mensajitos, dice: buenas noches, estás muy romántica hoy, tengo miedo de ponerme muy cariñoso. Diego nos escribe ese mensaje. Un saludo para Diego, gracias por escucharnos.
0: Diego, hoy tenés permitido ponerte cariñoso, no hay problema.
1: Hoy estamos con Brasil, ritmo carioca, ponete mimoso, cariñoso. Hoy está todo permitido. Bien, tenemos más mensajitos por aquí. Llega, no, ¿cómo está Buenos Aires? ¿Cómo está Argentina? Los amo, Argentina.
0: Yo amo a los argentinos.
1: Yo también.
0: Quiero decirles que yo hinchaba por ellos en el Mundial. Quería que ganaran.
1: Mentira. No mienta, no mienta.
0: Los amo.
1: Si todos acá hinchamos en esta mesa, no hay una persona que no hinchaba por Argentina.
0: Mi primer amor era de Argentina.
1: Wow.
0: Nada, lo quiero
1: decir. Pasamos de corazón roto a decir.
0: Ahora se me vino porque.
2: Primer amor.
1: El primer amor. Hablamos del primer amor. Puede ser un tema para un próximo programa. El primer amor.
0: Primer amor.
1: Bien, leemos el mensajito. Dice: hola, buenas noches, soy Jessica de Buenos Aires, la protagonista de la caída de la entrada del hotel, que mis amigas me dejaron tirada llevándose a mi hija y mi cartera. Somos amigas hace 25 años, toda la vida. Más que amigas, hermanas. Gracias por contar la anécdota. Queda para el recuerdo el momento. Jaja. Beso grande y éxitos. Jessica. Muchas gracias, Jessica.
0: Gracias, Jessica.
1: Te mandamos un beso grande desde aquí, desde Salto, Uruguay. Tierra termal.
0: Tierra de la naranja. De las mandarinas.
1: ¿Viste cuando te decían, pero si vos sos más salteña que la naranja? Qué feo, qué feo. Bien, vamos con más mensajitos. Dice: hola chicas, buenas noches. Aquí estoy escuchándolas como cada sábado. Quisiera pedirle el tema de Raza Negra, Vida Cigana. Besos. Vamos arriba ese corazoncito, Betty.
0: Gracias, muchísimas gracias. Ella, 5 minutos iban a pasar.
1: Lo manda Mariela a este mensaje. Gracias, Mariela.
0: Mariela, te quiero.
1: El corazoncito de Betty, esperemos que vaya, se vaya curando de a poquito. Ese corazoncito con agujeritos. Muy bien, entonces Sergio nos manda acá la información de la fiesta de la chaya de folclore argentino. Es una celebración ancestral de carnaval que se realiza cada verano en La Rioja. Combina música, folclore, agua, albahaca y harina arrojada a los rostros como un símbolo de igualdad. Está basada en la leyenda indígena del Pujilay y la diosa luna Quilla. Wow,
2: qué interesante.
1: Qué interesante, me encanta todas las historias que tengan los lugares. Cada lugar tiene su historia, me encanta saber. Acá nos mandan mensaje Brasil, el número terminado en 423. Brasil nos pone. Brasil. ¿Dónde está Manu? Manu, volvé, por favor. Manu debe estar ahora a pura samba, pura.
0: Aparte con ese sutaki que tiene.
1: Con ese
0: por sutaki. Dios.
1: No. ¿Dónde estará Ana, que fue la ganadora de nuestro sorteo anterior? Ana, te extrañamos.
0: ¿Estás, Ana?
1: Da una señal de vida, Anita. Muy bien, entonces. Seguimos. Dale. Subile el volumen, nuestro querido operador Gabriel.
2: Este bloque cambia otra vez de clima. Morena Tropicana tiene algo que enseguida te lleva a otro lugar. Aunque estés escuchando desde tu casa, escuchamos Morena Tropicana. ¿Cómo es el nombre del cantante?
0: Alceu Valença.
1: Ay, qué

0: vamos falar de amor?
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2: El tema que pasó, la verdad que me trae muchos recuerdos de la época. No sé si ustedes... había un programa en una FM que se llamaba Brasil Eterno y pasaba todo este tipo de música. Vieron que uno asocia Brasil con samba, carnaval, pero no es todo samba y carnaval. Tenemos otros matices como son estos temas, como lo de Roberto Carlos... ¿Tenemos mensajitos?
3: Tenemos mensajitos. Tenemos una anécdota. Se las leo. Y antes que nada quiero decirles que pueden mandar... Para si recién tunís, si recién estás sintonizando la radio Nueva Era FM 102.3, esto es Magia en la Noche. Estamos de todos los sábados de 21 a 23 horas. Y podés comunicarte en el 099-217721 y seguinos en Instagram en arroba magia en la noche. Hoy estamos con un sorteo especial de Panadería 3 Estrellas. Sus delicias, están sorteando sus delicias, así que está ideal para mañana, domingo o para un momento de la semana.
4: Te ganas, te levantás con la patrona, te comes unos ojitos.
3: Exacto. Mándanos un mensajito, contanos desde dónde nos escuchás, qué estás haciendo, estás tomando un matecito, un cafecito, una grapita. Contanos todo, nos encanta saber.
2: Pero tenemos otro sorteo también.
3: Tenemos otro sorteo.
2: ¿Qué sponsor tenemos en ese otro sorteo?
3: Tenemos Grupo de Amigos Viaja.
4: Sortea una hermosa entrada para Termas del Daimán.
3: 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Está haciendo una excursión, que estaba viendo las fotos en Instagram. La verdad, espectacular, es cómo se divierte esa gente. Me encanta. 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Gracias por acompañarnos, Grupo de Amigos Viaja. Y gracias por darnos la entrada a Termas para sortear, que ahora se vienen las vacaciones. Te vas con todas las crianzas.

0: en un hotel, 4 estrellas, muy lindo. Y mi mayor clientela era niños brasileros, que la verdad que son únicos. Para mí los niños brasileros tienen como algo único. No quiero menospreciar a los niños de otros países, pero estos niños es como que desde chiquitos ya tienen una energía diferente. Es como que te hablan diferente, como que...
1: Es totalmente diferente.
0: Entonces ellos me decían chía, chichía. Entonces era todo el tiempo chichía, chichía.
2: ¿Y traducción?
0: Quiero ficar como chichía, decir todo
1: claro,
0: el tiempo.
1: Es tía, pero ellos se acostumbran a decir tía por una cuestión de respeto.
0: Exacto.
1: Es eso como... nos explicó unas amigas que hicimos en un hotel de...
0: Exacto, ahí podemos entrar por ahí. Nosotros, vos tenés tu anécdota, vos no contaste tu anécdota, nosotras te vamos a contar nuestra anécdota.
1: Sí.
0: Nosotras hace un tiempito nos rompimos el chanchito con Betiana y nos fuimos juntas de vacaciones a un hotel muy lindo.
1: Muy
0: la verdad,
1: lindo, la
0: estaba
1: verdad.
0: Muy lindo.
1: Trabajamos todo el año para...
0: Nos rompimos el lomo, le agarramos, rompimos el chanchito y nos fuimos de vacaciones juntos. Andábamos por este hotel, muy bonito, y nos hicimos amigas de mucha gente.
1: Acordate que estábamos ganando.
0: Nosotras fuimos...
1: Muy bien, ganando, digo, en el sentido de fans, no lo sé.
0: Nosotros fuimos sin buscar nada. Fuimos a divertirnos, como dos amigas, hermanas que somos. No fuimos buscando nada, simplemente queríamos pasar.
1: Dos amigas que fueron a pasear.
0: Exactamente, dos amigas que
1: fueron. Y Ade no pudo acompañarlos, pero.
0: Y Ade estaba presente.
2: Pero ya una próxima vez.
0: Una próxima vez vamos a ir. Entonces, ¿qué hacíamos?
1: Y el operador, por favor.
0: Y el operador. Andábamos las dos juntas, pegaditas para todos lados. Papá siempre nos decía juntitas para todos lados. Nosotros andábamos en el hotel y. Pasábamos toda la mañana y toda la tarde caminando. Caminábamos, recorríamos toda la ciudad. La idea era esa, conocer la ciudad.
1: Y en la noche volver y
0: en
1: hacer
0: la noche
1: pileta.
0: Volver y hacíamos pileta para los argentinos y piscina para los uruguayos y brasileros. Entonces nosotras pensábamos que estábamos ganando a lo loco. Decíamos, ¿qué? No.
1: No sé qué me pasó.
0: ¿Qué ganadora,
1: ¿qué
0: ganadora que somos? Estábamos, porque nos hicimos amigas de gente de muchos países, sí. Entre ellos unos brasileros, gente muy bonita. ¿Verdad?
1: Y vos te hiciste amiga de una que era de Londres, me parece.
0: También.
1: Pero yo no hablo inglés, Romina habla muy bien inglés.
0: Bueno, gracias.
1: La tengo que elogiar porque la tengo que elogiar.
0: Entonces, nos hicimos amiga de esta gente. Y en un momento en la piscina, estábamos teniendo una charla distendida. Estas personas nos dicen, ¿qué nos dicen, Betiana?
1: ¿Seis son enamoradas? Le digo seis porque es vos seis, pero como... Creo que eran de un lugar ahí que hablaban...
0: Sí, sí. Nos dice, vos son enamoradas,
1: ¿no?
0: Que significa, ustedes son novias, ¿no? ¿Cómo?
1: Y dijimos, ¿cómo? O sea, a nosotros solamente nos separa un mar de ojos azules. Porque
0: somos iguales.
1: Somos iguales, pero Romina tiene unos hermosos ojos verdes que cuando se pone triste le quedan azules, pero... Como está feliz,
0: hoy no duermo. Entonces nosotras andábamos por el hotel pensando que éramos las ganadoras, sin embargo éramos la pareja del hotel, la pareja...
1: Lo cual no estaba mal.
0: Lo cual no estaba mal
1: si éramos pareja, porque Romina es muy bella, quiero decirlo.
0: ¿No puedo decir lo mismo? No, mentira, sí. Pero esa fue una anécdota. Todo el mundo pensaba que en el hotel que nosotras éramos novias y nosotras pensando que estábamos ganando y nada que ver. Toda la gente pensábamos que éramos novias. Pero bueno.
1: ¿Cuántos habremos perdido ahí?
0: Un triste monio. Es un triste monio ese. Muy bien. Seguimos escuchando mensajitos.
1: Siguen ahí porque después de esta anécdota siguen ahí, ¿no?
0: Siguen ahí todavía después de esta anécdota. Bien.
1: Mándennos señales al WhatsApp al 099-2177-21 si están ahí todavía después de esta anécdota.
0: Exacto.
1: Maravillosa.
0: Tenemos un mensajito que llega de Leide Herburo. Dice, hola Brasil, soy Leide, escuchando de Termas. Acá trabajo. Muy bien.
1: Qué lindo nombre, Leide, ¿no? Me encanta.
0: Leide, qué lindo nombre. Nunca,
1: raro, nunca
0: lo
1: había escuchado.
0: ¿Vos, Adi?
2: No.
0: ¿Tenés alguna anécdota de vacaciones o de vos que te vas siempre con de vacaciones con un muchacho muy guapo?
1: Wow, ¿no nos ha contado?
2: Tenemos varias anécdotas de vacaciones.
1: Ah, era el operador.
2: De las idas a Concordia.
0: Idas a Concordia.
1: ¿Sabés que mi sueño es vivir en Concordia? El operador y yo tenemos algo en común. ¿Cómo no?
0: Muy bien. Muy bien, muchas gracias Lady por estar del otro lado y mandarnos un mensajito. Gracias a todos los que nos están mandando sus anécdotas, están participando desde ya por el sorteo de Panadería 3 Estrella.
2: ¿Qué otros sponsors tenemos?
0: También nos acompañó.

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0: 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Muy bien, tengo otra anécdota. ¿La leemos ahora o la leemos después?
2: Ahora.
0: La leemos ahora. Dice, mi tía volvió fascinada de Brasil con un adorno artesanal y típico que había comprado carísimo. Meses después entró a un bazar de su barrio y encontró exactamente el mismo con la misma etiqueta abajo, pero mucho más barato. Puede pasar. Muy bien.
2: Vamos al siguiente tema.
0: ¿Quién
2: lo anuncia?
0: Tema.
2: Danza, las que hablan portugués.
1: Danza, tagumago, kaoma.
2: Operador, ahí vamos.

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2: 10 de la noche pasadita, si recién te sumás a la 102.3, esto es Magia en la Noche en nuestro especial Brasil, Ritmo Carioca. Y como cada sábado, a esta hora bajamos un poco el ritmo para nuestro Romy Tip.
3: No podía faltar.
2: No podía faltar esta noche.
4: Ya se estaba demorando.
2: Ya se estaba demorando, ¿verdad? Bueno, les voy a decir algo especial para todos nuestros oyentes. Para los que nos están escuchando por primera vez hoy, para los que nos escuchan desde el programa número 1, para que el que recién se está sumando, este es el Romy Tip de la noche. A veces esperamos las vacaciones perfectas o el viaje soñado para darnos permiso de disfrutar, cuando en realidad la alegría también está en los pequeños momentos de cada día. Un mate compartido, una buena canción o una charla con risas. Ojalá se regalen ese recreo este fin de semana.
4: Es un lindo recordatorio para acompañar ese momento. Vamos con
2: un tema que nos han pedido una oyente especial que nos escucha por primera vez hoy.
4: ¿Cómo se llama, Betiana?
2: Es un tema del Indio Solari.
4: Y tenemos, ¿quién lo pidió?
3: ¿Decía nombre?
2: Lorena.
3: Lorena.
2: Lo pidió Lorena.
3: Va un temita para vos del Indio Solari.
4: Y a continuación, Concelio de Samba de Raíz. Son los dos pedidos. El segundo pedido lo hizo Eugenia.
2: Así que si tenés un tema como Lorena, mandanos.
4: Sea de Brasil o no,
2: exacto, puede hacer
4: tu pedido.
3: Porque Magia en la Noche no se olvida de sus pedidos. Vamos con el temita del Indio.

0: Y bueno, amigos, esto fue Concelio de Samba de Raíz. Y bueno, nos escribe Eva, mandando un saludito para Ana, Clara y María Paula, que nos están escuchando. Un saludito para ustedes, hermosas.
1: Un beso muy, pero muy grande para María Paula y Ana Clara. Las queremos mucho. Bien, les hago acuerdo de que estamos con un sorteo y seguimos recibiendo sus anécdotas para el mismo. Manda un texto o un audio al 099-217721. Si mandas audio, tenés doble chance. Hacia el final conoceremos al ganador o ganadora del sorteo de esta noche. Seguimos con más audio, ¿les parece, chicas?
0: Bien.
2: Creo que apareció alguien ahí, ¿no?
0: No me digas. ¿Es lo que estoy pensando?
1: A ver. Apareció nuevamente el hijo de Brasil.
3: Y ahí, crianza, ¿cómo va ahí la noche? ¿Todo cierto? Aquí estábamos, mucha lluvia, mucho trabajo, mucho show, escuchando la radio de voces. Espero que fique todo tranquilo, que va todo cierto. Buenas noches.
2: Buenas noches, Manuel.
0: Manuel, que me emociona, estoy acá entre lágrimas.
1: Está lloviendo, se escuchaba la lluvia de fondo.
0: No era mi llanto.
1: Qué lindo. No era mi llanto. No era el llanto de Tiana por su corazoncito roto. Era la lluvia que nos mandaba Manuel desde Brasil. Qué lindo portugués. Nunca voy a dejar de decirlo.
0: Es el hijo pródigo de Anamá Ferreira.
1: Es el hijo de Anamá Ferreira o de la Tota Lugano. Seguimos con más audios. Ay, me encanta que manden audios. Manden audios al 099-217721, que los ponemos al aire y eso nos hace sentir más cerca. Vamos con un audio más.
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1: Wow, che idioma lindo il italiano, è un idioma para enamorar. Muchas gracias a Tanito desde Argentina. Stefano se llama, le mandamos un
0: qué
1: beso
0: hermoso,
1: grande.
0: Qué hermoso, me encantó.
1: Qué hermoso, qué lindo el italiano, qué idioma lindo.
0: ¿Cómo se dice hablar en italiano?
1: Parla. Parla en italiano, Tanito. Gracias, Tanito, por estar del otro lado, escuchándonos, acompañándonos.
0: Gracias a todos por sus mensajes, audios, nos encanta.
1: La verdad que nos hacen muy felices escucharlos y leer sus mensajitos. Muy bien, seguimos entonces con más temitas, más mensajes. Recuerden que pueden pedirnos el mensaje que pueden pedirnos la canción que quieran al 099.
0: Porque por más que sea Brasil...
1: Exacto, repito, al 099-217721, mándanos tu mensajito con tu canción preferida y te la pasamos. Tenemos un mensaje especial acá que nos va llegando. Dice, buenas noches, hermoso programa, ¿me podrías pasar un lindo tema para dedicárselo a mi nieto Valentino y para toda la familia? Besos. Esto nos manda Silvana desde Salto. 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
1: 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Muy pronto vamos a estar subiendo
0: la foto de la ganadora,
1: como ya subimos la de Ana, que se ganó la cajita de JN Diseño. La cajita mágica. Gracias a todos por participar. Recuerden que hoy estamos participando por las delicias de Panadería 3 Estrella.
2: ¿Quiénes más nos acompañan de sponsors?
0: 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Gracias por acompañarnos, gracias por ser parte de Magia en la Noche.
2: ¿Quiénes más, Romina, nos están acompañando?
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1: Exactamente. Estela, que se ganó el masaje facial, no nos tiene que mandar los fotitos.
0: Un mensajito, algo.
1: ¿Cómo estuvo eso? Si ya
0: un
1: lo,
0: audio, con esa hermosa voz.
1: Con esa hermosa
0: Estela
1: voz.
0: Tiene.
1: Estela, ¿estás por ahí? Escribinos.
0: Estela, mandá mensaje, mandá señales de humo, de WhatsApp.
1: Sí, quiero aprovechar para mandarle un beso a Luciano, a Lourdes, a Facu, que nos están escuchando. Están firmes ahí como cada sábado escuchándonos. Muy bien. Así que el próximo tema va dedicado para Valentino. El nieto de Silvana es un tema que lo elegimos especialmente para ellos. La verdad que a mí es un tema que me encanta, es un tema de Carin León. Y lo ponemos con todo. Arriba, Gabriel.

0: Muy bueno, amigos, qué lindo clima deja este tema de Carin León, Desde que te tengo. Particularmente quiero dedicárselo a alguien que yo no tengo, pero bueno, sé que estás ahí escuchando del otro lado. Quiero dedicártelo para vos. Vos sabés quién sos.
1: Este tema fue dedicado para Silvana Núñez, para su nieto Valentino también. Me encantó esa frase que dice: la perfección es de Dios, y a ti Dios, la neta, cuando te hizo y te puso la belleza, se le fueron cucharadas de más. La verdad que sí, cuando Dios me hizo, se le pasaron las cucharadas.
0: Y cuando Dios te hizo a vos, también, te puso un par de cucharadas ahí.
1: Gracias por el tema, qué hermoso, dice Silvana. Gracias a vos, Silvana, por estar del otro lado, por escucharnos. También Eva nos agradece por el mensajito. Nos escribió un mensaje, muy lindo el programa. La felicito, gracias. Gracias a vos por escucharnos y gracias a María Paula y Ana Clara por escucharnos también.
2: Bueno, ¿qué, amigos, estamos escuchando de cortina?
0: Estamos escuchando Como Yo. Esto es Como Yo, este tema es Como Yo. Que soy Sheia de Charme, de Guillerme Arantes.
2: Traducción, por favor.
0: Llena de encanto, puede ser. Charme es como encanto, me parece.
1: Exacto, y de, si hablamos de encanto, hablamos de JN Diseño. Y de MDF Cortes Láser, que hacen cosas espectaculares.
0: Espectaculares. Para... los dos se fusionan, sí, espectacular.
1: Yo creo que ahí debería haber una colaboración.
0: Como dirían en Brasil, una parcería.
1: Una parcería, exactamente.
2: Pero dijeron primavera.
1: Sí.
2: ¿Pero qué más tenemos estos días? ¿Festejo de qué? Que en uno de los programas anteriores dijeron...
1: Exacto.
2: El 22 de septiembre.
1: El 22 es el Día del Maestro.
2: O sea que feliz atentos día, Ale. Para... feliz gracias.
1: Día. Feliz día.
2: Falta
1: día.
2: Todavía.
0: Una maestra preciosa.
2: Pero atentos a los regalitos. Exacto. ¿De quiénes?
0: Me agarras en un momento.
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0: ¿Láser?
1: Láser. 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
0: ¿Por qué no?
1: ¿Por qué no? 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
0: ¿Y por qué no un viaje?
1: ¿O por qué no un viaje?
0: ¿Y por qué no unos ojitos?
1: ¿O por qué no unos ojitos?
0: Pero yo digo ojitos porque es mi factura favorita, pero pueden encontrar de todo. Unos bollitos, ¿cómo que son los espirales, no?
1: Ay, sí, encanta, qué rico.
0: Calentitos.
1: Yo, a mí, mi factura favorita, no sé cómo le dicen en otras partes del mundo, por ejemplo, yo tengo amigas...
2: Acá, bollo.
1: Bollo.
2: Bollo.
1: Por ejemplo, yo tengo una amiga en Argentina...
0: Usted que nació en frontera, muy bien.
1: Yo tengo una amiga en Argentina que le digo, me estuve comiendo unos bizcochitos, y ella me dice, facturas. Y sí, factura, bizcochitos.
2: Pero aparte, depende, ¿no? En el sur tampoco se dice bollo.
1: Exacto.
2: Es del norte, del Río Negro, que sí, se dice bollo.
0: Sí, sí, vamos a comer unos bollos.
1: Así
0: vamos,
1: que un muy feliz
0: ¿sería
1: día.
0: ¿Sería un plan? ¿Qué te parece?
1: Así que un muy feliz día para todos los maestros y maestras del Uruguay en su día.
2: ¿Y en Francia cómo se dice?
0: ¿Cómo se dice? ¿Croissant?
2: ¿A quién croissant? ¿Quiere viajar a...
1: ah, exacto, Teresa. A Teresa. Yo quiero un audio de Teresa.
0: Teresa,
1: Teresa habla
0: muy habla bien.
1: Habla francés.
0: Fala muy tu... ah, no, perdón.
1: Ella fala muy tu...
2: je parle un peu français. Je ne parle très bien français.
0: Ah, no, qué sensual esta mujer. Qué sensual esta mujer.
1: Qué sensualidad. A ver, Tere, vos también que hablas francés, mandanos un audio en francés. A ver... ¿cómo se dice croissant? ¿Cómo se dice bizcochito en francés?
0: Tere, por favor, mándanos un audio.
1: Pero qué bien está esta mujer acá, nuestra compañera, tenía un
0: ella
1: oculto.
0: No es solo una cara bonita, ¿no?
1: No
0: ella
1: es solo
0: tiene
1: una cara bonita,
0: muchos,
1: tiene muchos talentos.
0: Muchos talentos.
1: A ver, otra vez, Ade.
2: Je parle un peu français. Quiere decir que hablo un poco francés.
1: No. Comment ça va?
2: Ça va. Tres bien.
0: ¿Atendí tres?
2: Ah, no sé, Romina también. Ah,
1: algo. De...
2: ¿cuántos idiomas,
0: Romina? La mamá de Romina es francesita.
1: Y manejamos algunos idiomas. Es algo que me encantan los idiomas.
0: Cabe destacar que nuestro abuelo era de... nuestro bisabuelo, perdón.
1: Nuestro bisabuelo. Nuestro bisabuelo. Brasil.
2: ¿Y el operador? ¿Qué idioma está tratando de manejar?
1: A ver,
2: ¿cuál es el
1: cuente
2: que está aprendiendo?
0: A ver, operador.
3: ¿Cómo que cuál?
2: ¿Cuál es el idioma que quiere aprender y que está aprendiendo ciertas palabras?
3: Buah, ni idea.
1: A mí me parece que es del... empieza ruso. Con R.
2: Sí, con ruso.
1: Ruso. Me encanta el ruso.
0: Me encanta. En Rusia están faltando hombres, quiero decirlo.
1: ¿Ah, sí? ¿Qué ese dato de dónde
2: ¿Y
1: lo sacaste?
2: ¿Y ese tips?
1: De la fuente de los deseos.
0: Es que yo soy una chica muy enamorada y tengo que saber dónde falta todo.
1: La fuente de Betiana, la de los deseos.
0: Con doble T, ¿eh? Betiana, B larga, doble T. Por si algo no, mi mamá me puso un nombre espectacular. Te amo,
1: por si
0: mami.
1: No nos conoces, Romina, quien les habla, Betiana y Adelina, nuestra maestra favorita. Y en la cabina, los controles, haciendo la magia, poniendo la música, Gabriel, nuestro amigo Gabriel, como siempre, como cada sábado, poniendo los mejores temas. Y si recién te estás conectando, estamos en la recta final del programa, pero esto es Magia en la Noche. Y todas las noches de los sábados, hacemos una temática diferente. Hoy nos tocó Brasil.
2: Escuchamos el siguiente tema y después venimos con los sorteos.
0: Dale.
1: Vamos con
0: Vamos con Sheia de Charme, Guilherme Arantes.

0: 22:50 de la noche en la ciudad de Salto. Y llegó el momento más esperado de la noche. Llegó.
1: ¡Sorteo! ¡Sorteo! ¡Sorteo! ¡Sorteo!
0: ¡Eso! ¡Vamos! Llegó el momento del sorteo. Durante toda la noche recibimos sus anécdotas de vacaciones en el 099-217-721. Y ahora vamos a conocer al ganador de esta noche. A ver, a ver, a ver, a ver. Y el ganador o ganadora de esta noche,
1: ¿qué es lo que se gana?
0: Se gana algo especial de Panadería Tres Estrellas, que le mandamos un abrazo enorme. Muchas gracias por formar parte de nuestros aliados. ¿Digo lo que se gana o lo dejamos a sorpresa?
2: Sorpresa.
0: La ganadora de esta noche se llama Silvana Núñez y su número termina en 6614. Felicidades, Silvana.
1: Que nos mande un mensajito.
0: Si sigue escuchando, que nos mande un mensajito o un audio, que lo pasamos al aire. Y para finalizar, el segundo sorteo es la entrada a Termas de Daimán. ¿Cómo pueden hacer para participar? Tienen que mandarnos ahora un mensaje, todos los
2: ahora,
0: que estén ahí.
2: Ahora ya.
0: Mándenos un mensaje diciendo, acá estoy, y se ganan la entrada a Termas.
2: O simplemente aquí, para ser más rápidos, para que lo ganen.
0: Aquí pone. Muy bien. Ahí se gana el sorteo.
1: La entrada
0: a Termas. Muy bien. Así que Silvana Núñez, con el número que termina en 6614, te ganaste las delicias de Panadería Tres Estrellas.
2: Silvana, ¿estás ahí?
0: Silvana, da señales de vida, por favor. Y tenemos ganadora de la entrada a Termas también, la primera persona que mandó mensaje. Termina con el número 7931 y se llama María. Muy bien, María, te ganaste la entrada a Termas de Daimán.
2: Un aplauso para María.
0: María, termina con el número 7931.
1: Después nos contactamos para coordinar.
0: Nos contactamos contigo, María, para coordinar
1: la entrega. ¿De quién fue la entrada de Daimán?
0: La entrada a Termas de Daimán la dio nuestros amigos de Grupos de Amigos Viaja. Viajas seguro. Y aparte, viajas con amigos. Es un grupo de amigos realmente.
2: Un grupo hermoso.
0: Un grupo hermoso para viajar. Encima, la animadora, a la que Gabriela, es espectacular en eso y te hace sentir en casa.
2: Aparte, si no la tienen, le pueden escribir por WhatsApp. Ella te agrega y van a ver los hermosos estados que sube. Es una genia, Gabriela. Genia.
0: Así que vamos, acá dio señales de vida Silvana, a ver, vamos
2: Queremos escuchar,
0: a ver, la voz de Silvana.
3: Acá estoy atenta, escuchando el programa, precioso, precioso, y muchas gracias por el premio.
0: Muy bien, Silvana, ay, qué linda voz.
2: Bueno,
0: Silvana, muchas felicidades por haberte ganado. Nos contactamos con vos por privado después que termine el programa, para darte los datos de cómo puedes hacer para ir a buscar tu premio. La verdad que tremendo premio. Yo lo quiero, tremendo. Lo quiero para mí. Lo
2: Yo
0: quería para mí.
2: Voy a comprar unos ojitos, ya tengo una cita y bueno.
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1: Vos tenés una cita mañana a las 6 de la mañana,
0: es
1: ir
0: verdad,
1: a trabajar.
2: Que
0: verdad.
2: Hoy viniste con un pijamita verde. Yo espectacular.
0: Me traje el pijama, me traje ya el mate también para llevarlo.
2: Con Gabriel vamos a ir a comer unos ojitos, Gabriel, ya que te encantan los ojitos.
0: Ustedes ahora van a seguir entonces de joda y yo, que soy una trabajadora.
1: Somos dos.
0: ¿También trabajás de mañana?
1: Que trabaja los fines de semana temprano.
0: Un domingo trabajando, la verdad. A la mañanita. Lo único que me hace feliz es saber que hay cafecito rico de mi compañera Mariana.
1: El mejor café de
2: Hoy
1: Salto.
2: No se reportó, ¿no?
0: Hoy no se reportó. No.
2: ¿Dónde Mariana. Estás, Mariana?
0: Mariana
2: aparece.
0: No se reportó hoy. Y espero que ese café esté rico mañana, porque si no, yo me voy a quejar con gerencia.
2: Seguro que sí.
0: Mañana me quejo con gerencia. El café estaba horrible.
2: Mariana, trata de que esté con azúcar.
0: Muy bien, gente, y así llegamos al programa, al final del programa. Estamos A 4 minutitos del final del programa le agradecemos a todos los que estuvieron ahí del otro lado.
1: ¿Repasamos los sponsors, Betiana?
2: Bueno, tenemos a MDF Cortés Láser, JN Diseño y Taxi Gustavo. Y también, obviamente, Panadería 3 Estrellas, Grupo de Amigos Viaja y Aloe Center Salto Galax.
0: Gracias, de verdad, pero muchas gracias por hacernos parte de su sábado. Y para ir cerrando, nos quedamos con Tribalistas.
2: ¿Algo que yo sé?
1: No.
0: ¿No?
1: ¿No? No.
2: Hoy estamos.
1: Primero que nada, el mensaje de ambas.
0: Sí.
1: Por la finalización del programa de hoy.
0: Exacto.
1: Tema vacaciones, tema corazoncito roto.
2: Sí, sí. No, pero ya se está arreglando el corazón. El tema.
0: ¿Qué programa hoy? Hablamos de todo. Nos fuimos.
2: ¿Sabés lo que me levantó a mí hoy? Porque estaba deshecha, detonada, deshecha. Deshecha, sí, por amor.
0: ¿Qué te levantó a ver?
2: Los hermosos mensajitos, las anécdotas, los audios.
0: Hoy viajamos a Brasil. Los ojitos, viajamos que vamos a comer a Salta. Descubrimos.
2: Y nos vamos a Concordia con Adelina y Gabriel.
0: Nos fuimos a Concordia. Descubrimos esa cosa que nos contó Sergio de la Chaya, ¿era?
2: La Chaya.
0: Que no sabíamos. Me encanta. Que nos cuenten esas cosas, me encanta.
2: Lo que más me gustó fue.
0: ¿Qué te gustó?
2: A ver si adivinan.
0: A mí lo que más me gustó fue Adelina hablando francés. Sí. Espectacular.
2: Y otro sutaki. Otro sutaki. Que fala muito bem. Muito bem. ¿Quién
0: fala muito bem?
1: Los audios.
0: Los audios, pero es
1: directo
0: verdad.
1: De Brasil.
2: Directo nuestro amigo que está viviendo en Brasil.
0: Nuestro amigo
1: morando.
0: Está morando.
2: Pero es portuñol.
0: Está morando no Brasil. Un forte beijo para él. A gente ama você, Manuel. A gente te manda un beijo muy grande de aquí.
2: No precisamos audio. No.
0: Seu lindão.
2: Mentira.
0: Manda otro audio ahí. Bueno, entonces, gente, muchas gracias por habernos acompañado. Gabriel en la consola, Adelina, Betiana y quien les habla, Romina. Les deseamos un hermoso resto de fin de semana. Nos encontramos, Dios mediante, el próximo sábado a las 9 de la noche para hacer más magia en la noche. Chau, chau.
1: Buenas noches.
2: Buenas noches, amigos.

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1: Es la hora 23, 8 minutos.
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1: Es la hora 23:13.
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10: Es la hora 23, 20 minutos.
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2: Es la hora 23, 25 minutos.
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9: Es la hora 23:32 minutos.
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1: Es la hora 23:56 minutos.
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Yo quiero escuchar a todo este Movistar Arena diciendo con todo el sentimiento: que nadie sepa. 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

0: Las Olas, señoras y señores. 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

0: Muchas gracias.
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Muy buenos días a la audiencia, muy buenos días Juan Andrés, muy buenos días Gabriel. En esta jornada donde una vez más nos encontramos con un día que uno puede decir espectacular de primavera, un día de calorcito, nublado sí, pero de calor. Hoy puede ser un gran día y es un día que para muchos comenzó muy temprano, porque juntando chicos para ese encuentro que hay ahí en la obra Don Bosco, donde jóvenes intentan hacer pasar un día por demás espectacular y distinto. Un día fuera del barrio, un día fuera de lo común, para poder sonreír, jugar, compartir, disfrutar de una jornada particular, una jornada que siempre, con lo que pueda tener de común, lo que pueda tener de dificultades, es simplemente una gran oportunidad para que sea un gran día y que lo puedan disfrutar con lo que eso ayuda, porque siempre el compartir, convivir, jugar, pelear, propio de Ulises, es lo que hace a su vida que se ve compartida con otros, celebrada con otros, jugada con otros, y por lo tanto un día especial. Hoy puede ser un gran día, y para quienes tienen la tarea de poder hacer ese día especial, ese deseo de lo mejor, por más que casi al final de la jornada, de la actividad, se siente el cansancio, el pie se hinche y ya uno no preste mucha atención al me hizo, me dijo, me miró, me peleó. Que pueda ser un gran día de verdad. Y por otro lado, esa realidad de todos los días, la vida nos presenta esa oportunidad que Dios nos da para poder construir, realizar y celebrar el don de la vida, ese regalo maravilloso que a diario nos hace sin que lo merezcamos, para que podamos construir ese mundo mejor con el que todos soñamos. Un mundo donde lo económico no pesa, un mundo donde lo político no interviene, un mundo donde, yo diría, las ideologías no tienen lugar, un mundo donde prima la fraternidad, el amor, la unidad. Sueños de un mundo mejor, sueños de un mundo más pleno, sueño de esa utopía que todos buscamos, pero esos sueños que se construyen a diario, sin nuestra tarea, sin nuestra responsabilidad y nuestra actividad, esos sueños son simplemente sueños. Cuando nos involucramos es que empezamos a construir ese mundo nuevo con el que todos soñamos. Ojalá hoy pueda ser un gran día. Nuestras manos se llenen de tareas compartidas y celebradas, y por sobre todas las cosas se llene de ese amor que se hace sonrisa para compartir con los demás.

0: gracias entonces a toda nuestra audiencia que nos está escuchando por la sintonía de la 102.3 del dial Nueva Era FM. Desde aquí, desde la ciudad de Salto, República Oriental del Uruguay, le mandamos a todos un enorme y caluroso saludo, como corresponde a la ciudad de Salto, y ya que de a poquito se están empezando a sentir los primeros calorcitos, se empiezan a insinuar. Se nota que se está yendo el invierno, aunque todavía no oficialmente, porque el invierno se va el 21, ¿no? O el 20, en realidad entra la primavera el 21, así que bueno, estamos a la expectativa de eso y también a la expectativa, bueno, de lo que vendrá en las próximas semanas relativo al niño, pero bueno, ya vamos a hablar de eso. Le mandamos un saludo a Elsa, obviamente, que hoy no nos puede acompañar. Ella siempre es la que está con la cuestión del clima. Pero bueno, ahora está Juan, que le va a tomar la posta. Va a hacer lo que puede, como sucede siempre.
1: Con las aplicaciones,
2: vamos a mirar las aplicaciones.
0: Ahí va, y nos va a comentar el clima, exactamente. Ya no es la chica del clima, es el chico del clima.
2: Buen día, 21 grados en este momento, con una máxima 25.
0: Muy agradable. Mirá
2: que... no, a mí me gusta mirar a veces los meteorólogos y usan una expresión en esta época que es el sub y baja de la primavera.
0: Ah, sí.
2: Porque vamos a tener días como hoy, estamos ya en manga corta con calor. Otros días más bajos. Y después hacia el final de la semana de vuelta a 30 grados. Entonces, la semana viene como con un sub y baja. Vamos a tener madrugadas frescas o más frías, pero después en el día perfectamente podemos llegar a 28, 29, 30.
0: Claro, típico de media estación, ¿no?
2: Primavera, sobre todo esta zona. En el sur, la primavera sí no la viven con tanta tanta temperatura, más fresco, con viento, sí. Entonces no están. Nosotros pasamos de la campera a mayor y más corta.
3: Uno ve, por ejemplo, en el sur, y en primavera remontan cometas acá.
2: Sí.
3: Allá en Semana Santa.
2: Acá se usa más en otoño.
3: Sí.
2: Que en primavera.
3: Sí,
2: es la época de las
3: más viento.
2: Sí. Que tampoco se llama cometa.
3: No, se llama Pandorre.
2: Yo lo aprendí acá, son los términos que aprendí acá.
3: Una de las expresiones es Pandorga, quiere decir mujer gorda y fea.
2: Así.
0: Mira, no. Yo había escuchado algo de eso, sí.
3: La Pandorga es eso.
2: Y bueno, decimos el...
0: Los números. El número, es uno solo.
2: 092-755-286. 092-755-286. El número de WhatsApp. Y en Facebook e Instagram, charlemos.ics, arroba charlemos.ics.
0: Ahí va.
2: Donde nos pueden ubicar, ver, saludar,
3: criticar. Sí, me hicieron un comentario.
0: A ver.
2: Crítico.
3: No tenía sonido.
0: Ah, sí, sí, los otros días pasó, sí.
2: Por eso Gabriel que nos va apagando el micrófono para que no
3: se escuche lo que decimos.
2: Cuando no le gusta lo que...
3: No comparte, baja, él apaga.
2: Lo baja del todo. Bueno, fue un día...
3: La ventaja del operador.
2: Un día que yo pasé un mensaje que estaba en Montevideo que estaba bajo el...
0: Sí, estaba bajo el micrófono, que yo no sé al final qué fue. Y si estaba bajo, se escuchaba igual, bajito, porque se escuchaba por el sonido ambiente, obviamente, del otro micrófono abierto. Yo decía, ¿por qué se...? Y aparte yo lo veía que hablaba medio lejos del micrófono, ¿será por eso? Y no me miraba nunca, ¿cómo está?
3: Yo tuve la culpa.
0: Sí, al final la culpa de él, obviamente. No, bueno.
2: ¿Tuviste que repetir al que te dijo eso todo lo que le habías dicho en ese momento acá? No. Te acordabas perfectamente todo lo que habías dicho y se lo
3: repetí. Y lo que habías dicho los demás también.
2: Se lo repetí, ¿no?
0: Sí, bueno, quería aprovechar para comentar también que estamos estrenando el canal de YouTube, ¿no? Los últimos, sí, creo que tres programas están grabados allí, porque hasta ahora lo que simplemente hacíamos era transmitir por Facebook Live y quedaba la grabación allí en Facebook 30 días, que es el límite, y obviamente se automáticamente se bajaba. Pero ahora abrimos un canalcito de YouTube, entonces aparte de la transmisión que queda en el Facebook Live, pueden verlo al programa nuevamente. Por ejemplo, el programa que del sábado pasado, donde estuvo RB con nosotros, bueno, está ya está colocado en YouTube. Buscan por Charlemos, simplemente, Charlemos ICS, y van a encontrar el canal de YouTube. Se pueden suscribir, le pueden dar un like ahí. Vamos a hablar con Silveira ahí para que haga unos arreglos. Sí.
2: Esto.
3: Una producción.
0: Un poquito más de producción, sí, claro.
3: Producción personal.
0: Claro, porque viste.
2: Sería fronteras, pero sin vernos.
0: Yo no quiero decir que Silveira tenga muchos años, pero como que quedó en la época donde la radio era solo audio. Ahora es todo multimedia. Ya se

0: Bueno, allí pasaba entonces Fonseca y Juan Luis Guerra en su tema Si tú me quieres. Bueno, resulta que Monseñor Arturo Fajardo, obispo de la diócesis de Salto, nuestro querido Monseñor Arturo, anda por la ciudad de Roma. Me llegó el chusmerío que anda por allá porque dice que están preparando la venida del Santo Padre. No, anda de vacaciones. Fue a visitar a una prima.
1: Ya lo tenían organizado.
0: Ah, ya lo tenían organizado.
1: Esto es
2: visita, la visita ad lámina.
1: Al límina. Al borde.
0: En la lámina volar.
1: ¿Qué hacen?
0: Ahí va.
1: Básicamente, los obispos tienen que ir al Vaticano. Toda la conferencia episcopal para informar sobre la situación de la iglesia, en este caso en el Uruguay.
0: Ah, fueron a informar al Santo Padre.
1: Presentan el cómo van, qué dificultades tienen, por dónde van caminando.
0: Ya que estamos acá, ¿no? Y vamos a tener una función educativa. ¿Qué es la conferencia episcopal?
1: La conferencia los obispos son autónomos. Ajá. En cada diócesis. Ajá. Son la autoridad.
0: Ajá. Bien.
1: Después del Concilio Vaticano,
0: sí,

0: surgió el ese instrumento de la conferencia episcopal. Ajá. Así como tienen dificultades, problemas, situaciones difíciles o halagüeñas en cada diócesis, hablemos del Uruguay.
1: Sí,
0: el Uruguay también lo tiene, por ejemplo, la diócesis de Tacuarembó, la diócesis de Florida, la diócesis de Montevideo. Entonces, ¿por qué no reunirse y aunar fuerzas? Para buscar caminos, para potenciar experiencias. Ajá. Y entonces es que surge esto de la Conferencia Episcopal Uruguaya en el caso nuestro.
1: Ajá.
0: Son los obispos de cada una de las diócesis que se reúnen para tratar temas de inteligencia artificial, de la relación con la venida del Papa, sin duda. Uh-huh.
2: O temas países, ¿no?
0: Temas que atañen a todos.
2: Todo el país, a todas las diócesis. Que
1: del país. Ahí va, muy bien.
0: Y está el tema de la conferencia episcopal. Es más, no sé cómo se dice, tiene más jerarquía que cada uno de los obispos en su diócesis. Las disposiciones de la conferencia episcopal son vinculantes. Ajá. A las diócesis. Sí.
1: Ah, mira.
0: Pero los obispos no pierden esa autonomía que en cada diócesis tiene.
1: Ajá.
0: Y entonces, es así como en el Vaticano, un concilio, que es la reunión de todos los obispos, dispone a, el Papa puede decir, no, yo no comparto. No. Por más que la autoridad del Papa sea primado de los obispos, siendo obispo de Roma, pero no por encima de la reunión de todos los obispos.
1: Claro.
0: Y entonces, la conferencia episcopal tiene
1: ese mismo corte, por decirlo.
0: Sí, claro. Que lo hace importante y ayuda a que los obispos mostremos una, supongamos, si se habla de los sacramentos de la iniciación cristiana, bautismo, confirmación, eucaristía.
1: Sí.
0: Había obispos que sostienen o sostenían que era bautismo, dar la confirmación y después
2: la comunión.
0: La primera comunión. La conferencia episcopal dijo no. Por ahora seguimos con bautismo, comunión, y cuando sean más o menos adultos, de 15, 16, ahí la confirmación. Y el obispo que quería o quiso volver atrás y tiene que aceptar lo que la conferencia episcopal dispone.
1: Claro.
0: ¿Verdad? Por más que en su diócesis él sea la autoridad.
1: Claro.
0: Y lo mismo pasa a nivel de iglesia. Lo que dispone un concilio tiene una autoridad de, es la iglesia que opina esto. Es la iglesia como cuerpo, la iglesia comunidad que decide ir por acá.
1: Es una especie de sínodo nacional o una cosa así.
0: Sí, sí, llamémosle.
1: Claro.
0: Pero como somos poquitos, conferencia.
1: Muy bien.
0: Más humilde.
2: Y lo que decías de Arturo,
1: sí.
2: Que lo hemos invitado y obviamente más cerca de la fecha le vamos a pedir, que está muy metido en lo que es la organización.
1: Claro, obviamente.
2: Y está, creo que con muchas horas, con pocas horas acá en Salto, con muchas horas fuera de Salto.
1: Claro, claro. Entonces, sí, me imagino.
2: Es muy difícil de que podamos coincidir, pero vamos a intentar algún otro sábado. Y
1: totalmente.
2: y así nos cuenta de primera mano más detalles de la avenida
1: del Papa.
2: Lo que sí están adelantaron a alguna organización allá con la gente del Vaticano, porque al estar todos los obispos allá aprovecharon para contarles. Es una visita que cada tanto lo hacen los países, que decíamos, se llama Alimina.
0: Yo no sé si es cada
2: 4 o 5 años, por ahí. Ese entorno, creo que no es un periodo fijo, que puede ir y venir dependiendo del Vaticano también, de que tenga, cómo organiza con otros países.
1: Ahí va, lee la agenda, una cosa de
2: claro, agenda. Y llevan escrito todas las preocupaciones. De hecho, acá hubo una encuesta,
1: una colección de cartas.
2: Claro, participaba mucha gente que dio opinión. Ellos llevan todo un documento que presentan la actualidad de la Iglesia uruguaya y a su vez se encuentran y conversan también un rato sobre toda la realidad, intercambian regalos. Toda la visita que...
0: No es solamente una visita con el Papa, también con cada uno de los... Yo diría de los ministerios, por no decir de casterios, son ministerios. Que el que atiende a catequesis, que atiende a jóvenes, el que atiende a vocaciones, el que atiende a pastoral popular, y el que atiende a economía. Y ahí van presentándose y plantean: hemos logrado esto, tenemos esta dificultad, vamos por acá.
2: Y es más de una semana. Y en el medio también celebraciones en distintos lugares
0: En Asís iban, ¿no?
2: De Roma y alrededores. El otro día celebraron en Letrán. En las basílicas grandes de Roma.
1: Ahí va. Un viaje bastante ajetreado. Bueno, tenemos para compartir con ustedes una entrevista que realizó el canal Vatican News en español, donde está presente, ¿cómo es?
2: Sturla.
1: ¿Y quién más?
2: Trócoli.
1: Ahí va.
0: Milton Trócoli.
1: Ahí va.
0: El obispo de Maldonado.
1: Están presentes así. Vamos a ir compartiendo la entrevista y reaccionando a lo que comentan. Así que, bueno, vamos.
2: Esto es de...
1: Es de Vatican News.
2: Sí,
1: de anoche.
2: De muy fresquito en cuanto a que la reunión fue ayer con el Papa.
1: Hace un día, dice aquí, viernes 18.
2: Y enseguida la reunión fue la entrevista esta.
0: Yo pensé que la habías hecho tú.
2: Llamé, pero no me atendieron.
1: vamos entonces a ver qué es lo que dicen en el programa. Vamos a adelantarlo un poquitito.
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4: Muy buenas, estimados amigos de Radio Vaticana y Vatican News. Bienvenidos a una nueva emisión de nuestro programa semanal Estudio 9, con la inmensa alegría de recibir en este estudio al Cardenal Daniel Sturla, arzobispo de Montevideo. Bienvenido.
5: Gracias, Sebastián. Una alegría estar con ustedes.
4: Vicepresidente de la Conferencia Episcopal Uruguaya y el presidente de la Conferencia Episcopal Uruguaya, Monseñor Milton Trócoli, bienvenido.
6: Muchas gracias, Sebastián.
4: Él también es obispo de la diócesis de Maldonado, Punta del Este, Minas, y se encuentran en Roma con motivo de la visita ad limina apostolorum que han desarrollado del 14 al 19 de septiembre, que concluye con una peregrinación a Asís en este año tan especial que se conmemoran los 800 años del tránsito de San Francisco de Asís, y hoy han tenido la audiencia con el Santo Padre León XIV. Empecemos por el Cardenal. ¿Cómo ha sido esta audiencia con el Pontífice?
5: Bueno, de lo más agradable fue una experiencia, por un lado, de fe, porque uno va a encontrarse con Pedro, pero además una experiencia humana, agradable, simpática y también con mucho contenido. Tanto el discurso del presidente de la conferencia, que fue magnífico, como el discurso en respuesta del Santo Padre, también con enseñanzas muy importantes. Así que fue un momento muy, muy hermoso, al que después siguió un diálogo abierto.
4: ¿Qué destacaría, Monseñor Milton, de ese intercambio con el Papa?
6: Bueno, también, como decía el cardenal, ha sido un intercambio muy lindo, muy fraterno. Papa nos ha recibido con mucho cariño, con mucha calidez, y ya desde la entrada, ¿verdad?, desde el primer saludo. Y yo creo que eso lo vivimos, por supuesto. Ahora vinimos a ver a Pedro, y eso nos reconforta, nos fortalece en nuestro camino de fe y también en nuestro camino de pastorear la iglesia en el Uruguay.
4: ¿Cuáles fueron los principales desafíos que surgieron en el diálogo con el Santo Padre, cardenal?
5: Bueno, siempre está el tema, obviamente, de nuestra realidad muy uruguaya, de la laicidad y cómo esto afecta a distintos aspectos de la vida. Cuando la laicidad deja de ser tal y se transforma en laicismo, es decir, ya no en esa sana libertad y pluralidad, sino en un, digamos, arrinconamiento de lo religioso, que es parte de nuestra realidad. Después se habló del tema familia, que el Santo Padre lo tiene muy en su corazón, también del tema de las dificultades que hoy encuentran muchas sociedades, y también la uruguaya, en la violencia. Ahí es tema del narcotráfico, que tanto ha cambiado la realidad de nuestros países. En fin, fueron algunos de los temas, seguramente ahora Monseñor Milton podrá complementar.
4: Sí, ¿qué nos puede acotar sobre el intercambio con el Papa?
6: Sí, también él nos ha animado mucho a la evangelización, a no desanimarnos frente a las dificultades, sino bueno, a poder llevar esta luz del Evangelio a todos los corazones, a todos los hogares, con esta preocupación, esta centralidad tan importante de la familia, también de la importancia de la vida humana, ¿no? Desde la concepción hasta la muerte natural, un cuidado de la vida, una protección de la vida, también esa búsqueda de reconciliación, de comunión, ¿verdad? Una sociedad a veces tensionada por distintos temas de violencia, también en el mundo, ¿verdad? Una de las cosas que le agradecíamos al Papa era ese ser mensajero de la paz y ese animarnos desde el primer día a trabajar por la paz y a construir una paz justa y duradera. Y bueno, él desde ahí también nos animaba a nosotros a continuar en este camino.
4: Esta audiencia ocurre en un momento muy significativo para el Uruguay, en la antesala del viaje apostólico del Santo Padre al país, que está previsto del 6 al 8 de noviembre. Y en ese marco ustedes tuvieron la oportunidad de entregarle al Santo Padre un documento colectivo que recoge los sueños, los anhelos, las preocupaciones del pueblo uruguayo y también diseños de varios niños. ¿Podría comentarnos al respecto?
6: Sí, esta fue una iniciativa muy linda de abrir para que todos pudieran decirle algo al Papa León, qué esperaban de su venida, de su visita a Uruguay, también algo que quisieran contarle, compartir. Y a los niños se los invitó, bueno, a los que no pueden escribir, a dibujar, a enviarles algún dibujito con lo que ellos esperaban o sentían hacia el Papa.
1: Una pregunta que me quedó en el tintero. ¿Cómo la visita esa es por causa de la venida del Papa?
0: No,
1: ¿o es algo que se hace periódicamente?
0: Algo que se hace periódicamente.
1: ¿Y la entrega esa de cartas y cosas es relacionada a esas visitas periódicas o es relacionada justo porque...
0: No, es por esta venida.
1: Ah, es por esta venida. Sí. ¿Con Juan Pablo se hizo algo así, Juan Pablo II?
0: No tengo idea.
1: ¿No sabés?
0: No recuerdo.
2: Uh-huh. Pero en este caso porque coincidió, creo, esta visita
0: con la cercanía.
2: Claro. Lo que se hace, le decíamos que se hace con la otra visita, es un documento ahí más formal en cuanto de ellos, de los obispos, al Papa, como diagnóstico de la realidad de la Iglesia al día de hoy.
0: Claro. Yo no diría más formal, diría súper formal. Es rendir cuentas.
1: Claro.
0: Desde la verdad.
2: Ahora le agregaron esto otro por la visita.
1: Claro, muy bien. Sigamos entonces.
6: Que hay cosas muy bonitas allí, de lo que sienten los niños. Particularmente ahí había, por ejemplo, una cartita que es de chicos de un colegio que está pegado al obispado, ¿no? Con los que yo veo frecuentemente porque están ahí al lado, voy a saludar muchas veces, Y bueno, todos diciendo, expresándole su cariño, expresándole también que lo querían recibir, ver en Uruguay. Y después, bueno, cartas de distinto tenor, ¿verdad? Gente que contaba a veces su dolor, sus búsquedas, gente, bueno, sus expectativas también para con la iglesia. Y bueno, todo eso está allí en dos volúmenes. Y a la vez también hicimos una síntesis con los temas principales para que, bueno, que el Papa pudiera tener una visión de conjunto.
4: Insumos que seguramente serán muy enriquecedores para la preparación de sus discursos, de sus intervenciones públicas, Cardenal.
5: Sin duda, yo creo que esto ha sido una iniciativa hermosa de nuestra iglesia y que tantísimos han participado en la página web. Entonces, haberle podido aportar al Papa aquello que nuestra gente piensa, busca, pregunta, quiere saber y también quiere decirle al Papa León de su propia vivencia, y ni que decir lo que comentábamos, señor Milton, de esos dibujos de los chicos sobre la visita del Papa, muy simpáticos.
4: Le pido una reflexión, Cardenal, sobre la realidad de la laicidad, ¿no? En el Uruguay a veces se confunde con laicismo o deviene esa laicidad en laicismo. Para nuestros oyentes que no conocen esta realidad que vive el Uruguay, ¿cuál es el principal desafío que está teniendo la Iglesia en este campo?
5: Bueno, la laicidad es algo positivo. Dada al César lo que es del César, a Dios lo que es de Dios. De hecho, se puede decir que la laicidad nace con el cristianismo, que ayuda a separar campos. Recordemos lo que era la divinización del emperador romano o la divinización que hacían del poder en el Oriente, en el lejano Oriente. Es decir, el cristianismo aportó que Dios es Dios, el César es César. Y ahí está la base de una sana laicidad que habla de una separación de ámbitos. Después fue en la Edad Media aquello famoso de la espada y de las investiduras, ¿verdad? La querella de las investiduras. Pero, ¿qué pasó? Que muchas veces esa laicidad se transformó en laicismo. Y en nuestro país especialmente, ¿el laicismo qué es? Bueno, es una postura medio dogmática que lo que dice es: lo religioso es para la conciencia individual, lo religioso fuera del ámbito público. Pero resulta que lo religioso, por definición, es algo público. Es decir, no se puede encerrar lo religioso en la dimensión de la conciencia de la persona o en los templos. Bueno, allí tenemos libertad de cultos, vayan a los templos. Eso es un condicionante porque parte de la realidad social de las personas es precisamente la dimensión religiosa, que en una sociedad realmente laica se expresa en pluralidad, en libertad, entre otras expresiones de la vida social.
1: ¿Algún comentario acerca de esto?
2: Uf, da para un programa entero. De hecho, me acuerdo que el año pasado a partir de un material nos quedamos conversando de este tema, ¿no? Porque es la realidad que convivimos todos los días, en nuestro trabajo, en todos lados.
1: Claro, yo quería de esto decir la cuestión esa de que cuando una cosa es, como decía Monseñor Sturla, la laicidad, ¿no? Que es una postura política, y él separaba ese término, ¿no? El laicismo como una especie de, decirlo de algún modo, como un espíritu que permea la sociedad uruguaya, y que es que lo religioso es para el ámbito privado, como es casi en algunas instancias casi mal visto. Yo siempre me voy a acordar aquella vez que un cura, no me acuerdo en dónde, cometió el sacrilegio imperdonable de entrar en una escuela. No sé cómo se atrevió, ¿no?, a hacer ese tremendo pecado contra la pureza de la laicidad, que lo que demuestra es la mala comprensión o una comprensión sesgada de lo que es realmente la laicidad, que es la separación del poder de la Iglesia y del Estado, no la antirreligiosidad o la negación de lo religioso.
2: Es un límite que se va corriendo dependiendo de las personas que están ahí, y ese es el peligro. lo van corriendo a su forma, a su manera. Yo celebro que sea, como decías tú, la separado el Estado, como que no que sea como Argentina, que está todo junto y después uh-huh. dulce leche, porque ni ellos saben, están uh-huh. obligados a pertenecer al Estado Iglesia, que en realidad me parece que se mezcla mucho más,
1: sí, sí.
2: porque hay mucha gente que no quiere saber nada de la Iglesia, pero está obligado a jurar con la Biblia en el momento claro. que va al Parlamento.
0: Entonces, o subsidiar.
2: O subsidiar, sí. Todos esos temas, claro, hay mucha... Entonces, está bien la separación. A mí, creo sí. que está muy bueno ese ámbito que vivimos nosotros. Pero después nos vamos para el otro lado cuando no dejan, claro. sí, no dejan entrar a una persona, puede pasar ni por la esquina de la escuela o del colegio. Bueno, sí, porque mirá, bueno, Martín comentaba la vez pasada de alguien que conocía, ¿no? que fue a dar una charla, no sé dónde, también en la escuela, no tenía que decir nada, ni que era cura, ni que...
0: Sí, a mí me pasó en una escuela en un lugar de Montevideo, que me invitaron a dar un tallercito de...
2: Y que tenían miedo que fueras a decir algo.
0: Y que, claro, sí. lo que me pidieron es no diga que es cura, ni hable de Dios, ni nada de eso, ni que hagan manualidades con signos religiosos.
2: Ese tema que se da mucho en todos los lugares hoy de organismos públicos, de instituciones, escuelas, liceos, lo que eso es lo que... Es un límite que se va corriendo generalmente hacia el ateísmo más más fuerte y que no tenga nada, no vayas a mencionar ni asomar la cruz, ni asomar una estampita, ni asomar nada, porque
1: sí.
0: una cosa es el laicismo y otra cosa es el ateísmo. Y me parece que acá hay mucha mezcla.
2: El límite se va corriendo hasta ese límite más.
0: Sí, sí.
1: Claro, exactamente, que es a lo que yo me refiero, que esa yo dije espíritu, pero capaz la palabra más adecuada es atmósfera, una atmósfera antirreligiosa. Cuando estás en algo del Estado, la cuestión es esta: el Estado no puede imponer una religión.
0: No.
1: ¿Tá? Pero el individuo tiene derecho a tener la religión que se le cante y expresarla cuando...
0: Libertad religiosa.
1: Porque uno tiene libertad de expresión.
2: Agarrar todas las religiones, ocultarlas y ponerlas abajo del colchón.
1: Claro, exactamente.
2: Tiene que estar abajo
0: de la Constitución.
1: Exactamente. Cuando yo estaba en formación...
2: No asomen en ningún momento, en ningún lugar de la vía pública, ningún tipo de signo ni de...
1: Claro.
2: Muestra de nada.
1: Claro.
2: Entonces, una peregrinación hasta es mal vista porque, está mostrando a todos
1: claro.
2: la imagen, el problema que hubo con la imagen, ¿no?
1: Sí.
0: Tantas imágenes.
1: Me acuerdo de un profesor que yo tuve en el SARP cuando estaba en formación docente, que hablando acerca de esto, decía que los estudiantes no podían estar con un crucifijo. Lo cual a mí me parece absolutamente...
2: De vuelta, lo de la línea.
1: Exactamente.
2: Se va al grado.
1: Exactamente, ridículo. Lo que no puede ser es, por ejemplo, que en la pared del salón haya un crucifijo.
0: No.
1: Eso no. Pero yo, individuo, alumno, si quiero andar con una remera que diga viva la Virgen, nadie me puede decir absolutamente nada, porque yo tengo mi libertad individual. La laicidad no está para proteger al Estado contra el individuo. La laicidad está para proteger al individuo del Estado, del poder del Estado, que es totalmente asimétrico. El Estado me puede imponer una religión si así lo quisiera. Tiene todos los medios, tiene las armas, tiene la ley, pero yo individuo.
2: Se mezcla.
1: Es una asimetría. La laicidad es para defender al individuo.
2: Hoy es el anti. El anticlericalismo, el anti religioso.
1: Sí, antirreligiosidad.
2: El anti, esa gente está promoviendo más que nada eso. Y no encontrando, como decía Sturla, el verdadero significado de la laicidad.
1: Claro, imponen esa atmósfera. Yo lo que digo es que la única manera de revertir esto es no ser pasivos. Porque a veces lo que le pasa muchas veces a la persona fe,
2: como decía recién,
1: es que
2: si vamos todos al templo, si nos quedamos todos en el templo y de la puerta para adentro,
1: a mí me quedó muy en la cabeza aquello que dijo el Papa Francisco de la Iglesia en Salida. ¿no? Que es desde la acción, no solamente desde la acción, sino también desde lo simbólico, desde justamente él, porque la imagen es simbólica, es la expresión pública de la fe, de no estar encerrado en el templo, ya sea desde las buenas obras, porque todos te aplauden cuando vos agarrás, por ejemplo, y no sé, ayudás a una viejita a cruzar la esquina, ¿no? Pero no te aplauden si vas con un crucifijo, ¿viste? O decís, yo creo en Jesús. A eso es lo que voy, esa pequeña diferencia que en donde se te aplaude una cosa, porque todos aplauden a la iglesia cuando sale a socorrer a, no sé, a los inundados, llevar ropa, esto, claro, lo otro.
2: Hay organizaciones, hay muchos movimientos que están en el...
1: Pero no mencionas a Jesús.
2: Entonces, dentro de toda esa negatividad, de todo eso negativo, hay muchas instituciones que están brindando distintos tipos de servicios en barrios, en parroquias. Entonces, eso también hace que sea más visible en muchos ámbitos y dejen actuar también. Bueno, podés decir, no ayude, no colaboren en esta realidad, como ahora lo que está haciendo, yo qué sé, el Gordo Verde.
1: Claro.
2: No, que no done nadie y no ayuden a hacer un rancho, porque ¿cómo va a hacer rancho? No, mirá. Hay cosas que no se pueden negar, claro, en cuanto a... Pero está.
1: Sí, imagínate cuando descubran que el Gordo Verde hace la mezcla con agua bendita.
2: Él ya está expuesto en los medios, en todos lados.
1: La casita antes de que venga.
2: Pero le debe estar pasando, como varios lo ayudan, al mismo tiempo de haber varios que le deben estar criticando y le estar cayendo al costado, como con un serrucho.
0: Ah, sí. Pero por supuesto, ¿cuánta gente hay que dice que tiene que meterse si eso le corresponde al Estado?
2: Debe haber muchos pensando eso.
1: Sí, yo, bueno, ahí tengo una gran, enorme diferencia. Sí, yo entiendo ese pensamiento, pero yo creo que es al revés históricamente. Bueno, escuchamos un poquitito más de Monseñor.
2: Creo que está por terminar.
1: Y después ya, porque sí, se nos va la hora, pero da para hablar bastante de este temita. A ver qué sigue diciendo Monseñor Sturla.
4: Esa visión de un laicismo exacerbado contrasta con la manifestación de la religiosidad popular, que es impresionante en varias partes del Uruguay, como ocurre, por ejemplo, con la devoción a San Cono, a la propia Virgen de los 33. En ese sentido, ¿cómo están abordando este desafío a nivel evangelizador?
6: Y bueno, se aborda desde distintos niveles, ¿no? Un nivel, por ejemplo, es la tarea que van haciendo las parroquias, la tarea testimonial de cada uno de los cristianos y de los católicos en sus lugares de trabajo, en sus barrios, en su propia familia. También hay otro nivel, que es el nivel de la educación, ¿verdad? Toda la educación católica, que siempre está en esa frontera, ¿verdad?, entre creyente y no creyente, pues no todos los que envían sus hijos a la escuela católica es por un tema de fe, pero bueno, en esa frontera se trabaja mucho también para que, bueno, transmitir también una antropología cristiana y transmitir también aquellos valores que abren a la trascendencia. A nosotros nos preocupa mucho eso, ¿no? El valor de la esperanza, de la trascendencia, de que la persona pueda realmente buscar esos caminos para crecer como persona y para crecer también en esa búsqueda del bien común, de la construcción común de nuestra sociedad.
4: En este contexto, parte de la realidad con la que se encontrará el Papa está contenida en el documento colectivo que le presentaron. Quisiera detenerme en los preparativos para el viaje del Santo Padre. ¿Cómo van? ¿Qué nos puede adelantar, Cardenal?
5: Bueno, son preparativos que insumen mucho tiempo, mucha energía, pero que se hacen con un cariño enorme. Por parte de la Iglesia hace mucho que estamos trabajando, pero también el Estado está comprometido en esta visita, ya sea a nivel nacional como a nivel de las intendencias de aquellos departamentos, como se divide en nuestro país políticamente, y que están colaborando las intendencias donde el Papa va a estar, concretamente Florida, Paysandú, También estará en Montevideo, la capital, donde también habrá un encuentro con el intendente, más allá del encuentro civil con el presidente y la sociedad civil uruguaya. Es decir, se trabaja con mucho entusiasmo, con muchas ganas y también con el enorme esfuerzo que supone para una iglesia pobre como es la uruguaya tener los medios como para recibir al Papa como el Papa se merece.
4: Y en ese sentido se han hecho distintas iniciativas como la del documento, pero también una petición para quienes desean colaborar con la organización, la llamada a voluntarios. ¿Qué nos podría adelantar también,
5: bueno,
4: sobre eso?
5: Se hizo una colecta nacional el fin de semana pasado para que todo el pueblo además sienta que todos invitamos al Papa y todos podemos colaborar. Pero también, bueno, habrá otros elementos para tratar de tener los recursos adecuados. Y también el llamado a voluntarios. Mucha gente se ha acercado ya porque quiere trabajar como voluntaria en la Avenida del Papa. Y sin duda esta es una riqueza enorme. Tenemos, gracias a Dios, equipos bien formados que ayudarán a que las cosas se desarrollen del mejor modo posible, tanto en la liturgia como en los eventos distintos a los que el Papa concurrirá y que todavía no han sido, digamos, totalmente definidos porque falta la publicación de la agenda por parte de la Santa Sede, el gobierno y la iglesia local.
1: Yo me quiero anotar de monaguillo, me tomarán para tirar el incienso, ay, ni que sea.
0: ¿Cómo
1: la ves, Martín?
0: No sé si para eso, pero si querés anotarte voluntario, creo que hay un llamado.
2: Yo hice monaguillo a un arzobispo en Montevideo.
1: Ah, sí, que lo tienes.
2: Agotar.
1: Yo no sé qué. Yo no sé qué pagaría por volver el tiempo atrás y tener el. ¿Cómo es que se llama el incensario?
0: El tríbulo.
1: Ahí va.
2: Es complicado porque parece muy sencillo. Sí. Pero tiene todo un aprendizaje.
1: ¿Tiene
2: su
1: técnica?
2: Sí, tiene una técnica para subir y bajar la tapita.
0: Subir, bajar, echar el humo.
2: Sí.
1: Yo aquí hubiese...
2: ¿Cómo se le entrega? Porque tenés que... Yo no agarré ese viaje.
1: Yo si volviera a nacer estudiaría para eso. Y vos porque es no oscura. Yo porque me gusta... me gusta el... echar incienso.
2: Echar humo.
1: Bueno, fuera de broma, ya, bueno, se nos fue el tiempo, obviamente. Queda poquito de la entrevista. Los que quieren buscar esta entrevista para terminar de escucharla, está en la página de Vatican News en español, en la sección videos, en YouTube, en la plataforma YouTube. Ya de paso, cuando vayan a verla, buscan nuestro canal y se suscriben. Muy bien, pasamos entonces a la lectura del Evangelio de mañana domingo.
2: Del Evangelio de Mateo. Jesús dijo a sus discípulos: muchos de los primeros serán los últimos, y muchos de los últimos serán los primeros. Porque el reino de los cielos se parece a un propietario que salió muy de madrugada a contratar obreros para trabajar en su viña. Trató con ellos un denario por día y los envió a su viña. Volvió a salir a media mañana y al ver otros desocupados en la plaza le dijo: vayan ustedes también a mi viña y les pagaré lo que sea justo. Y ellos fueron. Volvió a salir al mediodía y a media tarde e hizo lo mismo. Al caer la tarde salió de nuevo y encontrando todavía a otros les dijo: ¿cómo se han quedado todo el día aquí sin hacer nada? Ellos le respondieron: nadie nos ha contratado. Entonces les dijo: vayan también ustedes a mi viña. Al terminar el día, el propietario llamó a su mayordomo y le dijo: llama a los obreros a pagarles el jornal, comenzando por los últimos y terminando por los primeros. Fueron entonces los que habían llegado al caer la tarde y recibieron cada uno un denario. Llegaron después los primeros, creyendo que iban a recibir algo más, pero recibieron igualmente un denario. Y al recibirlo protestaban contra el propietario diciendo: estos últimos trabajaron nada más que una hora y tú les das lo mismo que a nosotros, que hemos aportado el peso del trabajo y el calor durante toda la jornada. El propietario respondió a uno de ellos: amigo, no soy injusto contigo. ¿Acaso no habíamos tratado en un denario? Toma lo que es tuyo y vete. quiero dar a este que llega último lo mismo que a ti. ¿O no tengo derecho a disponer de mis bienes como me parece? ¿Por qué tomas a mal que yo sea bueno? Así los últimos serán los primeros y los primeros serán los últimos. Palabra de Dios.
0: Te alabamos, Señor. La primera impresión que produce la lectura de esta parábola es que aquí no se cuenta una historia, aquí se cuenta una historia que no es precisamente un modelo de justicia y de sentido común, porque no se ajusta al criterio elemental de las leyes laborales. El criterio de paga a cada cual según el rendimiento en el trabajo. Pero es evidente que el que trabaja de sol a sol no puede rendir ni producir lo mismo que el que trabaja una hora. En este sentido, no se ve qué ejemplaridad puede tener esta historia ni para qué la cuenta Jesús. Sin embargo, nunca tuvo tanta actualidad esta parábola de Jesús como la tiene en este momento. Una de las cosas más crueles que se ha puesto en evidencia la crisis económica mundial es que al capital y a los capitalistas lo que les importa no es remediar ese no tener trabajo de los trabajadores, sino sobre todo las ganancias de los empresarios. Jesús, sin embargo, presenta aquí un tipo de empresario que no mira la productividad o el rendimiento de los trabajadores. Lo que aquel extraño empresario demostró es que lo primero para él es acabar con el desempleo. De la mañana a la noche no hizo otra cosa, todo el día sacando gente de la desocupación. Y lo más sorprendente es que al final, cuando llegó la hora de la paga, de pagar el jornal, todos los que habían trabajado cobraron exactamente lo mismo, empezando por los últimos. Aquel extraño empresario acabó con la desigualdad. Su criterio es que todos tenían derecho a la misma ganancia. Un criterio que ha sido destrozado por la modernidad y la posmodernidad. Este criterio es característico del capitalismo, pero está visto que el Evangelio no es capitalista, ni Dios ni Jesús tampoco. Por supuesto, esta parábola se puede interpretar desde el punto de vista de Dios, pero también se puede interpretar desde el punto de vista del empresario. Lo más apremiante ahora mismo es que los empresarios cambien de mentalidad. Lo más urgente es que tengamos empresarios a quienes les interesa sobre todo acabar con la ausencia de trabajo y con las desigualdades, y que se enteren de una vez que eso es lo más productivo, porque así se trabajará más, se producirá más y se consumirá más, pero todo con más racionalidad y no desde la irracionalidad que nos está destrozando a todos y está destrozando a nuestro planeta y el futuro de muchos niños. Para que ojalá esta parábola de Jesús cambie los corazones de muchos y la bendición de Dios, que es Padre, Hijo y Espíritu Santo, descienda sobre ustedes, equipo, sobre la audiencia, y les siga acompañando siempre. Amén.
1: Amén. Bueno, muy bien. Entonces, hasta aquí hemos llegado a un nuevo programa de Charlemos, que esperamos que lo hayan disfrutado. ¿No hay avisos parroquiales por las dudas? ¿No? ¿Nada? ¿Por ahí?
2: No.
1: ¿No? Bueno, muy bien. Entonces, si es así la cosa, nos despedimos hasta el próximo sábado, Dios mediante. Les deseamos a todos un feliz fin de semana. Chao.

Muy buenos días a la audiencia, muy buenos días Juan Andrés, muy buenos días Gabriel. En esta jornada donde una vez más nos encontramos con un día que uno puede decir espectacular de primavera, un día de calorcito, nublado sí, pero de calor. Hoy puede ser un gran día y es un día que para muchos comenzó muy temprano, porque juntando chicos para ese encuentro que hay ahí en la obra Don Bosco, donde jóvenes intentan hacer pasar un día por demás espectacular y distinto. Un día fuera del barrio, un día fuera de lo común, para poder sonreír, jugar, compartir, disfrutar de una jornada particular, una jornada que siempre, con lo que pueda tener de común, lo que pueda tener de dificultades, es simplemente una gran oportunidad para que sea un gran día y que lo puedan disfrutar con lo que eso ayuda, porque siempre el compartir, convivir, jugar, pelear, propio de Ulises, es lo que hace a su vida que se ve compartida con otros, celebrada con otros, jugada con otros, y por lo tanto un día especial. Hoy puede ser un gran día, y para quienes tienen la tarea de poder hacer ese día especial, ese deseo de lo mejor, por más que casi al final de la jornada, de la actividad, se siente el cansancio, el pie se hinche y ya uno no preste mucha atención al me hizo, me dijo, me miró, me peleó. Que pueda ser un gran día de verdad. Y por otro lado, esa realidad de todos los días, la vida nos presenta esa oportunidad que Dios nos da para poder construir, realizar y celebrar el don de la vida, ese regalo maravilloso que a diario nos hace sin que lo merezcamos, para que podamos construir ese mundo mejor con el que todos soñamos. Un mundo donde lo económico no pesa, un mundo donde lo político no interviene, un mundo donde, yo diría, las ideologías no tienen lugar, un mundo donde prima la fraternidad, el amor, la unidad. Sueños de un mundo mejor, sueños de un mundo más pleno, sueños de esa utopía que todos buscamos, pero esos sueños que se construyen a diario, sin nuestra tarea, sin nuestra responsabilidad y nuestra actividad, esos sueños son simplemente sueños. Cuando nos involucramos es que empezamos a construir ese mundo nuevo con el que todos soñamos. Ojalá hoy pueda ser un gran día. Nuestras manos se llenen de tareas compartidas y celebradas, y por sobre todas las cosas se llene de ese amor que se hace sonrisa para compartir con los demás.

0: muy buenos días entonces a toda nuestra audiencia que nos está escuchando por la sintonía de la 102.3 del dial Nueva Era FM, desde aquí, desde la ciudad de Salto, República Oriental del Uruguay. Le mandamos a todos un enorme y caluroso saludo, como corresponde a la ciudad de Salto, y ya que de a poquito se están empezando a sentir los primeros calorcitos, se empiezan a insinuar. Se nota que se está yendo el invierno, aunque todavía no oficialmente, porque el invierno se va el 21, ¿no? O el 20, en realidad entra la primavera el 21, así que bueno, estamos a la expectativa de eso y también a la expectativa, bueno, de lo que vendrá en las próximas semanas relativo al niño, pero bueno, ya vamos a hablar de eso. Le mandamos un saludo a Elsa, obviamente, que hoy no nos puede acompañar. Ella siempre es la que está con la cuestión del clima. Pero bueno, ahora está Juan, que le va a tomar la posta. Va a hacer lo que puede, como sucede siempre.
1: Sacando las manos
2: las aplicaciones, vamos a mirar las aplicaciones.
0: Ahí va, y nos va a comentar el clima, exactamente. Ya no es la chica del clima, es el chico del clima.
2: Buen día, 21 grados en este momento, con una máxima 25.
0: Muy agradable.
2: Mirá a mí me gusta mirar a veces los meteorólogos y usan una expresión en esta época que es el sub y baja de la primavera.
0: Ah, sí.
2: Porque vamos a tener días como hoy, estamos ya en manga corta con calor, otros días más bajos, y después hacia el final de la semana de vuelta a 30 grados. Entonces, la semana viene como con un sub y baja. Vamos a tener madrugadas frescas o más frías, pero después en el día perfectamente podemos llegar a 28, 29, 30.
0: Claro, típico de media estación, ¿no?
2: Primavera, sobre todo esta zona. En el sur, la primavera sí no la viven con tanta tanta temperatura, más fresco, con viento, sí. Entonces no están. Nosotros pasamos de la campera a mayor y más corta.
3: Uno ve, por ejemplo, en el sur, y en primavera remontan cometas acá, allá en Semana Santa.
2: Acá se usa más en otoño que en primavera. La época de las
3: más viento.
2: Sí, que tampoco se llama cometa.
3: No, se llama Pandorre.
2: Yo lo aprendí acá, son los términos que aprendí acá.
3: Una de las expresiones es Pandorga, quiere decir mujer gorda y fea.
0: ¿Sí? Mirá, no. Yo había escuchado algo de eso, sí.
3: La Pandorga es eso.
2: Y bueno, decimos el...
0: Los números.
2: El número.
0: Los números. El número, uno solo.
2: 092-755-286. 092-755-286. El número de WhatsApp. Y en Facebook e Instagram, charlemos.ics, arroba charlemos.ics.
0: Ahí va.
2: Donde nos pueden ubicar, ver, saludar,
3: criticar. Sí, me hicieron un comentario.
0: A ver.
2: Crítico.
3: No tenía sonido.
0: Ah, sí, sí, los otros días pasó, sí.
2: Pero eso Gabriel que nos va apagando el micrófono para que no
3: se escuche lo que decimos.
2: Cuando no le gusta lo que...
3: Nos comparte, baja, él apaga.
2: Lo baja del todo. Bueno, fue un día...
3: La ventaja del operador.
2: Un día que yo pasé un mensaje que estaba en Montevideo que estaba bajo el...
0: Sí, estaba bajo el micrófono, que yo no sé al final qué fue. Y si estaba bajo, se escuchaba igual, bajito, porque se escuchaba por el sonido ambiente, obviamente, del otro micrófono abierto. Yo decía, ¿por qué se...? Y aparte yo lo veía que hablaba medio lejos del micrófono, ¿será por eso? Y no me miraba nunca, y está.
3: Yo tuve la culpa.
0: Sí, al final la culpa de él, obviamente. No, bueno.
2: ¿Tuviste que repetir al que te dijo eso todo lo que le habías dicho en ese momento acá? No. Te acordabas perfectamente todo lo que habías dicho y se lo
3: repetí. Y lo que habías dicho los demás también.
2: Se lo repetí.
0: Sí, bueno, quería aprovechar para comentar también que estamos estrenando el canal de YouTube. Los últimos, sí, creo que tres programas están grabados allí, porque hasta ahora lo que simplemente hacíamos era transmitir por Facebook Live y quedaba la grabación allí en Facebook 30 días, que es el límite, y obviamente se automáticamente se bajaba. Pero ahora abrimos un canalcito de YouTube, entonces aparte de la transmisión que queda en el Facebook Live, pueden verlo al programa nuevamente. Por ejemplo, el programa que del sábado pasado, donde estuvo Hervé con nosotros, bueno, está ya está colocado en YouTube. Buscan por Charlemos, simplemente, Charlemos ICS, y van a encontrar el canal de YouTube. Se pueden suscribir, le pueden dar un like ahí. Vamos a hablar con Silveira ahí para que haga unos arreglos. Sí.
2: Esto.
3: Una producción.
0: Un poquito más de producción, sí, claro.
3: Producción personal.
0: Claro, porque viste
2: que... fronteras, pero sin vernos.
0: Yo no quiero decir que Silveira tenga muchos años, pero como que quedó en la época donde la radio era solo audio. Ahora es todo multimedia. Ya se desdibujó esa línea entre audio y video. Y entonces vos tenés la mayoría de radios... haciendo streaming.
3: Está
0: de moda, vos ves a los periodistas ahí hablando, tomando el mate, está muy de moda, sí. Así que bueno, hay que subirse al carro para no quedarse atrás. Bueno, vamos a un temita musical y ya vamos a lo que nos atañe, lo que le queremos compartir el día de hoy. Vamos a escuchar un poquitito de música para alegrar esta mañana. Vamos a escucharlo a Fonseca y a Juan Luis Guerra en el tema Si tú me quieres.

0: allá, porque dice que están preparando la venida del Santo Padre. No. Ah, anda de vacaciones. Fue a visitar este.
1: No,
2: se llama.
1: Se llama. Ya lo tenían organizado.
0: Ah, ya lo tenían organizado.
1: Esto es.
2: Visita ad lámina.
1: Al límina. Al borde.
0: En la lámina o volar.
1: Lámina. Que hacen.
0: Ahí va.
1: Lógicamente, los obispos tienen que ir al Vaticano, toda la conferencia episcopal. Ah. Para informar sobre la situación de la Iglesia, en este caso en el Uruguay.
0: Ah, fueron a informar al Santo Padre.
1: Presentan el cómo van, qué dificultades tienen, por dónde van caminando.
0: Ya que estamos acá, ¿no? Y vamos a tener una función educativa. ¿Qué es la conferencia episcopal?
1: La conferencia los obispos son autónomos. Ajá. En cada diócesis. Ajá. Son la autoridad.
0: Ajá. Bien.
1: Después del Concilio Vaticano,
0: sí,
1: surgió ese instrumento de la conferencia episcopal.
0: Ajá.
1: Así como tienen dificultades, problemas, situaciones difíciles o halagüeñas en cada diócesis. Uh-huh. Hablemos del Uruguay.
0: Sí,
1: el Uruguay también lo tiene, por ejemplo, la diócesis de Tacuarembó, la diócesis de Florida, la diócesis de Montevideo. Entonces, ¿por qué no reunirse y aunar fuerzas?
0: Uh-huh.
1: Para buscar caminos, para potenciar experiencias.
0: Uh-huh.
1: Y entonces es que surge esto de la conferencia episcopal uruguaya en el caso nuestro.
0: Ajá.
1: Son los obispos de cada una de las diócesis que se reúnen para tratar temas de inteligencia artificial, de la relación con la venida del Papa, sin duda. Uh-huh.
2: Temas países, ¿no?
1: Temas que atañen a todos.
2: Del país, a todas las diócesis. Que
0: del país. Ahí va, muy bien.
1: Y está el tema de la conferencia episcopal. Es más, no sé cómo se dice, tiene más jerarquía que cada uno de los obispos en su diócesis. Las disposiciones de la conferencia episcopal son vinculantes.
0: Ajá.
1: A las diócesis. Sí.
0: Ah, mira.
1: Pero los obispos no pierden esa autonomía que en cada diócesis tiene.
0: Ajá.
1: Entonces, es así como en el Vaticano, un concilio, que es la reunión de todos los obispos, dispone a el Papa puede decir no, yo no comparto. No.
0: Uh-huh.
1: Por más que la autoridad del Papa sea primado de los obispos, siendo obispo de Roma, pero no por encima de la reunión de todos los obispos.
0: Claro.
1: Y entonces, la conferencia episcopal tiene
0: ese mismo corte, por decirlo.
1: Sí, claro. Uh-huh. Que lo hace importante y ayuda a que los obispos mostremos supongamos.
0: Uh-huh.
1: Si se habla de los sacramentos de la iniciación cristiana, bautismo, confirmación, eucaristía.
0: Sí.
1: Había obispos que sostienen o sostenían que era bautismo, dar la confirmación y después
2: la comunión.
1: La primera comunión.
0: Uh-huh.
1: La conferencia episcopal dijo no. Por ahora seguimos con bautismo, comunión, y cuando sean más o menos adultos, de 15, 16, ahí la confirmación.
0: Uh-huh.
1: Y el obispo que quería o quiso volver atrás y tiene

0: que aceptar lo que la conferencia episcopal dispone.
1: Claro.
0: ¿Verdad? Uh-huh. Por más que en su diócesis él sea la autoridad.
1: Claro.
0: Y lo mismo pasa a nivel de iglesia. Uh-huh. Lo que dispone un concilio tiene una autoridad de... Es la iglesia uh-huh. que opina esto. Es la iglesia uh-huh. como cuerpo, la iglesia comunidad que claro. decide ir por acá.
1: Es una especie de sínodo nacional o una cosa así.
0: Sí, uh-huh. sí, llamémosle.
1: Claro.
0: Pero como somos poquitos, conferencia.
1: Muy bien.
0: Más humilde.
2: Y lo que decías de Arturo,
1: sí.
2: Que lo hemos invitado y obviamente más cerca de la fecha le vamos a pedir que está muy metido en lo que es la organización.
1: Claro, obviamente.
2: Y está, creo que con muchas horas, con pocas horas acá en Salto, con muchas claro. horas fuera de Salto.
1: Claro, claro. Entonces, sí, me imagino.
2: Es muy difícil de que podamos coincidir, pero vamos a intentar algún otro sábado. Y,
1: totalmente.
2: Y así nos cuenta de primera mano más detalles de la avenida
1: del Papa.
2: Lo que sí están... adelantaron alguna organización allá en con la gente del Vaticano, porque al estar todos los obispos uh-huh. allá aprovecharon para contarles. Es una visita que cada tanto lo hacen los países uh-huh. que decíamos, se llama Ad Limina.
0: Yo no sé si es cada
2: 4 o 5 años,
0: por ahí.
2: En ese entorno, creo que no es un periodo fijo, que puede ir y venir dependiendo del Vaticano también, de que tenga. ¿Cómo organiza con otros países?
1: Ahí va, lee la agenda, una cosa de
2: claro, agenda. Y llevan escrito uh-huh. ¿no? Todas las preocupaciones. De hecho, acá hubo una encuesta,
1: una colección de cartas.
2: Claro, participaba mucha gente que dio opinión. Uh-huh. Ellos llevan todo un documento que presentan la actualidad de la Iglesia uruguaya uh-huh. y a su vez se encuentran y conversan también un rato sobre toda la realidad, intercambian regalos. Esto es la visita que...
0: No es solamente una visita con el Papa,
1: uh-huh. Ajá,
0: y también con cada uno de los, yo diría, de los ministerios, por no decir de casterios, son ministerios.
2: ¿Viste? Sí.
0: Que el que atiende a catequesis, que atiende a jóvenes, el que atiende a vocaciones, el que atiende a pastoral popular, y el que tiene economía, y ahí van presentándose y plantean, hemos logrado esto, tenemos esta dificultad, vamos por acá.
1: Uh-huh, claro.
0: Y
2: es más de una semana.
0: Sí, sí.
2: Y en el medio también celebraciones en distintos lugares de claro.
0: En Asís iban, ¿no?
2: De Roma y alrededores. El otro día celebraron en Letrán.
0: Sí.
2: Sí, en las basílicas grandes de Roma.
1: Ahí va. Un viaje bastante ajetreado.
0: Sí, sí.
1: Bueno, tenemos para compartir con ustedes justamente una entrevista que realizó el canal Vatican News en español, donde está presente, ¿cómo es?
2: Sturla.
1: ¿Y quién más?
2: Trócoli,
1: ¿eh? Ahí va.
0: Milton Trócoli.
1: Ahí va.
0: El obispo de Maldonado.
1: Están presentes así. Vamos a ir compartiendo la entrevista y reaccionando a lo que comentan. Así que, bueno, vamos.
2: Esto es de
1: Vatican
2: de
1: News.
2: Sí, de
1: anoche.
2: De muy fresquito en cuanto a que la reunión fue ayer con el Papa.
1: Ajá, sí, hace un día, dice aquí.
2: Y
1: viernes 18.
2: Y enseguida la reunión fue la entrevista esta.
0: Yo pensé que la habías hecho tú.
2: Bueno, no. Llamé, pero no me atendía.
1: Bueno, vamos entonces a ver qué es lo que dicen en el programa. Vamos a adelantarlo un poquitito.
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4: Muy buenas, estimados amigos de Radio Vaticana y Vatican News. Bienvenidos a una nueva emisión de nuestro programa semanal Estudio 9, con la inmensa alegría de recibir en este estudio al Cardenal Daniel Sturla, arzobispo de Montevideo. Bienvenido.
5: Gracias, Sebastián. Una alegría estar con ustedes.
4: Vicepresidente de la Conferencia Episcopal Uruguaya y el presidente de la Conferencia Episcopal Uruguaya, Monseñor Milton Trócoli. Bienvenido.
6: Muchas gracias, Sebastián.
4: Él también es obispo de la diócesis de Maldonado, Punta del Este, Minas, y se encuentran en Roma con motivo de la visita ad limina apostolorum que han desarrollado del 14 al 19 de septiembre, que concluye con una peregrinación a Asís en este año tan especial que se conmemoran los 800 años del tránsito de San Francisco de Asís. Y hoy han tenido la audiencia con el Santo Padre León XIV. Empecemos por el Cardenal. ¿Cómo ha sido esta audiencia con el Pontífice?
5: Bueno, de lo más agradable fue una experiencia, por un lado, de fe, porque uno va a encontrarse con Pedro, pero además una experiencia humana, agradable, simpática y también con mucho contenido. Tanto el discurso del presidente de la conferencia, que fue magnífico, como el discurso en respuesta del Santo Padre, también con enseñanzas muy importantes. Así que fue un momento muy, muy hermoso al que después siguió un diálogo abierto.
4: ¿Qué destacaría, Monseñor Milton, de ese intercambio con el Papa?
6: Bueno, también, como decía el Cardenal, ha sido un intercambio muy lindo, muy fraterno. El Papa nos ha recibido con mucho cariño, con mucha calidez. Y ya desde la entrada, ¿verdad?, desde el primer saludo. Y yo creo que eso lo vivimos, por supuesto. Ahora vinimos a ver a Pedro. Y eso nos reconforta, nos fortalece en nuestro camino de fe y también en nuestro camino de pastorear la Iglesia en el Uruguay.
4: ¿Cuáles fueron los principales desafíos que surgieron en el diálogo con el Santo Padre, Cardenal?
5: Bueno, siempre está el tema, obviamente, de nuestra realidad muy uruguaya, de la laicidad y cómo esto afecta a distintos aspectos de la vida. Cuando la laicidad deja de ser tal y se transforma en laicismo, es decir, ya no en esa sana libertad y pluralidad, sino en un, digamos, arrinconamiento de lo religioso que es parte de nuestra realidad. Después se habló del tema familia, que el Santo Padre lo tiene muy en su corazón. También del tema de las dificultades que hoy encuentran muchas sociedades, y también la uruguaya, en la violencia. Ahí es tema del narcotráfico, que tanto ha cambiado la realidad de nuestros países. En fin, fueron algunos de los temas, seguramente ahora Monseñor Milton podrá complementar.
4: Sí, ¿qué nos puede acotar sobre el intercambio con el Papa?
6: Sí, también él nos ha animado mucho a la evangelización, a no desanimarnos frente a las dificultades, sino bueno, poder llevar esta luz del Evangelio a todos los corazones, a todos los hogares, con esta preocupación, esta centralidad tan importante de la familia, también de la importancia de la vida humana, ¿no? Desde la concepción hasta la muerte natural, un cuidado de la vida, una protección de la vida, también esa búsqueda de reconciliación, de comunión, ¿verdad? Una sociedad a veces tensionada por distintos temas de violencia, o también en el mundo, ¿verdad? Una de las cosas que le agradecíamos al Papa era ese ser mensajero de la paz y ese animarnos desde el primer día a trabajar por la paz y a construir una paz justa y duradera. Y bueno, él desde ahí también nos animaba a nosotros a continuar en este camino.
4: Esta audiencia ocurre en un momento muy significativo para el Uruguay, en la antesala del viaje apostólico del Santo Padre al país, que está previsto del 6 al 8 de noviembre. Y en ese marco ustedes tuvieron la oportunidad de entregarle al Santo Padre un documento colectivo que recoge los sueños, los anhelos, las preocupaciones del pueblo uruguayo y también diseños de varios niños. ¿Podría comentarnos al respecto?
6: Sí, esta fue una iniciativa muy linda de abrir para que todos pudieran decirle algo al Papa León, qué esperaban de su venida, de su visita a Uruguay, también algo que quisieran contarle, compartir. Y a los niños se los invitó, bueno, a los que no pueden escribir, a dibujar, a enviarles algún dibujito con lo que ellos esperaban o sentían hacia el Papa.
1: Una pregunta que me quedó en el tintero. ¿Cómo la visita esa a No ando bien con el latín, perdón. ¿Es por causa de la venida del Papa?
0: No, no.
1: ¿O es algo que se hace periódicamente?
0: Algo que se hace periódicamente.
1: ¿Y la entrega esa de cartas y cosas es relacionada a esas visitas periódicas o es relacionada justo porque...
0: No, es por esta venida.
1: Ah, es por esta venida. Sí. ¿Con Juan Pablo se hizo algo así, Juan Pablo II?
0: No tengo idea.
1: ¿No sabés?
0: No recuerdo. Pero
2: en este caso porque coincidió, creo, esta visita
0: con la cercanía.
2: Claro. Lo que se hace, le decíamos que se hace con la otra visita, es un documento ahí más formal en cuanto de ellos, de los obispos, al Papa, como diagnóstico de la realidad de la Iglesia al día de hoy.
0: Claro. Yo no diría más formal, diría súper formal. Es rendir cuentas. Desde la verdad.
2: Ahora le agregaron esto otro por la visita.
1: Claro, muy bien. Sigamos entonces.
6: Que hay cosas muy bonitas allí, de lo que sienten los niños. Particularmente ahí había, por ejemplo, una cartita que es de chicos de un colegio que está pegado al obispado, ¿no? Con los que yo veo frecuentemente porque están ahí al lado, voy a saludar muchas veces. Y bueno, todos diciendo, expresándole su cariño, expresándole también que lo querían recibir, ver en Uruguay. Y después, bueno, cartas de distinto tenor, ¿verdad? Gente que contaba a veces su dolor, sus búsquedas, gente, bueno, sus expectativas también para con la Iglesia. Y bueno, todo eso está allí en dos volúmenes. Y a la vez también hicimos una síntesis con los temas principales para que, bueno, que el Papa pudiera tener una visión de conjunto.
4: Insumos que seguramente serán muy enriquecedores para la preparación de sus discursos, de sus intervenciones públicas, Cardenal.
5: Sin duda, yo creo que esto ha sido una iniciativa hermosa de nuestra Iglesia y que tantísimos han participado en la página web. Entonces, haberle podido aportar al Papa aquello que nuestra gente piensa, busca, pregunta, quiere saber y también quiere decirle al Papa León de su propia vivencia, y ni que decir lo que comentábamos, señor Milton, de esos dibujos de los chicos sobre la visita del Papa, muy simpáticos.
4: Le pido una reflexión, Cardenal, sobre la realidad de la laicidad, ¿no? En el Uruguay a veces se confunde con laicismo o deviene esa laicidad en laicismo. Para nuestros oyentes que no conocen esta realidad que vive el Uruguay, ¿cuál es el principal desafío que está teniendo la Iglesia en este campo?
5: Bueno, la laicidad es algo positivo. Dada al César lo que es del César, a Dios lo que es de Dios. De hecho, se puede decir que la laicidad nace con el cristianismo, que ayuda a separar campos. Recordemos lo que era la divinización del emperador romano o la divinización que hacían del poder en el Oriente, en el lejano Oriente. Es decir, el cristianismo aportó que Dios es Dios, el César es César. Y ahí está la base de una sana laicidad que habla de una separación de ámbitos. Después fue en la Edad Media aquello famoso de la espada y de las investiduras, ¿verdad? La querella de las investiduras. Pero, ¿qué pasó? Que muchas veces esa laicidad se transformó en laicismo. Y en nuestro país especialmente, ¿el laicismo qué es? Bueno, es una postura medio dogmática que lo que dice es, lo religioso es para la conciencia individual, lo religioso fuera del ámbito público. Pero resulta que lo religioso, por definición, es algo público. Es decir, no se puede encerrar lo religioso en la dimensión de la conciencia de la persona o en los templos. Bueno, allí tenemos libertad de cultos, vayan a los templos. Eso es un condicionante porque parte de la realidad social de las personas es precisamente la dimensión religiosa, que en una sociedad realmente laica se expresa en pluralidad, en libertad, entre otras expresiones de la vida social.
1: ¿Algún comentario acerca de esto?
2: Da para un programa entero. De hecho, me acuerdo que el año pasado tuvimos alguna, a partir de un material, nos quedamos conversando de este tema, ¿no? Porque es la realidad que convivimos todos los días, en nuestro trabajo, en todos lados.
1: Claro, yo quería de esto decir la cuestión esa de que cuando una cosa es, como decía Monseñor Sturla, la laicidad, ¿no? Que es una postura política, y él separaba ese término, ¿no? El laicismo como una especie de, decirlo de algún, por decirlo de algún modo, como un espíritu que permea la sociedad uruguaya, y que es que lo religioso es para el ámbito privado, como es casi en algunas instancias casi mal visto. Yo siempre me voy a acordar aquella vez que un cura, no me acuerdo en dónde, cometió el sacrilegio imperdonable de entrar en una escuela. No sé cómo se atrevió, ¿no?, a hacer ese tremendo pecado contra la pureza de la laicidad, que lo que demuestra es la mala comprensión o una comprensión sesgada de lo que es realmente la laicidad, que es la separación del poder de la Iglesia y del Estado, no la antirreligiosidad o la negación de lo religioso.
2: Es un límite que se va corriendo dependiendo de las personas que están ahí, y ese es el peligro. Lo van corriendo a su forma, a su manera. Yo celebro que sea, como decías tú, la separado el Estado, como que no, que sea como Argentina, que está todo junto y después uh-huh. dulce leche, porque ni ellos saben, están uh-huh. obligados a pertenecer al Estado Iglesia, que en uh-huh. realidad me parece que se mezcla mucho más,
1: sí, sí.
2: porque hay mucha gente que no quiere saber nada de la Iglesia, uh-huh. pero está obligado a jurar con la Biblia en el momento claro. que va al Parlamento.
0: Entonces, o subsidiar,
2: sí. Uh-huh. Todos esos temas, claro, hay mucha. Entonces, está bien la separación. A mí, creo sí. que está muy bueno ese ámbito que vivimos nosotros. Pero después nos vamos para el otro lado cuando no dejan, claro. sí, no dejan entrar a una persona, puede pasar ni por la esquina de la escuela o del colegio. No, sí, porque mirá, bueno, Martín comentaba la vez pasada de alguien que conocía, ¿no? Que fue a dar una charla, no sé dónde, también en la escuela, no tenía que decir nada, ni que era cura, ni que...
0: Sí, me pasó en una escuela en un lugar de Montevideo, que me invitaron a dar uh-huh. un tallercito de...
2: Y que tenían miedo que fueras a decir algo.
0: Y claro, sí. lo que me pidieron es, no diga que es cura, ni hable de Dios, ni nada de eso, ni que hagan manualidades con signos religiosos.
2: Ese tema que se da mucho en todos los lugares hoy de organismos públicos, ajá. de instituciones, sí, sí. escuelas, liceos, lo que eso es lo que es un límite que se va corriendo generalmente claro. hacia el ateísmo más
1: sí, sí.
2: más fuerte, y que no claro. no tenga nada, no vayas a mencionar ni asomar la cruz, ni asomar una estampita, ni asomar nada, porque...
1: Sí, sí.
0: Una cosa es el laicismo y otra cosa es el ateísmo. Uh-huh. Y sí, sí. me parece que acá hay mucha mezcla. Sí, sí.
2: ¿No? Sí, sí. El límite se va corriendo hasta ese límite más.
1: Sí, sí. Claro, exactamente, que es a lo que yo me refiero, que esa yo dije espíritu, pero capaz la palabra más adecuada es atmósfera, una atmósfera uh-huh. antirreligiosa. Cuando estás en algo del Estado, la cuestión es esta: el Estado no puede imponer una religión,
0: no,
1: ¿tá? Pero el individuo tiene derecho a tener la religión que se le cante y expresarla cuando
0: libertad religiosa,
1: porque uno tiene libertad de expresión.
2: Agarrar todas las religiones, ocultarlas y ponerlas abajo del colchón.
1: Claro, exactamente.
2: Tiene que estar abajo
0: de la Constitución.
1: Exactamente. Cuando yo estaba en formación.
2: No asomen en ningún momento, en ningún lugar de la vida pública, ningún tipo de signo ni de claro. Muestra de nada.
1: Claro.
2: Entonces, una peregrinación hasta es mal vista porque, sí, mira, sí. está mostrando a todos.
1: Claro.
2: Claro. La imagen, todo el problema que hubo con la imagen, ¿no?
1: Sí.
0: Tantas imágenes.
1: Me acuerdo de un profesor que yo tuve en el SARP cuando estaba en formación docente, que hablando acerca de esto, decía que los estudiantes no podían estar con un crucifijo. Lo cual a mí me parece absolutamente...
2: De vuelta, lo de la línea.
1: Exactamente.
2: Se va al grado.
1: Exactamente, de... ridículo. Lo que no puede ser es, por ejemplo, que en el SERP, en la pared del salón haya un crucifijo.
0: No.
1: Eso no. Pero yo, individuo, alumno, si quiero andar con una remera que diga viva la Virgen, nadie me puede decir absolutamente nada, porque yo estoy en mi libertad individual. La laicidad no está para proteger al Estado contra el individuo. La laicidad está para proteger al individuo del Estado, del poder del Estado, que es totalmente asimétrico. El Estado me puede imponer una religión, si así lo quisiera. Tiene todos los medios, tiene las armas, tiene la ley. Pero yo, individuo,
2: se mezcla,
1: es una asimetría. La laicidad es para defender al individuo.
2: Hoy es el anti. El anticlericalismo, el anti religioso.
1: Sí, antirreligiosidad.
2: El anti, esa gente está promoviendo más que nada eso. Uh-huh. Y no encontrando, como decía Sturla, el verdadero significado de la laicidad.
1: Claro.
2: No,
1: imponen esa atmósfera. Yo lo que digo es que la única manera de revertir esto es no ser pasivos. Porque a veces lo que le pasa muchas veces a la persona de fe,
2: como decía recién, es que si vamos todos al templo, si claro, nos quedamos todos en el templo y de la puerta para adentro,
1: a mí me quedó muy en la cabeza aquello que dijo el Papa Francisco de la Iglesia en Salida, ¿no? que es desde la acción, no solamente desde la acción, sino también desde lo simbólico, desde justamente porque la imagen es simbólica, es la expresión pública de la fe, de no estar encerrado en el templo, ya sea desde las buenas obras, porque todos te aplauden cuando vos agarrás, por ejemplo, y no sé, ayudás a una viejita a cruzar la esquina, ¿no? Pero no te aplauden si vas con un crucifijo, ¿viste? O decís, yo creo en Jesús. A eso es lo que voy, esa pequeña diferencia que en donde se te aplaude una cosa. Porque todos aplauden a la iglesia cuando sale a socorrer a, no sé, a los inundados, llevar ropa, esto, claro, lo otro.
2: Hay organizaciones, hay muchos movimientos que están en el...
1: Pero no social. Mencionas a Jesús.
2: Entonces, dentro de toda esa negatividad, de todo eso negativo, hay muchas instituciones que están brindando distintos tipos de servicios en barrios, en parroquias. Entonces... Eso también hace que sea más visible en muchos ámbitos y dejen actuar también, pues no podés decir no ayude, no colaboren en esta realidad, como ahora lo que está haciendo, yo qué sé, el Gordo Verde.
1: Claro.
2: No, que no done nadie y no ayuden a hacer un rancho, porque ¿cómo va a hacer rancho? No, mirá. Hay cosas que no se pueden negar, claro, en cuanto a... Pero está.
1: Sí, imagínate cuando descubran que el Gordo Verde hace la mezcla con agua bendita.
2: Él ya está expuesto en los medios, en todos lados.
1: Te exorciza la casita antes de que venga.
2: Pero le debe estar pasando, como varios lo ayudan, al mismo tiempo va a haber varios que le deben estar criticando y le estar cayendo al costado como con un serrucho.
0: Ah, sí. Pero por supuesto, ¿cuánta gente hay que dice que tiene que meterse si eso le corresponde al Estado?
2: Debe haber muchos pensando eso.
1: Sí, yo, bueno, ahí tengo una gran y enorme diferencia. Sí, yo entiendo ese pensamiento, pero yo creo que es al revés históricamente. Bueno, escuchamos un poquitito más de Monseñor.
2: Creo que está por terminar.
1: Y después ya, porque sí, se nos va la hora, pero da para hablar bastante de este temita. A ver qué sigue diciendo Monseñor Sturla.
4: Esa visión de un laicismo exacerbado contrasta con la manifestación de la religiosidad popular, que es impresionante en varias partes del Uruguay, como ocurre, por ejemplo, con la devoción a San Cono, a la propia Virgen de los 33. En ese sentido, ¿cómo están abordando este desafío a nivel evangelizador?
6: Y bueno, se aborda desde distintos niveles, ¿no? Un nivel, por ejemplo, es la tarea que van haciendo las parroquias, la tarea testimonial de cada uno de los cristianos y de los católicos en sus lugares de trabajo, en sus barrios, en su propia familia. También hay otro nivel, que es el nivel de la educación, ¿verdad? Toda la educación católica, que siempre está en esa frontera, ¿verdad?, entre creyente y no creyente, pues no todos los que envían sus hijos a la escuela católica es por un tema de fe, pero bueno, en esa frontera se trabaja mucho también para que, bueno, transmitir también una antropología cristiana y transmitir también aquellos valores que abren a la trascendencia. A nosotros nos preocupa mucho eso, ¿no? El valor de la esperanza, de la trascendencia, de que la persona pueda realmente buscar esos caminos para crecer como persona y para crecer también en esa búsqueda del bien común, de la construcción común de nuestra sociedad.
4: En este contexto, parte de la realidad con la que se encontrará el Papa está contenida en el documento colectivo que le presentaron. Quisiera detenerme en los preparativos para el viaje del Santo Padre. ¿Cómo van? ¿Qué nos puede adelantar, Cardenal?
5: Bueno, son preparativos que insumen mucho tiempo, mucha energía, pero que se hacen con un cariño enorme. Por parte de la Iglesia hace mucho que estamos trabajando, pero también el Estado está comprometido en esta visita, ya sea a nivel nacional como a nivel de las intendencias de aquellos departamentos, como se divide en nuestro país políticamente, y que están colaborando las intendencias donde el Papa va a estar, concretamente Florida, Paysandú. También estará en Montevideo, la capital, donde también habrá un encuentro con el intendente, más allá del encuentro civil con el presidente y la sociedad civil uruguaya. Es decir, se trabaja con mucho entusiasmo, con muchas ganas, y también con el enorme esfuerzo que supone para una iglesia pobre como es la uruguaya tener los medios como para recibir al Papa como el Papa se merece.
4: Y en ese sentido se han hecho distintas iniciativas como la del documento, pero también una petición para quienes desean colaborar con la organización, la llamada a voluntarios. ¿Qué nos podría adelantar también,
5: bueno,
4: sobre eso?
5: Se hizo una colecta nacional el fin de semana pasado para que todo el pueblo además sienta que todos invitamos al Papa y todos podemos colaborar. Pero también, bueno, habrá otros elementos para tratar de tener los recursos adecuados. Y también el llamado a voluntarios. Mucha gente se ha acercado ya porque quiere trabajar como voluntaria en la venida del Papa, y sin duda esta es una riqueza enorme. Tenemos, gracias a Dios, equipos bien formados que ayudarán a que las cosas se desarrollen del mejor modo posible, tanto en la liturgia como en los eventos distintos a los que el Papa concurrirá y que todavía no han sido, digamos, totalmente definidos porque falta la publicación de la agenda por parte de la Santa Sede, el gobierno y la iglesia local.
1: Yo me quiero anotar de monaguillo, me tomarán para tirar el incienso, ni que sea.
0: No sé
1: ¿cómo la ves, Martín?
0: No sé si para eso, pero si querés anotarte voluntario, creo que hay un llamado.
2: Yo hice monaguillo a un arzobispo en Montevideo.
1: Ah, sí, que lo tienes.
2: A agotar,
1: digo. Yo no sé qué. Yo no sé qué pagaría por volver el tiempo atrás y tener el. ¿Cómo es que se llama el incensario?
0: El tríbulo.
1: Ahí va.
2: Es complicado porque parece muy sencillo. Sí. Pero tiene todo un aprendizaje.
1: ¿Tiene
2: para
1: su técnica?
2: Sí, tiene una técnica para subir y bajar la tapita.
0: Subir, bajar, echar el humo.
2: Sí.
1: Yo aquí hubiese...
2: ¿Cómo se le entrega? Porque tenés que... Yo no agarré ese viaje.
1: Si volviera a nacer, estudiaría para eso.
2: Sí.
1: Y vos porque sos cura. Yo porque me gusta el echar incienso.
2: Echar humo.
1: Bueno, fuera de broma, ya, bueno, se nos fue el tiempo, obviamente. Queda poquito de la entrevista. Los que quieren buscar esta entrevista para terminar de escucharla,
2: está en la
1: página de Vatican News en español, en la sección videos, en YouTube, en la plataforma YouTube. Ya de paso, cuando vayan a verla, buscan nuestro canal y se suscriben. Muy bien, pasamos entonces a la lectura del Evangelio de mañana domingo.
2: Del Evangelio de Mateo. Jesús dijo a sus discípulos: muchos de los primeros serán los últimos, y muchos de los últimos serán los primeros. Porque el reino de los cielos se parece a un propietario que salió muy de madrugada a contratar obreros para trabajar en su viña. Trató con ellos un denario por día y los envió a su viña. Volvió a salir a media mañana y al ver otros desocupados en la plaza le dijo: vayan ustedes también a mi viña y les pagaré lo que sea justo. Y ellos fueron. Volvió a salir al mediodía y a media tarde, e hizo lo mismo. Al caer la tarde salió de nuevo y, encontrando todavía a otros, les dijo: ¿cómo se han quedado todo el día aquí sin hacer nada? Ellos le respondieron: nadie nos ha contratado. Entonces les dijo: vayan también ustedes a mi viña. Al terminar el día, el propietario llamó a su mayordomo y le dijo: llama a los obreros a pagarles el jornal, comenzando por los últimos y terminando por los primeros. Fueron entonces los que habían llegado al caer la tarde y recibieron cada uno un denario. Llegaron después los primeros, creyendo que iban a recibir algo más, pero recibieron igualmente un denario. Y al recibirlo protestaban contra el propietario, diciendo: estos últimos trabajaron nada más que una hora, y tú les das lo mismo que a nosotros, que hemos aportado el peso del trabajo y el calor durante toda la jornada. El propietario respondió a uno de ellos: amigo, no soy injusto contigo. ¿Acaso no habíamos tratado en un denario? Toma lo que es tuyo y vete. Quiero dar a este que llega último lo mismo que a ti. ¿O no tengo derecho a disponer de mis bienes como me parece? ¿Por qué tomas a mal que yo sea bueno? Así los últimos serán los primeros y los primeros serán los últimos. Palabra de Dios.
0: Te alabamos, Señor. La primera impresión que produce la lectura de esta parábola es que aquí no se cuenta una historia, aquí se cuenta una historia que no es precisamente un modelo de justicia y de sentido común, porque no se ajusta al criterio elemental de las leyes laborales. El criterio de paga a cada cual según el rendimiento en el trabajo. Pero es evidente que el que trabaja de sol a sol no puede rendir ni producir lo mismo que el que trabaja una hora. En este sentido, no se ve qué ejemplaridad puede tener esta historia ni para qué la cuenta Jesús. Sin embargo, nunca tuvo tanta actualidad esta parábola de Jesús como la tiene en este momento. Una de las cosas más crueles que se ha puesto en evidencia la crisis económica mundial es que al capital y a los capitalistas lo que les importa no es remediar ese no tener trabajo de los trabajadores, sino sobre todo las ganancias de los empresarios. Jesús, sin embargo, presenta aquí un tipo de empresario que no mira la productividad o el rendimiento de los trabajadores. Lo que aquel extraño empresario demostró es que lo primero para él es acabar con el desempleo. De la mañana a la noche no hizo otra cosa todo el día sacando gente de la desocupación. Y lo más sorprendente es que al final, cuando llegó la hora de la paga, de pagar el jornal, todos los que habían trabajado cobraron exactamente lo mismo, empezando por los últimos. Aquel extraño empresario acabó con la desigualdad. Su criterio es que todos tenían derecho a la misma ganancia. Un criterio que ha sido destrozado por la modernidad y la posmodernidad. Este criterio es característico del capitalismo, pero está visto que el Evangelio no es capitalista, ni Dios ni Jesús tampoco. Por supuesto, esta parábola se puede interpretar desde el punto de vista de Dios, pero también se puede interpretar desde el punto de vista del empresario. Lo más apremiante ahora mismo es que los empresarios cambien de mentalidad. Lo más urgente es que tengamos empresarios a quienes les interesa sobre todo acabar con la ausencia de trabajo y con las desigualdades, y que se enteren de una vez que eso es lo más productivo, porque así se trabajará más, se producirá más y se consumirá más, pero todo con más racionalidad y no desde la irracionalidad que nos está destrozando a todos y está destrozando a nuestro planeta y el futuro de muchos niños. Para que ojalá esta parábola de Jesús cambie los corazones de muchos y la bendición de Dios, que es Padre, Hijo y Espíritu Santo, descienda sobre ustedes, equipo, sobre la audiencia, y les siga acompañando siempre.
1: Amén. Amén. Bueno, muy bien, entonces hasta aquí hemos llegado a un nuevo programa de Charlemos, que esperamos que lo hayan disfrutado. No hay avisos parroquiales por las dudas, ¿no? ¿Nada? ¿Por ahí?
2: No.
1: ¿No? Bueno, muy bien. Entonces, si es así la cosa, nos despedimos hasta el próximo sábado, Dios mediante. Les deseamos a todos un feliz fin de semana. Chao.

Muy buenos días a la audiencia, muy buenos días Juan Andrés, muy buenos días Gabriel. En esta jornada donde una vez más nos encontramos con un día que uno puede decir espectacular de primavera, un día de calorcito, nublado sí, pero de calor. Hoy puede ser un gran día y es un día que para muchos comenzó muy temprano, porque juntando chicos para ese encuentro que hay ahí en la obra Don Bosco, donde jóvenes intentan hacer pasar un día por demás espectacular y distinto. Un día fuera del barrio, un día fuera de lo común, para poder sonreír, jugar, compartir, disfrutar de una jornada particular, una jornada que siempre, con lo que pueda tener de común, lo que pueda tener de dificultades, es simplemente una gran oportunidad para que sea un gran día y que lo puedan disfrutar, con lo que eso ayuda, porque siempre el compartir, convivir, jugar, pelear, propio de Ulises, es lo que hace a su vida que se ve compartida con otros, celebrada con otros, jugada con otros, y por lo tanto un día especial. Hoy puede ser un gran día, y para quienes tienen la tarea de poder hacer ese día especial, ese deseo de lo mejor, por más que casi al final de la jornada, de la actividad, se siente el cansancio, el pie se hinche y ya uno no preste mucha atención al me hizo, me dijo, me miró, me peleó. Que pueda ser un gran día de verdad. Y por otro lado, esa realidad de todos los días, la vida nos presenta esa oportunidad que Dios nos da para poder construir, realizar y celebrar el don de la vida, ese regalo maravilloso que a diario nos hace sin que lo merezcamos, para que podamos construir ese mundo mejor con el que todos soñamos. Un mundo donde lo económico no pesa, un mundo donde lo político no interviene, un mundo donde, yo diría, las ideologías no tienen lugar, un mundo donde prima la fraternidad, el amor, la unidad. Sueños. Sueños de un mundo mejor. Sueños de un mundo más pleno. Sueño de esa utopía que todos buscamos, pero esos sueños que se construyen a diario, sin nuestra tarea, sin nuestra responsabilidad y nuestra actividad, esos sueños son simplemente sueños. Cuando nos involucramos, es que empezamos a construir ese mundo nuevo con el que todos soñamos. Ojalá hoy pueda ser un gran día, nuestras manos se llenen de tareas compartidas y celebradas, y por sobre todas las cosas se llene de ese amor que se hace sonrisa para compartir

0: gracias entonces a toda nuestra audiencia que nos está escuchando por la sintonía de la 102.3 del dial Nueva Era FM, desde aquí, desde la ciudad de Salto, República Oriental del Uruguay. Le mandamos a todos un enorme y caluroso saludo, como corresponde a la ciudad de Salto, y ya que de a poquito se están empezando a sentir los primeros calorcitos, se empiezan a insinuar. Se nota que se está yendo el invierno, aunque todavía no oficialmente, porque el invierno se va el 21, ¿no? O el 20, en realidad, entra la primavera el 21, así que bueno, estamos a la expectativa de eso y también a la expectativa, bueno, de lo que vendrá en las próximas semanas relativo al niño, pero bueno, ya vamos a hablar de eso. Le mandamos un saludo a Elsa, obviamente, que hoy no nos puede acompañar. Ella siempre es la que está con la cuestión del clima. Pero bueno, ahora está Juan, que le va a tomar la posta, va a hacer lo que puede, como sucede siempre.
1: Sacando la con las aplicaciones,
2: para con las aplicaciones, vamos a mirar las aplicaciones.
0: Ahí va, y nos va a comentar el clima, exactamente. Ya no, no es la chica del clima, es el chico del clima.
2: Buen día, 21 grados en este momento, con una máxima 25.
0: Muy agradable.
2: A mí me gusta mirar a veces los meteorólogos y usan una expresión en esta época que es el sub y baja de la primavera.
0: Ah, sí.
2: Porque vamos a tener días como hoy, estamos ya de manga corta con calor. Otros días más bajos. Y después hacia el final de la semana de vuelta a 30 grados. Entonces, la semana viene como con un sub y baja.
0: Ajá.
2: Vamos a tener madrugadas frescas o más frías, pero después en el día perfectamente podemos llegar a 28, 29, 30.
0: Claro, típico de media estación. De
2: primavera,
0: ¿no?
2: Sobre todo esta zona. En el sur, la primavera sí no la viven con tanta tanta temperatura. Más fresco, con viento, sí. Entonces no están. Nosotros pasamos de la campera a mayor y maga corta.
0: Sí.
1: Uno ve, por ejemplo, en el sur, y en primavera remontan cometas acá.
2: Sí.
1: Allá en Semana Santa.
2: Acá se usa más en otoño.
1: Sí,
2: que en primavera. Sí, es la época de las
1: más viento.
2: Sí. Que tampoco se llama cometa.
1: No, se llama Pandora.
2: Yo lo aprendí acá, son los términos que aprendí acá.
1: Una de las expresiones es Pandorga, quiere decir mujer gorda y fea.
2: Así.
0: Mirá, no. Yo había escuchado algo de eso, sí.
1: La Pandorga es eso.
2: Y bueno, decimos el...
0: Los números.
2: El número.
0: El número, uno solo.
2: 092-755-286. 092-755-286. El número de WhatsApp. Y en Facebook e Instagram, charlemos.ics, arroba charlemos.ics.
0: Ahí va.
2: Donde nos pueden ubicar, ver, saludar,
1: me hicieron un
2: criticar.
1: Sí, me hicieron un comentario.
0: A ver.
1: De que
2: ¿crítico?
1: No tenía sonido.
0: Ah, sí, los otros días pasó, sí.
2: Por eso Gabriel que nos va apagando el micrófono para que no,
1: se escuche lo que decimos.
2: Cuando no le gusta lo que...
1: No comparte, baja, la apaga.
2: Lo baja del todo.
0: Bueno,
2: no, fue un día...
1: Y la ventaja del operador.
2: Un día que yo pasé un mensaje que estaba en Montevideo, que estaba bajo el...
0: Sí, estaba bajo el micrófono, que yo no sé al final qué fue. Y si estaba bajo, se escuchaba igual, bajito, porque se escuchaba por el sonido ambiente, obviamente, del otro micrófono abierto. Yo decía, ¿por qué se...? Y aparte yo lo veía que hablaba medio lejos del micrófono, será por eso, y no me miraba nunca, gota.
1: Yo tuve la culpa.
0: Sí, al final la culpa de él, obviamente. No, bueno.
2: ¿Tuviste que repetir al que te dijo eso todo lo que le habías dicho en ese momento acá? No.
1: Te acordabas
2: perfectamente todo lo que habías dicho y se lo repetí.
1: Y lo que habías dicho los demás también.
2: Se lo repetí.
0: Sí, bueno, quería aprovechar para comentar también que estamos estrenando el canal de YouTube, ¿no? A los últimos, sí, creo que tres programas están grabados allí, porque hasta ahora lo que simplemente hacíamos era transmitir por Facebook Live y quedaba la grabación allí en Facebook 30 días, que es el límite, y obviamente se automáticamente se bajaba. Pero ahora abrimos un canalcito de YouTube, entonces aparte de la transmisión que queda en el Facebook Live, pueden verlo al programa nuevamente. Por ejemplo, el programa que del sábado pasado, donde estuvo Hervé con nosotros, bueno, está ya está colocado en YouTube. Buscan por Charlemos, simplemente Charlemos ICS, y van a encontrar el canal de YouTube. Se pueden suscribir, le pueden dar un like ahí. Vamos a hablar con Silveira ahí para que haga unos arreglos.
1: Una producción.
0: Un poquito más de producción, claro.
1: Producción personal.
0: Claro, porque viste.
2: Sería fronteras, pero sin vernos.
0: Yo no quiero decir que Silveira tenga muchos años, pero como que quedó en la época donde la radio era solo audio. Ahora es todo multimedia. Ya se desdibujó esa línea entre audio y video. Y entonces vos tenés la mayoría de radios. Haciendo streaming.
1: Está de moda.
0: Vos ves a los periodistas ahí hablando, tomando el mate. Está muy de moda, sí. Así que bueno, hay que subirse al carro para no quedarse atrás. Bueno, vamos a un temita musical y ya vamos a lo que nos atañe, lo que le queremos compartir el día de hoy. Vamos a escuchar un poquitito de música para alegrar esta mañana. Vamos a escucharlo a Fonseca y a Juan Luis Guerra en el tema Si tú me quieres.
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0: Bueno, allí pasaba entonces Fonseca y Juan Luis Guerra en su tema Si tú me quieres. Bueno, resulta que Monseñor Arturo Fajardo, obispo de la diócesis de Salto, nuestro querido Monseñor Arturo, anda por la ciudad de Roma. Me llegó el chusmerío que anda por allá porque dice que están preparando la venida del Santo Padre. No, anda de vacaciones. Fue a visitar a una prima.
1: Ya lo tenían organizado. Esto es
2: visita ad lámina.
1: Al límina. Al borde.
0: En la lámina volar.
1: ¿Qué hacen?
0: Ahí va.
1: Lógicamente, los obispos tienen que ir al Vaticano. Toda la conferencia episcopal para informar sobre la situación de la iglesia, en este caso en el Uruguay.
0: Ah, fueron a informar al Santo Padre.
1: Presentan el cómo van, qué dificultades tienen, por dónde van caminando.
0: Ya que estamos acá, ¿no? Y vamos a tener una función educativa. ¿Qué es la conferencia episcopal?
1: Los obispos son autónomos. Ajá. En cada diócesis. Ajá. Son la autoridad.
0: Ajá. Bien.
1: Después del Concilio Vaticano,
0: sí,
1: surgió ese instrumento de la conferencia episcopal.
0: Ajá.
1: Así como tienen dificultades, problemas, situaciones difíciles o halagüeñas en cada diócesis. Uh-huh. Hablemos del Uruguay.
0: Sí, sí.
1: El Uruguay también lo tiene, por ejemplo, la diócesis de Tacuarembó, la diócesis de Florida, la diócesis de Montevideo. Entonces, ¿por qué no reunirse y aunar fuerzas?
0: Uh-huh.
1: Para
0: bien.
1: Buscar caminos, para potenciar experiencias.
0: Uh-huh.
1: Y entonces es que surge esto de la conferencia episcopal uruguaya en el caso nuestro.
0: Ajá.
1: Son los obispos de cada una de las diócesis que se reúnen para tratar temas de inteligencia artificial, de la relación con la venida del Papa, sin duda. Uh-huh.
2: O temas países, ¿no?
1: Temas que atañen a todos.
2: Todo el país, a todas las diócesis.
0: Del país. Ahí va, muy bien.
1: Y está el tema de la conferencia episcopal. Es más, no sé cómo se dice, tiene más jerarquía que cada uno de los obispos en su diócesis. Las disposiciones de la conferencia episcopal son vinculantes.
0: Ajá.
1: A las diócesis. Sí.
0: Ah, mira.
1: Y

0: sea primado de los obispos, siendo obispo de Roma, pero no por encima de la reunión de todos los obispos.
1: Claro.
0: Y entonces la conferencia episcopal tiene esa, esa,
1: ese mismo corte, por decirlo.
0: Sí, claro. Este, que lo hace importante y ayuda a que los obispos mostremos una, supongamos, si se habla de los sacramentos de la iniciación cristiana, bautismo, confirmación, eucaristía.
1: Sí.
0: Había obispos que sostienen o sostenían que era bautismo, dar la confirmación y después
2: la comunión,
0: la primera comunión. La conferencia episcopal dijo no. Este, por ahora seguimos con bautismo, comunión, y cuando sean más o menos adultos, de 15, 16, ahí la confirmación. Y el obispo que quería o quiso volver atrás y tiene que aceptar lo que la conferencia episcopal dispone.
1: Claro.
0: ¿Verdad?
3: Dispone. 6.

0: Vamos y volvemos rápido. 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
4: Puesto número 5.
5: Luis Fonsi, Medellín.

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5: Abraham Mateo, María Becerra y Big One

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1: 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Puesto número 2.
2: Los Ángeles Azules y Tini Pael.

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3: Puesto número 1.
4: Karol G y Bruno Mars, Still.

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0: Muy buenas noches, estamos al aire nuevamente con ustedes en De Qué Vamos, en un programa que se edita y se emite solamente por Nueva Era, la 102.3, bajo la dirección de Juan Carlos Silveira, a quien le agradecemos mucho este espacio. Yo quiero mandarle un saludo muy grande a mi querida compañera Claudia, que se siente un poquito embromada y hoy nos va a estar con nosotros. Le mandamos que te mejores, Claudita, porque te queremos mucho y te necesitamos aquí siempre. Y a los hijos, a los hermanos Gómez, que son los que hacen el streaming. Tengo aquí a mi otra compañera, que es la señora Graciela Marisa Caputo. Buenas tardes.
1: Buenas tardes a todos. Esperemos que disfruten hoy de nuestro programa, que va a estar muy interesante. Así que vamos por todo.
0: Vamos por más. Y le saludamos también a Francisco Olivera, que ya está haciendo una de sus cosas, sus bochinches. Él salió bochinchero, el chico, pero bueno, no importa, se hace notar. La cuestión es que acá estamos, como siempre, disfrutando de esta tarde. Una tarde
1: hermosa tarde. Calurosa,
0: pero se está haciendo una muestra de lo que se viene en la primavera, ¿no? Venimos con una primavera bastante cargada en cuestión de estación. Hay una amenaza del niño. A partir del domingo de hoy de tarde ya algunos departamentos iban a estar sufriendo ese tipo de
1: inclemencias.
0: De inclemencias del tiempo. Bien, Graciela. Y bueno, y la cuestión es que hay que tener cuidado porque estas cosas, si
1: vienen,
0: nos agarran
1: de golpe,
0: desprevenidos, vienen de golpe y así como vienen...
1: El tiempo es sin aviso siempre.
0: Sí se van, pero mientras tanto dejan a su paso su firma, ¿no? Entonces, bueno... quiero que sepan cómo se va a desarrollar el programa hoy. Ahora a las 7:15 va a estar con nosotros la artista y doctora Carolina Cuña, que el 25 de este mes va a estar abriendo, como invitada, una exposición que es la inauguración de la muestra en el Museo de Bellas Artes y Artes Decorativas de María Irene Olarreaga. Eso va a ser el 25, o sea que estamos a días nomás de esto. El 26 va a haber una charla sobre el taller en el Museo de las Nubes, en la casa de Enrique Morín. Y el 27, el mismísimo Pedro Peralta va a recitar poemas de Lacy Duarte en la calle que lleva su nombre. Así que todo esto nos espera con la artista y la doctora Carolina Cuña en instantes nada más. Luego, a las 8, vamos a continuar con el ingeniero Mesera. El ingeniero Mesera hoy nos va a deleitar con una charla sobre el cincuentenario de las graduaciones profesionales, carreras entre dos siglos, cómo se comienzan, cómo se terminan. Se va a referir a las diferencias académicas y tecnológicas que se dieron a caballo en los siglos 20 y 21 en el desarrollo de las carreras profesionales liberales clásicas y de los apuntes a mimeógrafo y la biblioteca a las computadoras y la inteligencia artificial. Así que
1: todo
0: va a ser
1: salto.
0: Muy interesante la charla de el ingeniero agrónomo Roberto Mesera. Luego, más tarde, 8:25, vamos a estar ingresando con Juan Tanca, que hoy está acá en Salto. Bueno, con dos temas. Primero, lo imperdible, felicitaciones a Martín Panizza por el tributo a Gustavo Cerati, que es... se dio ayer en el Teatro Larrañaga.
1: No escuché nada,
0: hermoso, estuvo divino, la verdad. Que lo felicito de todo corazón porque fueron 2 horas de deleite absoluto escuchando el tributo a Gustavo Cerati en el Teatro Larrañaga anoche. Y de ese tema vamos a estar hablando en persona con Juan Tanca y todos los días vamos a estar subiendo videitos a nuestro Instagram para que también puedan disfrutar con nosotros esa noche maravillosa.
1: Lo que fue esa noche.
0: Fue maravillosa. Y
1: que no fui.
0: Bueno, y yo pensé que sí, porque tú me habías dicho que
1: me había invitado
0: Concordia,
1: unas amigas de Concordia, pero al final suspendieron.
0: Claro.
1: Y no sé qué pasó, que no vinieron y al final...
0: ¿No te comunicaste con ellas?
1: Para no, saber? No, dijeron que no podían venir porque había surgido no sé qué
0: un
1: problema.
0: Inconveniente. Igual, de todas maneras, el teatro estaba a lleno, ¿no?
1: Sí, sí.
0: Lleno, estaba muy lindo. Esa noche sí fue muy linda noche. Y bueno, después Juan va a estar, como siempre, terminando el programa, deleitándonos con la música más actual y la que más escuchada, no solamente en Salto, Uruguay, sino en todo el Uruguay y en el mundo entero. Así que nos espera un programón de película.
1: Yo creo que como nunca, Salto está dando oportunidades a parte de lo que están presentando en el Teatro La Rañaga. Le están dando oportunidades a mucha gente que está vinculada al arte, ¿no?
0: Sí, bueno, vamos a ir con este audio de Facundo y después vamos a quienes hacen posible que estemos al aire todos los domingos de 19 a 21 horas.
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0: Bueno, lo voy a hacer escuchar de nuevo porque arrancó medio horrible. Para quien se lo perdió, lo vuelvo a escuchar.
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0: Bueno, qué barbaridad, dijera la nenita.
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3: Ah. No quiere salir.
0: No quiere siempre salir.
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0: Ah, bueno. Bueno, ese es el tema del celular. 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
0: Bueno, ¿viste, Facundo? Francisco, vos te enojás cuando yo me enojo con el celular. Ahora lo pudiste comprobar, es realmente molesto, ¿no? Pero bueno, no está Claudia, yo era imposible hacer esto, ya lo habíamos pasado igual. No, no pasa nada, ya está. Igual tenemos ya ingresando nuestra invitada. Mira, ahora funciona solo, ¿viste? Bueno, sí, llamen a Facundo porque es así, ¿eh? Es una persona muy trabajadora. Que te arregla las cosas con buena onda y no te cobra caro. Y ahora vamos a hacer honor a agradecer a quienes hacen posible que estemos al aire todos los días, todos los domingos, ojalá sea todos los días, de 19 a 21 horas, solamente por aquí, por 102.3 FM, en este programa de Que Vamos.
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1: Acá continuamos en nuestro programa de Nueva Era 102.3 FM, entrevistando nuevamente a nuestra amiga ya de la casa, que ya forma parte de nuestra familia, la artista plástica y también fonoaudióloga,
13: Carolina.
1: Carolina Acuña. Ahora ella nos va a contar sus próximos pasos con respecto a sus a la tarea de ella de artista plástica y su nueva exposición, a lo que ella nos va a contar.
0: Bueno, sí, pero antes de eso vamos a darle también, déjame darle la bienvenida yo. Porque si no, yo quedo allá, rinconada. Y yo la quiero mucho también a Carolina, porque es una artista fantástica. Hay que felicitarla. Obvio que por
1: sí.
0: Obra.
1: Sí, sí, sí.
0: Porque la trajo a Salto como prometió cuando dijo que estaba, la estaba sí. poniendo en Montevideo y me dijo, la voy a traer a Salto, y la trajo. Y estuvo hasta hace muy poco exponiéndose en Aplas.
1: En Aplas.
0: Que fuimos, Graciela, uh-huh. que estuvimos pasando y que estuvimos todos, menos Claudia, que Claudia también estaba, en ese momento estaba muy débil, muy
1: sí.
0: estaba enferma, no sé si qué era lo que tenía, pero algo le pasaba.
1: Sí, sí.
0: Y
1: no
0: hoy,
1: pudo acompañarnos.
0: Exacto, no nos pudo acompañar, pero yo quería felicitarla porque estuvo muy linda, pasé
1: espectacular,
0: precioso.
1: Espectacular.
0: Te digo que casi te agarramos una obra, me acordé mucho de vos, porque Francisco me decía, te voy a buscar la silla que es una obra de arte. Y digo, no, le digo, eso es una obra. Y me acordé de un cuento tuyo con respecto al respecto de ese tema.
13: Sí, igual la silla la podías haber agarrado.
0: Ah,
13: sí,
0: bueno, ya está, sí, no importaba. Sí, yo por eso me tuve que ir. Y te pido disculpas.
13: No, muchas gracias por haberme acompañado. Gracias a todas las personas que fueron a la inauguración y después a la visita guiada y a otras visitas que organicé de manera más distendida, ¿no? Más como charla de amigos. Pero sí fueron muchas personas y yo agradezco mucho eso porque uno trabaja para eso, ¿no? Es como la misión del artista, compartir su trabajo con los demás. Y bueno, y en este caso que se puedan generar debates o no, que invite a pensar, a reflexionar, a estudiar. Muchas personas me dijeron que estuvieron leyendo más, investigando o escuchando la miniserie, que me ayudó a mí a entender esta situación para después poder trabajar plásticamente. Así que agradecida, esa es la palabra, y muy contenta con los resultados.
1: Bueno, y y ahora, ¿qué te espera, Carolina?
13: Bueno, ahora viene algo muy lindo, porque se cumplen 40 años del Taller de la Buena Memoria. Es un taller que, como ven, 40 años, no es fácil sostener algo, ¿no? En el arte, como Aplas, que también es una institución que se ha sostenido en el tiempo durante tantos años, ¿no? Que son ejemplos a nivel nacional. Bueno, en este caso, el Taller de la Buena Memoria fue creado por la gran artista Lacy Duarte, por su hijo Pedro Peralta y por el artista Piqui Flores. Ellos comenzaron con este proyecto que continúa hasta hoy con Pedro, Pedro Peralta. Bueno, a través de talleres, es un taller de inicialmente grabado, dibujo, pintura. Bueno, hoy día se trabajan todas las técnicas, digamos, ¿no? Y bueno, tuve el honor de haber sido invitada como artista invitada, perdón, por repetir la palabra, pero se va a exhibir ahora el 25 de septiembre. Ahora voy a leer bien el programa. Porque son tres jornadas. Uh-huh. Hay un día en el que se va a dar una charla en el chalet Las Nubes.
1: ¿El 25?
13: El 25 de septiembre se inaugura en el museo y ahí llevo una obra, y después viene obra de Lacy, viene obra de Pedro, que ahora nos va a contar un poquito qué es lo que trae. Yo ya lo sé, pero dejamos que lo cuente.
0: Eso es una sorpresa para el público.
13: Sí, además tener en cuenta la dimensión de estos artistas que estamos hablando, ¿no? O sea, estamos hablando de una artista salteña del interior profundo del departamento de Mataojo, que llegó a representarnos en una Bienal de Venecia, por ejemplo. Uh-huh. Que hayan salas en museos en el exterior que lleven su nombre.
1: ¿Ella nació en Mataojo?
13: Sí, ella es del campo.
1: ¿Es del campo?
13: Claro, es del campo. Es del campo y de una familia muy numerosa, muy humilde.
1: Ay,
13: y ella desplegó su obra. Creo que la parte, lo que a mí por lo menos más me gusta, porque ha hecho de todo Lacy, pero lo que más me gusta tiene que ver justamente con esas obras autorreferenciales, esas obras que recuerdan a su infancia, las muñecas hechas con las tramas de los alambrados, y con crin de caballo como pelito, ¿no? Eso estuvo
1: totalmente
13: todo,
1: los caballos de la naturaleza.
13: Eran las muñecas con las que ella jugaba, que las muñecas que le hacía su mamá, y para los varones eran caballitos de madera que su mamá los tallaba.
0: Era muy corriente usar todo ese tipo de cosas antes también.
13: Y sí, bueno, en el caso de ella era lo que había, que eran sus
0: época,
13: juguetes.
0: Mirá que era muy distinta la época de esa.
13: Sí, por supuesto.
0: También hay que tener en cuenta que...
13: no había de todo el consumo y todas estas cosas que hay hoy día.
0: Las muñecas que había eran de porcelana, sí, y se traían
13: De Europa.
0: O sea que había diferenciado dos clases sociales muy claras.
1: Eso era para la gente que
0: muy
1: podía.
0: Muy claros. Estaba la gente de campo, gente de ciudad que no tenía la posibilidad. Que no tenía la posibilidad de comprarse una muñeca. Y después estaba la gente que podía comprarla desde los barcos que venían
13: Asalto.
0: De Francia.
13: Asalto.
0: Eso cambió.
13: Cambió el acceso a los bienes materiales y bueno, eso.
0: Pero Lacy, yo siempre le dije Lacy.
13: ¿En serio? ¿Sí?
0: Siempre le dije Lacy.
13: Bueno, es más como inglesada la palabra, ¿no? Pero es Lacy, siempre ella se llamó Lacy.
0: Lacy, sí. Bueno,
1: yo tenía unas muñequitas que me traía un tío de Montevideo, del puerto. Él iba al puerto y compraba, no sé cómo era. Eran unas muñequitas, parecía que eran tipo japonesas.
13: Puede ser también.
1: Ay,
13: serían.
1: Eran tan divinas,
13: seguramente tan divinas. Eran orientales.
1: Eran
13: sí,
1: Barbies, pero no.
13: Con carita de porcelana.
1: Ay, tan divinas.
13: Son divinas, sí.
1: Guardo una nomás, pero esa no es.
13: Bueno, de estas muñecas de Lacy, yo tengo una acá en mi casa. Tengo grabados de Lacy también.
0: Tenés que pasar una foto de eso.
13: Sí, mira, ella tengo el libro también, la antología de Lacy Duarte, porque se hizo una muestra muy grande en el Museo Figari hace unos años. Ella es recordada como una gran artista,
0: acá, ¿no?
13: Bueno, uno de los días vamos a ir con Pedro, él me invitó, vamos a ir a

0: es por el saladero. Ah, sí. Este, esa sí es por allá, pero bueno, vamos
1: y
0: a ver.
1: Volviendo a ti, ¿no? Porque sí. Si no nos vamos solamente sí. a la parte de Pedro y Lassi, sí. que es muy interesante lo que vas a hacer y lo que vas a decir, pero de todas maneras está bueno que nos cuentes. ¿De qué se trata esta obra que vas a hacer?
0: Mira, esta es la pieza que voy a presentar. Se llama Lectura Escritura. Es una obra que es inédita porque la hice especialmente para este evento. Lo que quiero plantear acá es un debate, ¿no? Es un llamado a la reflexión. Tiene que ver con los métodos actuales de lectura y de escritura. Entonces hago como una confrontación con cómo nosotros aprendimos a leer y escribir y cómo se lee y escribía.
1: Veo la influencia de Enya Gallina.
0: Y bueno, de mi mamá, que mamá es maestra. También. Era maestra, claro. Sí, claro, obvio. Yo me crié entre maestros. Pero en realidad, desde mi trabajo como fonoaudiólogo y el abordaje que hago desde la neuropsicología clínica, trabajo mucho con niños para apoyar estos procesos de adquisición, ¿no? De lectura y de escritura. Entonces,
1: plasmaste en una parte artística.
0: Sí,
1: lo llevaste.
0: Lo llevé ahí. No busco. No busco polemizar, pero sí busco un
1: planteamiento.
0: Reflexionar sobre estas cuestiones, ¿no? De decir, bueno, hay cosas que son insustituibles, como la lectura, por ejemplo, y ese contacto con el papel tan lindo, ¿no? De hecho, yo, por ejemplo, para estudiar, imprimo cuando son cosas, no puedo leer de una pantalla, no lo puedo hacer.
2: Es mucho más cómodo.
0: A mí me gusta el papel, a mí me gustan los libros, me gusta pasar las páginas. Y lo mismo la escritura, yo escribo a mano. Todas mis notas, todo lo hago todo a mano. Me encanta, además, me gusta la caligrafía, así que me gusta trabajar en caligrafía. Tengo millones de cosas de caligrafía, libros, de todo. He aprendido, mamá me enseñó también los cuerpos de cada letra, todo eso. Me encanta.
2: Ay, sí, eso
0: es así tan... que eso es hermoso. Sostengo la idea de que la caligrafía es la letra de la cursiva, es la letra personal de cada uno. Y que está buenísimo, además, desde el punto de vista neuropsicológico, el cerebro no trabaja igual cuando escribe en cursiva que cuando escribe en imprenta. Eso también es muy interesante. Así que estas cosas que son insustituibles, pero también estas nuevas formas de lectura y de escritura también pueden ser interesantes, porque digo, la tecnología también nos permite hacer cosas que antes no podíamos hacerlas. Entonces, no descartar una ni la otra, sino que podemos valorar ambas.
1: Claro, ensamblar.
2: No dejar de lado.
0: Bueno, a ver, me ha pasado de estar con personas que me dicen, me olvidé cómo se escribe en cursiva, muchas veces. O, por ejemplo, de no escribir más a mano, voy perdiendo mi caligrafía.
2: Y ¿No será que a los niños hoy en día les pasa eso también?
1: ¿Sabes que yo tuve que hacerle mucho plan a él? Para que aprenda, porque no había manera de que hiciera cursiva, porque había una época... Las maestras no intervienen en la parte cursiva, y es tan importante...
0: Súper importante, desde lo neurológico y desde de eso, ¿no? De que es la letra personal de cada uno. Entonces, hay que perder eso, es muy importante.
1: Está bien, anoten, maestras. Bueno, yo... Sí.
2: Es que las maestras hoy en día no pueden hacer nada, porque si el programa es...
0: Sí pueden hacer.
1: Pueden, claro. Yo quiero felicitarte, porque va a venir, me voy a olvidar, y lo dije antes, pero lo voy a repetir ahora al aire. Qué honor para ti, la gente que te ha saludado desde nuestra página de Instagram, como fue, por ejemplo, recibir un mensaje del señor Gustavo Servino para decirle a Carolina, me lo dijo a mí, pero obviamente era para ella, qué lástima que no pude estar. Me clavó en el corazón, porque que una persona con esa humanidad que tiene reconozca tu obra, Carolina,
0: súper lindo. Además, he ido a algunas charlas de Servino,

0: pero cuando gané el premio de los Andes no estaba en Uruguay, así que no pude ir a recibir el premio. No me acuerdo, fue cuando se cumplieron los 45 años de la caída del avión.
1: Claro.
0: Entonces el Museo Andes 1972 organizó un concurso que se llamaba 45 años, 45 almas. Y
1: ganaste ahí.
0: Sí, ¿no? Ahí gané el primer premio. Entonces, estuvo súper lindo.
2: Hermoso, felicitaciones. Sí,
0: muchas gracias. Lo más lindo que tengo de eso fue el libro Viven, autografiado por los sobrevivientes.
1: Bueno, eso está muy bueno. Pero ya llegó la hora que son 7:30.
0: Uy, sí.
1: Y yo no quiero, yo soy muy puntual. O sea, a mí la puntualidad me la tengo llevada por la profesión. Porque los que estudiamos Derecho sabemos que una audiencia no se puede llegar tarde y la vida es así.

0: La señora Carolina Cuña, la doctora Carolina Cuña.
1: No, la fonoaudióloga.
0: Y la fonoaudióloga nos está haciendo el honor de haber contactado a Pedro Peralta para poder hacerle una entrevista desde el celular, cosa que yo no lo quise decir en el avance, ni lo mencioné, porque, bueno, a veces las cosas transcurren de forma diferente y uno no le gusta dar esperanza a un público que de pronto está esperando algo, y eso no es así. Bueno, no sé, Carolina, si ya lo tenés al aire.
1: Sí, está acá. No, que lo llamo con parlante abierto.
0: Sí, sí, llamalo con parlante abierto. Él nos está escuchando, así que te va a contestar enseguida.
1: A ver, vamos acá.
0: Y mi celular es un desastre, así que no.
1: No, lo llamamos de acá al mío. Lo llamamos de acá al mío. A ver que se escuche bien, ¿eh?
0: Se escucha bien, sí. Se escucha bien. Claro, ahí está Francisco.
1: Ah, sí.
0: Pero qué honor lo que conseguiste, Carolina. No sabes la alegría que tengo de esto que nos estás regalando, porque sin ti esto no hubiera podido pasar.
1: Pedro, ¿cómo estás?
0: El altavoz.
1: Muy bien, te sacamos al aire, ¿sí?
2: Bueno.
0: Qué divino, Carolina.
1: A ver ahí. Hola, Pedro.
2: Hola, hola.
1: Ahora sí te escuchamos.
0: Hola. Hola, Pedro. Bienvenido a De Qué Vamos en Salto.
1: Bienvenido, Pedro.
2: Gracias, gracias.
0: ¿Cómo estás tantos años? Yo soy la hija del Babi.
2: Soy lo más viejo, pero igual.
0: ¿Vos te acordás de mí o no? No te acordás de mí, ¿no? Papá que sí.
2: ¿Cómo es tu nombre?
0: Yo soy Virginia Rosete, hija del Babi Rosete.
1: De Horacio Rosete.
2: Entonces, yo para los nombres soy bravísimo, te veo y seguro que me acuerdo, pero...
0: No, menos, tengo, porque estoy totalmente
2: tengo
0: diferente.
2: Tengo una memoria visual bestial, pero sí, para lo demás la edad afecta.
0: Está bien, Pedro, bienvenido. Acá le estamos agradeciendo a Carolina el hecho de que poder sacarte al aire, porque sabemos que vas a estar en Salto ahora, el 25, el 26 y el 27, en esta exposición que son los 40 años... No, sí, está bien. 40 años.
2: Sí, está bien, está bien.
0: Bien. A ver, te escuchamos.
2: Sí, mirá, nosotros el 24 de la mañana vamos a llegar para armar la muestra de los 40 años del Taller de la Buena Memoria.
0: Taller
2: que fue fundado en una quijotada bastante grande de 1986. Con Lassi Duarte, que justo me vino a tocar como madre, que dijera Mafalda, y con Edgardo Flores.
0: Muy bien, felicitaciones, una vez más.
1: Tremenda mamá, Pedro.
2: ¿Cómo?
1: Tremenda mamá te tocó.
2: Sí, Mafalda decía, mamá hay una sola, y justo me vino a tocar a mí.
0: Sí, yo soy un gran fan de Kino también.
2: Justamente por eso arrancamos en Salto, porque el Taller de la Buena Memoria, que de alguna manera tiene una, además, una historia como rara, porque se ha permanecido en el tiempo un poco como, viste, como en las tribus, más por comunicación, historia oral, que otra cosa. Y a raíz de mi vieja, y bueno, mi viejo, Aldo Peralta, nosotros somos como herederos
0: sí, de toda esa cultura,
2: plásticos, ¿no? y plásticos, herederos plásticos y emocionales de la vieja Quiroga de Salto, ¿no?
0: Totalmente.
2: Yo me acuerdo muy poco de José Ciferi, pero sí me acuerdo de él. Y bueno, desde esa época mi historia estuvo relacionada con eso, y como la vieja era fundadora y en definitiva fue la gran artista que tuvimos, decidimos arrancar en su terruño y en el mío también, por supuesto.
0: Mira, es una emoción saber de tu propia persona lo que va a pasar con este homenaje que se le va a hacer a tantos artistas, ¿no? Porque 40 años, a pesar de que no es nada, en el caso del arte y de lo que viene a ser Aplas, es mucho. Porque es mucho sacrificio, ¿no? Muchos talentos.
2: Sí, por supuesto. Es mucho, En realidad, sacrificio.

0: alegría, es como uno tiene una misión y la cumple a cielo y tierra, ¿no? Digo, porque no es fácil ser artista porque en Uruguay no hay mercado. Pero ya te digo, yo me siento, estoy tratando incluso de grabar y mantener la historia de los viejos, de la Quiroga, de toda esa gente. De alguna manera, algún día terminará el libro, porque es parte de mi historia, que gran parte de esa yo no la viví, pero sí la recibí como los contadores de historia de las tribus, ¿no? Por vía oral. Yo la otra vez estaba hablando, a mí me tocó muy de niño conocer, querer, vivir, amar a Antonio Higuera, Osvaldo Paz, a Marosa y Giorgio, al Cacho Astiazarán, a Pelayo Díaz, a La Pocha Astiazarán, a Waldemar Carvalho, a los Cataloñes. Y me acuerdo de que chiquito íbamos a tomar té con la tía Chicha, le decíamos nosotros, que era la hermana de Cataloñes. Y bueno, es una historia que es nuestra.
1: Por supuesto.
0: Y yo, no sé, desde afuera lo digo, y si alguno se enoja le pido perdón, creo que Salto no ha contado la verdadera historia de Salto, que es gigantesca. O sea, hubo un momento en que fue lo más grande de Uruguay, sin dudas.
1: Es un debe, es un debe cultural, sin duda.
0: Con un tipo a la cabeza como Enrique Amorín, ya te digo, los Amaros, los Cataloños, toda esa gente que tenía dinero pero apoyaba la cultura. Digo, ahora los dineros han pasado hacia otros sectores, que la cultura se nos aleja, ¿no?
1: Estoy totalmente de acuerdo con lo que decís. Yo aprendí a recitar con Marosa. O sea, con Marosa, sí.
2: Sí. La mía también, Pedro.
1: Sí, era.
0: Sí, yo lo sé, yo le contaba a Carolina que de alguna manera, por vida, por un montón de cosas, pasó a ser parte de nuestro taller también, por eso le dijimos participar con nosotros, la sentimos nuestra. Que me han pasado cosas increíbles. Yo me acuerdo cuando Marosa ganó un premio que fue tan importante, más importante que el de Juana de América, ¿viste? Que cuando fue a Israel. Y en el festejo de ese premio, yo me acuerdo, yo teniendo 20 años, fui con Osvaldo Paz, y terminé llevando a Marosa a la pensión, una pensión que era bastante humilde en Montevideo, y ahí adentro conocí, yo qué sé, conocí a gente increíble, bueno. A Bechis Mendy, el famoso violín de Becho, estaba todo, había todo. La cultura del país metida ahí, y reconociendo a Marosa, y siempre tuve como una deuda. Yo le contaba a Carolina que cuando me dieron el Morosoli, que era de plata, yo nunca entendí por qué me dieron el segundo lugar ese año, me acuerdo que en mi discurso dije, porque coincidió en el día, le dije, agradezco recibir este premio, pero estoy seguro que ninguno de ustedes saben ¿por qué? Que hoy murió Marosa de Giorgio.
1: Claro, sabés que yo estoy muy en contexto con Nidia, ¿no? Con la hermana, con Nidia Di Giorgio, la hermana.
0: Sí, yo a ella la conocí obvio, pero menos.
1: Claro, sí, está bien.
0: Yo tengo, Marosa para mí siempre fue un personaje increíble, porque me acuerdo que una vuelta estábamos en el Club Uruguay con papá, yo era muy chiquito, tenía 5 o 6 años, y entra Marosa con Cacho Astiazarán, y yo quedé así, viste, totalmente desnucado, porque entró con un body de piel de leopardo, su pelo rojo, viste, lentes de gata y un pitillo y unos tacos de 15 centímetros rojos. Yo decía, ¿qué es esto, por Dios?
2: Eso llamaba la atención.
0: Y es la imagen que tengo de ella.
1: Totalmente.
0: Todavía.
1: Sí, era muy adelantada a su tiempo, además, ¿no?
2: Tremendamente adelantada. Pintaba las uñas de verde, de azul, que no se usaba en aquella época.
0: Sí, claro, lo que usaba Marosa no usaba nadie. Marosa y Cacho, yo creo que en Salto armaron una. Cacho andaba de capa y zapatos de taconear gitanos. Y era con su boina, y bueno, eran tipos especiales, tipos geniales. Y ya te digo, yo qué sé, y está siempre presente en mi vida, incluso a veces cuando yo no quería, porque yo le conté a Carolina que un día puse en Sevilla, hay un boliche que se llama Café en Sevilla, y tocaba Fernando Cabrera y fuimos, que yo a Fernando lo conozco, Y cuando entré quedé totalmente de vuelta porque estaba lleno de fotos de Marosa. Digo, pará, y en Puerto Rico había gente que la conocía por su poesía. Y yo digo, en Uruguay la conocen menos que afuera.
2: Y en Salto, Pedro, en Salto, hay, no todo el mundo la conoce. Salto tiene muchas deudas con la cultura. Muchas deudas tiene. Pero vamos a encargarnos de empezar a saldar esas deudas, Pedro.
0: Sí, viste, yo qué sé, viste, yo, para mí es complejo, fue complejo, después lo empecé a entender, porque cuando uno se pone más grande piensa de otra manera y dejas de rezongar y pensás más, ¿no? Digo, yo qué sé, Salta tiene las nubes, está hecho en base a dibujos de Le Corbusier. Yo qué sé, yo estuve con unos españoles hace mucho tiempo siguiendo la huella de Lorca con Enrique, y que incluso eso terminó en un mal libro de un tal Roncaliolo que se le preocupó de la parte natural, pero que vendía más, y no de lo genial que eran cualquiera de ellos. Y hicimos unas investigaciones increíbles, ¿no? Y yo qué sé, pero este país tiene cosas que no... Nosotros, los españoles descubrieron que Estela Edo, la esposa de Enrique, había donado una caja de cuestiones de Enrique, de papeles, cosas, en la Biblioteca Nacional. Y yo fui, incluso me acuerdo que me dijeron, no podés... Primero me dijeron, ¿quién es Enrique Morín? Viste, en la Biblioteca Nacional, yo me quería morir. Y después me dice, no, pero esto lo tiene que ver un investigador. Y yo le pregunté, ¿dónde se estudia para investigador?
1: Totalmente.
0: Y me dice, la verdad que no sé, me dice, pero... Entonces le pregunté, porque yo tuve la gran suerte en mi vida, he tenido suerte siempre, que yo era amigo de Saramago. Entonces yo me acuerdo que con Saramago cenamos junto acá en Uruguay con Tomás de Mato.
1: Por favor,
0: y la señora de Saramago, entonces... Yo sabía que estaba de director Tomás en ese momento de la Biblioteca Nacional. Y le dije a la mujer, decime, ¿el director está arriba? Me dice, sí, ¿le puedo decir que está Peralta? No sé qué, subí, le dije, mirá, Tomás, tengo este tema. Quiero ver una caja que sé que hay donada por Estela Edo. Pero me dicen que no soy investigador. Y me acuerdo que Tomás me hizo una carta y me dijo, ya sos investigador.
2: Lo nombró.
0: Y bajé y hacía 16 años. Porque Estela Edo la había donado con la condición de que se abriera 10 años después de su muerte. Yo fui 16 años después de su muerte. La caja todavía está en la Biblioteca Nacional.
2: ¿Y se puede acceder, Pedro? ¿Se puede acceder a esa caja o no?
0: ¿Es investigador? Sí.
2: Claro. Ay, no te puedo creer. ¿Pero vos pudiste o no?
0: Ah, supongo que sí. Yo pude.
2: Ah, qué bueno.
0: Entre otras cosas, 45 cartas de Nicolás Guillén.
2: Wow.
0: ¿Entendés? Encontré más de 40 cartas de mi viejo cuando estaba en Europa, que tenía 18 años, Enrique. Ahí me enteré que Enrique había sacado a mi viejo escondido de Granada, porque había dejado... El papá estaba con un grupo de gitanos que hacían teatro y canto andaluz. Y dejó embarazada una gitana y lo sacó Enrique escondido de Salto, ¿viste? Tengo hasta el nombre de la mujer... Y cuando ahora Google mediante, lo investigué y hubo duelo nacional en España cuando murió, porque era la faraona de los farrucos. Búsquenla después.
2: Por favor, ¿cuántas historias, Pedro?
0: La tía de Farruquito. Y ese Salto, ¿viste? El Salto era increíble.
1: Pedro, yo lamento tener que cortarte porque la radio tiene sus tiempos y es tirano, pero no nos cansamos de escucharte. En otro momento, si no te molesta, te parece bien, que vamos a volver a traer a Carolina después de esta muestra, y capaz, si te queda bien, te volvemos a llamar para saber cuál fue tu impresión con respecto a esta muestra que se va a hacer ahora, la semana que viene.
0: Perfecto, sí, o cuando estemos en Salto vemos si nos podemos
1: también en directo. Así. También.
0: Como quieras. Yo estoy a la orden. Yo creo que hay mucho por hacer por la cultura que seguramente tenemos. No hay que inventar nada.
1: No.
0: Hay muchos países, o sea, yo te digo, yo siempre pensé que las nubes, si fuera un lugar europeo, Salto, sería un lugar de peregrinación cultural.
1: Totalmente.
0: Ahí estuvo, fue Neruda, estuvo Nicolás Guillén. En esa caja hay recortes de Nicolás Guillén en Salto.
2: Y Borges también, ¿no?
3: Borges estuvo también.
0: Sí, por supuesto. Borges era primo de Esther.
2: De Esther, sí.
1: Claro.
0: Esther Aedo.
2: Entonces, Pedro,
0: vamos. En la película Enrique ahí. Porque el joven de barba jugando como un niño.
2: Vamos a recordar que vas a dar una charla en el Chalet Las Nubes también.
0: Sí, sí, la idea es hacer una charla. Yo no acostumbro mucho, voy a contar un poco la historia del taller, no acostumbro mucho a preparar nada porque prefiero hablar con la gente, ¿no?
1: Está bien.
0: Pero sí, sí, vamos, mirá, el 25 inauguramos en el Museo Gallino.
2: El 26,
0: con lo cual el 26 hacemos la charla, creo que a las 6 de la tarde, creo que sí, a las 6 de la tarde, sí. O 5 de la tarde,
2: cinco,
0: en Las Nubes.
2: 5 de la tarde en Las Nubes, sí.
0: 5 de la tarde en Las Nubes, y el 27, que eso es una especie de capricho mío, voy a hacer algo medio parecido a una performance, ¿no? Voy a leer poemas de Marosa en la calle Lacy Duarte, que sé que existe, bajo el cartel.
1: Bien,
0: sin
1: bien.
0: Más parafernalia, güey, me voy a parar ahí.
1: Perfecto.
0: Que vayan conmigo y voy a recitar. Ay, con Carolina, lindo. Que me va a acompañar a recitar también.
1: Por supuesto. Bueno.
0: Que no te escapas de esa, Carolina.
2: No, va a ser todo un honor para mí, Pedro.
1: Y para mí tenerlos acá es un honor. Yo otra vez agradezco esta oportunidad, Pedro, y vamos a estar apoyando todo lo que es la cultura, en serio. Porque este programa tiene esa finalidad, de alguna manera traer a Salto lo que fuimos, nuestro patrimonio cultural, histórico. Así que bueno, bienvenido una vez más, y ya cuando te subís a De Que Vamos, no te largamos más, Pedro.
0: No, perfecto, sí, estamos con malas ideas con Carolina, capaz que hasta organizamos por más adelante un curso ahí, así que
3: nos
0: van a tener más seguido. Yo estoy en un momento que salgo poco, porque me vine a vivir a la casa que era de mi madre, donde trabajaba mi madre, en el Balneario Buenos Aires. No voy más a Montevideo, ni quiero ir.
1: Bien.
0: Y estoy muy feliz cerca del mar creando. Y me he dedicado básicamente a grabar, que es lo que vamos a llevar, porque el taller de la buena memoria se inició como taller de grabado.
1: Bien, bien. Bueno, Pedro, gracias. Un abrazo muy, muy grande. Y nos volveremos a encontrar en cuestión de días nada más. Te mandamos un abrazo y nuestro agradecimiento.
0: Está ok, les agradezco, y ya te digo, es importante difundirlo, porque quieras o no, aunque esto va a ser muy modesto, cuesta mucho todo.
1: Sí, la verdad que sí.
0: Armar y todo esto, y bueno, y estamos en esa pelea, y porque es lo que nos gusta, nuestra vida.
1: Perfecto.
0: Así que yo agradezco en principio a Carolina Acuña, que nos ha servido de mensajera allá. Tenemos una cabecera de playa en Salto con ella. Y bueno, y a otra gente como a Pelayo Díaz, que ha sido siempre, me ha movido, y bueno, y ya estoy conociendo, espero conocer el Museo Gallino. Sé que ahora cambió alguna autoridad, y hablé con la señora directora, y bueno, agradezco totalmente, ¿viste? Incluso agradezco porque incluso hace muy poquito expuso mi hermano, que era otro paño, otra forma de ver la vida, otra forma de ver el arte, pero bueno, ahí estamos.
1: Bien, muy bien. Te dejamos entonces. Gracias, Pedro, nuevamente.
0: Gracias.
1: Chau, chau. Y nosotros, Carolina, vamos a una breve pausa. Vamos a agradecer a quienes hacen posible que De Que Vamos esté al aire con esta imperdible entrevista que nos regaló Carolina Acuña. Sin duda.
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1: en el último tramo con Carolina, despidiendo Carolina, pero tenemos para darle de parte del programa, obviamente, y de Flor y Plan, este pequeño agasajo por el día de la primavera, que son las flores amarillas.
2: Qué lindo, muchas gracias. Qué hermoso. Gracias, corazón, qué divino.
1: Bueno, sí.
2: Me encantan las flores.
1: Sí, bueno, ¿sí? ¿Quién no? ¿No? ¿A quién no le gusta las flores?
2: Las voy a poner en mi florerito en la cocina, que siempre tengo.
1: El consejo florerito que hace Floriplan es que todos los días le cortes un centímetro, sí, en forma diagonal.
2: Sí, yo hago todos los deberes.
1: Y 10 centímetros de agua, más de eso no.
2: Ah, 10 de agua.
1: 10 de agua y le sacás un poquito el otro día, a los dos días, y le pones un poquito más de agua.
2: Ah, ese del agua no la tenía. Bueno, viste que los consejos
1: de Floriplan.
2: ¿De quién sabe? Claro.
1: ¿De quién sabe? Exacto. Bueno, ¿sabés que estamos en los últimos minutos? Sí. Porque tengo la otra entrevista a las 20 horas y me gustaría, Carolina, despedirte ya con eso que quiero que digas para la audiencia, ¿cómo
2: exacto, se va a transcurrir? Recordar el cronograma de actividades. Bien. El 25 de septiembre se inaugura la muestra del Taller de la Buena Memoria en el Museo Gallino. El 26 de septiembre va a haber una charla en el Chalet Las Nubes, a cargo de Pedro, por supuesto, que va a hablar de la historia del taller. Y el 27 de septiembre va a haber un recitado de poemas en la calle Lassi Duarte. Después vamos a pasar bien la ubicación por Instagram para que el que quiera nos pueda acompañar. Y también se va a hacer en paralelo, porque esta muestra va a quedar en Salto. Se lleva a Montevideo el 3 de octubre en Casa Cultus, que es una residencia ubicada en el edificio barroco de la calle Piedras, esquina Juan Carlos Gómez. E inaugura el 3 de octubre. Y bueno, ahí voy con otra obra también, pero va toda obra de alumnos y exalumnos del Taller de la Buena Memoria, por estos 40 años increíbles de trayectoria en el arte y en la cultura. Gracias.
1: Muchas gracias, Carolina, a ti. Y bueno, después de esa inauguración de Montevideo, entonces es que vamos a estar convocándote para que nos des todas las noticias.
2: Perfecto.
1: Pero te tomé la palabra con respecto a que si no puedo ir hasta el jueves 25...
2: Sí.
1: 26, 27, para que me pases, para que yo pueda difundir
2: conta
1: a través de Instagram.
2: Conta
1: ¿sí?
2: con eso, conta con
1: bueno,
2: eso.
1: Bueno, muchas gracias, Carolina.
2: Gracias por
1: apoyar
2: estar, todo
1: como siempre.
2: Trabajo, un placer.
1: No.
2: Muy amables, y gracias por estas flores tan lindas.
1: Lo medita.
12: Muchas gracias, Carolina,
2: un placer,
12: como siempre.
2: Gracias a ustedes.
12: Te esperamos pronto.
2: Si Dios quiere.
1: Bueno, Graciela, ¿volviste? ¿Estabas hablando con el ingeniero?
13: Sí.
1: Bien, ¿lo tenés al aire ya?
13: No.
1: Bueno, entonces a ver si lo llamamos para sacar el tema de él, que realmente amerita volver a decir qué es. Mientras tú lo llamás, si te parece, Graciela, lo llamás. Ay, sí, qué lindo. Y bueno, sí, las flores amarillas de primavera se inicia siempre con flores amarillas. Carolina, estamos a la orden, es un honor tenerte con nosotros acá en el programa, y quiero volver a repetir el saludo cariñoso que te mandó Claudia, que te escuchó, que dice que un lujo, ¿no? Bueno, muchas gracias, Carolina. Bueno, y ahora sigue la entrevista al ingeniero Mesera, que en este caso le va a hacer Graciela, y va a tratar el cincuentenario de las graduaciones profesionales, carrera entre dos siglos, cómo se comienzan y cómo se terminan. Se va a referir a las enormes diferencias académicas y tecnológicas que se dieron a caballo de los siglos XX y XXI en el desarrollo de las carreras profesionales liberales clásicas, de los apuntes a mimeógrafo y la biblioteca a las computadoras y la inteligencia artificial. Muy bien, presentado el tema, le damos la bienvenida al ingeniero agrónomo Roberto Mesera. ¿Cómo estás, Roberto? Acá, bueno, mi querida, aquí, ahí está. Sí.
14: ¿Cómo están ustedes? Aquí con empezó la lluvia, que vino de ahí, no sé.
1: No, acá recién tronó, no salí todavía, estoy dentro de la radio, obviamente, y es imposible saber qué es lo que está pasando afuera, pero hubo un trueno tremendo.
14: Bueno, primavera es primavera. ¿Cómo están ustedes? Saludos a todo el equipo, como siempre.
12: Buenas tardes.
14: Y a la audiencia.
1: A ver, Francisco.
14: Buenas tardes.
1: Para que esté
12: buenas tardes, ingeniero. Soy Graciela Caputo.
14: Ah, Graciela.
12: ¿Cómo le va?
14: Un gusto. Bien.
1: Acá me dice gracias, Claudia, que está
12: igualmente
1: lloviendo.
14: Aquí estamos con un...
1: No se escucha.
14: Bueno, yo a veces los elijo... función del ambiente general o de Salta en particular. Uh-huh. Y a veces me tomo el permiso de alguna experiencia personal, uh-huh, que fue la mía en estos días, cumpliendo 50 años de graduado, recibido.
1: El día del ingeniero, te felicito.
12: El día del ingeniero.
14: Sí, emocionante, sí, justamente. Y bueno, aparte de la emoción y la satisfacción, obviamente, también fueron días que llamaron a como que la reflexión, porque 50 años no es pavada, es medio siglo. Ustedes me han oído en general hablar en las charlas y un poco a la antigua me refiero a los siglos. Pero nuestra generación, la mía en particular, sí, ya adulta, vivimos río a caballo, o sea, salimos de un siglo y nos metimos en otro, salimos de la mitad del siglo XX pasado y ya estamos en un cuarto del siglo XXI.
12: Lo que yo le quería preguntar.
14: Perdón, sí.
12: Yo le quería hacer una pregunta.
14: ¿Cómo no?
12: ¿Qué cambios significativos hubieron en primero fue 25 años antes del 2000 y claro, ahora 25 años pasando?
14: Perfecto, sí.
12: En la carrera que usted
1: sí, es lo que va a tratar, sí, que él va a tratar ahora.
14: Es tal cual el enfoque que le pensaba dar a esta charla, a esta audición, como siempre, con la paciencia de los escuchas y de ustedes, y volcar, bueno, la experiencia, exactamente, y no solo de mi profesión, de agrónomo, mi carrera, sino yo diría en general de todas. El tiempo no da para ser una cosa exhaustiva, pero yo repasando un poco, como siempre, antes de la charla, y veo que cada profesión, como decir, las profesiones liberales, hoy hay muchas carreras, uh-huh, pero las clásicas de nuestra universidad, medicina, derecho, arquitectura, han tenido cada una a su modo y en su ritmo, pero cambios sustantivos. Uh-huh. Y bueno, sí. Si me dan un momentito, hago una pequeña reseña. Algunos la habrán vivido en carne propia, otros capaz que la están viviendo, y si hay algún joven estudiando o recién recibido, y bueno, que sepa que se le vienen, que siempre es un cambio, ¿no? Decía Heráclito, el río, el agua, o sea, el río está fluyendo siempre. Entonces él, con un concepto que podrá aceptar y quepar, pero decía, nunca es el mismo río. Bueno, esto de las profesiones, de algún modo, si pensamos ya no 50 años, en más, eran sí, de muy elementales. Y bueno, el mundo progresa, y lo que voy a hacer referencia ahora es al progreso que Dios me hizo vivir,
12: claro,
14: en 50 años. En concreto, de las carreras y de las profesiones, diría yo, de los trabajos y los oficios, esto en general, no lo quiero circunscribir a la profesión universitaria estricta, pero es en lo que me centro, porque es donde se dan cambios muy, muy, muy, muy tangibles y muy importantes. Se hacen, obviamente, para, como decía, para cultivarse uno, para aprender y para volcar eso en su sociedad, en su medio ambiente donde vive, donde trabaja. Algunos se van al exterior, otros quedan aquí, pero siempre con la idea de progresar y superarse. Entonces, con perdón que empiece por el curso empieza por uno mismo con la agronomía, pero bueno, lógico que estaba ya el acto de homenaje y eso, que nos entregan un premio de oro por los 50 años y demás, se hizo en la propia facultad.
12: ¿Y a usted le entregaron?
14: Sí, tuve esas, me tocó. Me
12: felicitaciones.
14: Tocó muchas gracias, me tocó el cincuentenario y nosotros le decimos el tero de oro, el tero porque la insignia del ingeniero agrónomo es un tero en el mapita de Uruguay y tiene una significación, el tero, todos sabrán y que no, que sepa que chilla, que canta, que grita cuando se acerca a alguien, o sea que es una especie de vigía. Entonces claro, nos autoadjudicamos el título de vigías del campo. Y el emblema nuestro es un tero enmarcado en el mapa del Uruguay.
12: Buenísimo, no sabía yo eso.
14: Sí, doble verde al inicio. A los 25 años se hace entrega del tero de plata, como en las bodas de todo, casamiento, de trabajo, de lo que sea, el tero de plata.
12: Sí.
14: Y obviamente a los 50, el tero de oro, para tener en la solapa del saco cuando andamos por ahí.
12: ¿Y a usted le dieron el de oro?
14: Sí. Oh, con unos colegas, unos compañeros de aquel entonces. No, sí, fue un honor y una, sobre todo una gran emoción. Porque te hace pensar en tanto tiempo para atrás.
12: Claro,
14: entonces dije, bueno, a ver, en este tiempo, ¿qué
12: satisfacción
14: fue lo que pasó? Satisfacción, sí, pero vamos a transmitir esto que tituló Virginia y que es la esencia del artículo.
12: Ajá.
14: Es estos grandes cambios, porque digamos, yo no digo que no los haya habido en la Edad Media. Dicen, no, ese periodo, pero del 1200 al 1400 hubo cambios. Después vino la Edad Moderna, después vino el Renacimiento. O sea, hay épocas. Y lógicamente, y por lo que vemos, los pasos como que son cada vez más acelerados o en más corto tiempo se avanza mucho más.
12: Claro.
14: Como nos está pasando eso, y bueno, a mí me toca comentar de estos últimos 50 años, que no es pavada, es medio siglo. Entonces, la primera observación,
12: ajá,
14: es que más que la esencia de las carreras o de la ciencia, de lo académico, de lo educativo,
12: ajá,
14: que mucho ha cambiado, pero hay esencias que se mantienen. Lo que ha cambiado es el modo de encarar ese estudio, que es mucho más,
12: claro, sí,
14: rápido, expeditivo, concreto, exacto, gracias a la tecnología, obviamente.
12: Claro, claro.
14: Entonces,
12: eso facilita, sí.
14: Y facilita mucho y es el motivo o la génesis de estos grandes cambios. Entonces,
12: claro.
14: Insisto, empecemos por el burro habla primero, en agronomía. Yo en agronomía miraba una planta y la veía media amarillenta, esto, lo otro. Y bueno, y me acercaba a la planta y miraba un poco el suelo y allá a las cansadas y con suerte le sacaba una muestra de hojas,
12: ajá,
14: para hacer lo que se llamaba un análisis foliar, o sea, esas hojas conservaba de cierta manera, venían un sobre tal y cual, las mandaba por pensando en adelante un naranjo en salto, ¿no? Las mandaba en un sobre especial, no sé cuánto, a Montevideo, iba al laboratorio. O sea, yo con suerte me encontraba a los 10 días con un resultado, no digo que no era exacto, pero era primario.
12: Uh-huh.
14: Y a partir de ahí elaborar una recomendación y transmitírsela al productor y demás. Hoy eso se hace en el día. Es así de sencillo. Entonces miran, bueno, pero al final, en esencia, es lo mismo. Bueno, es lo mismo, pero cuidado, el técnico y sobre todo el productor. Y se ahorraron 10 días, por redondear, ¿no? Y en el ritmo que tenemos, hoy 10 días es mucho. Y así empezamos con otras profesiones. Entonces, en el caso nuestro, el laboratorio, el GPS como medida de un campo, tensores para medir la humedad, para saber cuándo regar o cuándo no.
12: Ajá.
14: La agricultura de precisión, que se llama, que hoy un tractor por computadora se le regula y le ordena la velocidad de avance.
12: Increíble.
14: A la sembradora, cuántas semillas ir tirando y demás. Y todo eso lo hacíamos a pie. Yo ya tenía medido mi paso y mi tránsito, y sabía que caminando normal caminaba 3 kilómetros por hora. Bueno, hoy, pero era prueba y error. Hoy, pero no es por no hacerlo, no es pereza ni física ni mental, es que me lo hace la máquina, la tecnología, me lo hace sola, exacto, y yo en ese rato hago otra cosa, que es desde hablar más con el productor hasta ver otras cosas, aprovechar más el tiempo. Y eso le pasa en arquitectura al arquitecto. Porque antes andaba con el tablero de dibujo, la regla T, las escuadras, toda aquella. Yo iba a hacer arquitectura, soy hijo de ingeniero civil, estaba en el escritorio en la empresa constructora de mi padre y veía todo eso. Y planificar y hacer los planos de un edificio, hacer la famosa maquette, que era toda a cartón, era una obra de arte. Y hoy se hace con impresión 3D.
12: Con impresora 3D.
14: Impresora, y se hace, por las dudas que no esté al tanto, es por supuesto mecánica, computarizada, y larga un filamento que va haciendo, yo que sé, como una torta, por decir así, sucesiva, a veces en camadas, y después de ahí planifica. Entonces el arquitecto ya se da el lujo de ver su edificio, su casa, su obra.
12: En poco tiempo
14: y virtual. Ya no es que se la imagina, la dibuja. Entra y entonces a partir de eso corrige, mejora, se lo presenta al cliente, resuelve.
12: Increíble lo que ha avanzado, ¿no?
14: Todo. Y el que va al dentista le pasa lo mismo, porque a alguien con cierta edad que se acuerde cuando íbamos al dentista, al odontólogo, y aquella máquina.
12: Ni hablar, sí.
14: Que era desde el ruido que hacía, más los cordeles aquellos, parecía una.
12: Sí.
14: Con respeto, pero una cámara de torturas.
12: Sí,
14: y hoy que más que menos uno le sigue teniendo cosas al ruidito, pero es una. Nadie sufre tanto y se mejora.
12: Y ni uno hablar con la medicina también, ¿no? Los adelantos.
14: Bueno, y ahí saltamos. Claro, odontología es una rama, la medicina, por favor. Porque, ¿cuál era en los años 70, 80 la medida, digamos, de técnica rápida para saber algo? Y la radiografía. Que era todo un asunto, y radiólogos, estaban prontas, no estaban prontas, se tenían que secar aquellos radiografías. Llegaba a salir de una clínica que no se habían secado, pero la urgencia la daba uno corriendo de la clínica radiológica al sanatorio a llevar uno. Y bueno, ahora es todo distinto, ni que hablar la resonancia magnética, la tomografía, que se llama la ecografía, empezando por ahí, la tomografía después. No soy especialista, yo esto soy más, soy usuario, no la practico, pero pongámonos todos a pensar que 50 años parece mucho, pero al final tanto no es, y son cambios realmente
12: y pudimos ver esos cambios nosotros,
14: y los estamos viendo y aprovechando
1: que ya se están construyendo. ¿Perdón? Ya se están construyendo casas en impresoras como está diciendo Mesera, pero no en Uruguay, en Uruguay
12: dice Vicky, que se
1: estoy transmitiendo lo que dice.
12: Ella está transmitiendo lo que dice Claudia, que se están haciendo casas con impresora.
14: Por supuesto, pero
12: no acá,
14: acepto, y ahora todavía está, vamos a decir, a un nivel inicial, pero sabemos que si se está haciendo en otro lado, en muy poco tiempo y rato, por lo que
12: no
14: decíamos anteriormente,
12: no va a demorar
14: aquí, y eso tenemos que estar preparados. Yo hay otras asignaturas o profesiones que capaz que no no acusan tanto ese cambio, por ejemplo, el derecho o el notariado, ¿no? Ah, pero aún así,
12: sí.
14: Digamos en lo conceptual, lo legal, estamos todavía con digamos, normas del derecho romano que tiene 2000 años. Pero en lo otro, en lo estrictamente profesional, hay bases de datos jurídicas en computadoras, digitalizadas.
12: Hoy en día uno agarra el celular y consulta la...
14: Sí, sí, a veces sí, y si no, hay.
12: Consulta el código, capaz.
14: Ni que hablar del código, yo qué sé, la firma digital ya está aceptada. Y hace un tiempo para firmar un expediente, un trámite, y tenía que ir, venir. Nosotros que estuvimos en el interior, y había que ir corriendo a la agencia central antes de las 10 para mandar el sobre, y todo eran... pero todo eran días y ahora es casi en tiempo real o sin el casi.
12: Ajá.
14: Hay videoconferencias, un estudio con otro estudio en derecho o en algo notarial.
12: Es verdad.
14: Y prenden la computadora, como tú dices, el celular, y se hablan, se ven y se comentan y se pasan un escrito. Y,
12: sí, en el momento.
14: Al minuto.
12: Sí. Ahora vi que le quiero hacer una pregunta.
1: ¿Cómo no? Sos tú la que estás hablando con él, ¿no? Sí, Roberto, ¿vos me escuchás? Quiero
12: hacer un comentario.
1: No, no me escucha.
14: Estoy en la orden.
1: Tenés que decirle.
12: Escucha a Vicky.
14: No, si me hablan al mismo tiempo, no. ¿Qué me quiere decir?
12: Si usted la escucha a Vicky.
14: Poco, sinceramente poco. Veo que te habla, me parece que te habla a ti, pero no, me dicen tal cual. Lo que le parezca. No,
12: con respecto a las profesiones, ¿qué fue lo que ha...
1: Roberto, ¿cómo estás?
14: Hola, Virginia.
1: ¿Andás
14: bien? ¿Qué me decís?
1: No,
14: bien.
1: No lo tomes a mal, pero yo tengo que cortar la entrevista en un par de minutos, ¿viste? Por eso, porque empezamos 5 minutos antes y tengo una entrevista que es a las 25, bueno, y tengo que pasar la publicidad.
14: Yo ahora que está tan avanzado esto que hablamos de la comunicación.
1: Sí, por eso, yo no quiero que...
14: Voy a hacer una cerrar. Una queja al programa de que me cortan 2 minutos. No, encantado, te la acepto.
1: No es una queja, Roberto. Es que lo que pasa es que yo tengo que cumplir con mis sponsors. Ese es el tema.
14: Por favor, nada, si yo lo sé antes, me organizo mejor. Pero punto, yo más o menos lo que quería decir, lo dije, creo, algunos dirán, qué novedad. Bueno, pero a veces hay que ponerla, digamos, en blanco y negro, como se dice.
12: Sí, sí.
14: Y sobre todo, que algunos, cuidado, estoy dejando de exprofeso, expresamente y a título, para que sea motivo y tema del próximo programa, tema inteligencia artificial. O sea, yo estoy llegando hasta la tecnología de avanzada, pero expresamente no la toqué, que hoy ya es una realidad. Vamos a dejarlo, digamos, en suspenso, en todas las otras tecnologías que estuvimos hablando.
12: Ajá.
14: ¿Aló?
12: Hola.
14: Y saber... Sí, ya termino. Saber que esto, que es el temor de muchos, si la tecnología termina cercenando, limitando, disminuyendo el trabajo, sea de un profesional, de un auxiliar, de un empleado. Y yo pienso que no. Pienso sinceramente que no, pero no solo yo, sino que he estado por suerte en charlas, en conferencias.
12: Sí.
14: Es lo que decíamos hoy. Como entre otras cosas, lo que más se aprovecha es el tiempo, aparte de la exactitud, la verdad. Entonces, ese tiempo se tiene que transformar en oportunidad. O sea, va en el profesional, va en el que trabaja de esto, en aprovecharlo. Porque si pensamos, mirá, el productor se pone el celular y ya le da el tiempo que va a hacer, y si llueve tiene que hacer esto y lo otro, yo me quedo sin trabajo. No.
12: Claro.
14: Eso que lo sepa. Pero yo voy a saber, con la misma tecnología, cómo avanzó España con los cítricos, Nueva Zelanda con el ganado, o sea, voy a saber del mundo, que está globalizado, las últimas noticias, y se las voy a transmitir y traducir al usuario, que es el productor rural, en el caso de agronomía, claro, o es el paciente en el caso de medicina, o es el cliente en el caso de otras profesiones. Perfecto, ese es el mensaje final. Tranquilidad, bueno, felicidad por tener estos avances y aprovecharlos.
12: Muchas gracias por gracias por todo. Un abrazo de parte de Virginia, acá que estamos lejos.
14: Encantado. Bueno, saludos a todos.
12: Gracias. Chau. Gracias por todo.
1: Bueno, Graciela, te agradezco porque viste que mi celular se corta, por eso tenías que hacer tú la entrevista.
12: Pero vos no tenías que grabarle.
1: Y la está grabando Claudia desde el streaming, se lo va a mandar todo, no te preocupes.
12: Ay, yo me desesperé por eso.
1: No, pero lo que pasa es que es una cosa que ya se hace siempre, él sabe eso. Sí, yo lo hago por el Instagram, en realidad. Pero si se está escuchando mal, como se estaba escuchando, tengo que dejar. No era tu culpa, no era por vos, no era por vos. Era una cosa Bueno, estamos en DECU, vamos en 102.3 FM Nueva Era. Se escuchó perfecto todo, Graciela. El problema era que para grabar en el video, para hacer el Instagram, no se escuchaba. Que fue lo que yo le decía a Francisco, que él tenía que priorizar la entrevista y no mi micrófono.
12: Claro, yo me puse nerviosa porque
1: no podía saber porque estabas en la entrevista. Claro. Bueno, y lo dejamos acá porque vamos a ir ya de inmediato con Juan Tanca, que viene una vez cada tanto, y tenemos un tema para hablar en común con Juan, que se lo prometimos a Martín Panizza, y que nos escucha a partir de ahora, de esta hora, por eso salimos con mesera 5 minutos antes, para, acá se están saludando Graciela y Juan, y la verdad es que empezó a llover a cántaros, y yo quiero agradecer, Juan, por el buen hijo que eres, tan siempre acompañándome en todas las oportunidades. Anoche me acompañó a este homenaje, tributo que le hizo Martín Panizza a Gustavo Cerati. Hoy se están cumpliendo años de aquel día que Cerati subió a la tribuna y dijo los gracias totales. Hoy está haciendo fecha. Está haciendo fecha, pero el homenaje del tributo que le hizo Martín fue ayer. Y fue una cosa realmente...
12: No sabía que habías ido.
1: Espectacular. Realmente fue maravilloso.
12: Qué bueno.
1: Lo felicité, me saqué fotos con Martín, también con Amaral, que hacía tiempo que no lo veía. Sí. Y bueno, y la verdad que ahora le doy el espacio a Juan para que haga el análisis, ya bastó de mí. Así que bueno, chau, acá me despido, Graciela. Uh-huh. Muchas gracias, como siempre.
12: Gracias a ti,
1: querida, gracias al equipo, al equipo, porque dándonos una mano.
12: No sé cómo me habrá ido a mí.
1: Te fue perfecto, el problema no era de audio. Bueno, bienvenido, Juan Tanca.
13: Bueno, muchas gracias. Bueno, primero que nada, agradecerles a ustedes por tenerme acá siempre cuando
12: bienvenido,
13: vengo.
12: Bienvenido, Juan.
13: Bueno, muchas gracias. Bueno, primero que nada, saludar. Bueno, yo soy Juan, saben que de vez en cuando estamos acá en De Que Vamos, pasamos música de 8:30 a 21. Hoy vamos a estar un espacio antes hablando de esto, como mencionaba Vicky. Bueno, primero que nada agradecerle a Martín por el bruto show que nos dio ayer, porque la verdad que fue algo de a nivel impresionante. Bueno, esto fue en el Teatro de la Rañaga, no sé si lo habías mencionado.
1: No.
13: Está bien. Y bueno, Martín Panizza estuvo haciendo tributo a no solo Martín Panizza, pero principalmente él como DJ, orquestando todo.
12: ¿Fue éxito? ¿Había mucha gente?
13: Había bastante gente, había bastante gente. Buenísimo. Estaba la parte de abajo del teatro estaba llena prácticamente.
1: No, y arriba, ¿no? También, después yo arriba mirando, también. No se veía, pero estaba así.
13: Bien, y bueno, no solo Martín, habían muchos artistas. Quería mencionar más que nada, porque obviamente la gente que no haya ido, no haya visto, estuvieron también... No

0: que esto no se hizo en un lugar más bailable, que se hizo en un teatro. Pero bueno, la verdad es que destacar eso.
1: Y la todos gente los artistas, copada.
0: Sí, totalmente. Todos los artistas, incluido sí. Martín y todos los que fueron, todos lograron captar la atención del teatro totalmente todo el tiempo. Todo el tiempo, las dos horas que estuvimos, tuvimos dos horas. Bueno, ahora para hablar un poco a nivel análisis más detallado de lo que fue la performance, digamos, era prácticamente Martín mezclando música de él, producida por él, también uh-huh. de otros artistas que estuvieron colaborando, los mencionó todos, y bueno, mezclándolo con Cerati, con canciones de Cerati, ya sea con las instrumentales o con las vocales de Cerati, fue algo que realmente, yo que conozco algunas canciones de Cerati, no todas, mamá se sabía todas, la verdad es que es impresionante,
1: es de nuestra época.
0: Es impresionante cómo es prácticamente lo que se le llama una reinterpretación, es decir, Martín realmente puso mucho de su personalidad y de su calidad, de su buena calidad como DJ, que yo no había tenido el gusto de disfrutarlo anteriormente, lo conocí anoche, pero realmente se nota y demuestra la calidad de DJ que tiene, cómo mezclaba todo, cómo todo el tiempo era un ritmo atrás de otro.
1: Y muy bien organizado.
0: Y cómo se implementaban los otros artistas también. Porque bueno, para contarles un poco, ya que no estuvieron ahí, si no vieron, los que no hayan estado ahí, bueno, él iba pasando música, un poco tecno, un poco con las letras de Cerati, algunas canciones más, inspiradas plenamente en Cerati, y de repente se incorporaban otros artistas. Primero empezamos a ver un violinista, que era de Artigas. Ah, bueno, sí, bueno, eso cabe destacar, la escuela de ballet de Salto. Y que estuvo muy, muy, muy incorporada. Fue prácticamente los que más participaron, los artistas que más participaron, que bailaban constantemente acorde a la pista, ¿no? Que, bueno, sabemos que es complicado para un set de un DJ, que, bueno, que las artistas... Claro, combinar y que las artistas realmente... el baile, la coreografía, todo iba muy acorde a lo que se escuchaba. Y bueno, también, como mencionaba, se incorporó un violinista, uno de Artigas, que acompañaba constantemente lo que era la pista del DJ. Después, después por partes, terminó el violinista, seguía Martín, y después apareció un bajista.
2: Primero la cuerda de tambores.
0: Ah, bueno, sí, eso. No recuerdo bien el orden, disculpen, pero la idea de acá es comentar más o menos que cómo fue yendo, no importa bien el orden, pero claro. Sí, hubo un momento en el que se incorporaron tres tambores, que si no me equivoco eran los tambores del candombe, ¿no? Los tres típicos, sí, no recuerdo los nombres de los tambores. No,
2: pero va a estar en los videos de Instagram.
0: Perfecto.
2: Así que después,
0: perfecto.
2: El que quiera saber, si quieren, va a tener la posibilidad.
0: Si quieren verlo más a detalle, lo van a tener en nuestro Instagram, les recordamos que somos De Qué Vamos, se escribe letra D, letra Q y la palabra Vamos, en Instagram nos pueden encontrar, ahí van a tener bueno, todo lo que pudimos grabar del evento. Pero bueno, se incorporaron los tamboriles, estuvieron un tiempo ahí en la pista, después por partes, después pasó al bajista, apareció un bajista que tocaba junto con Martín. Impresionante cómo todos los artistas se fueron incorporando muy bien con Martín, uh-huh. cómo fluían súper perfecto, el set estaba muy trabajado y realmente cabe destacar que todo esto sobre... lo que es las instrumentales de Cerati, de las canciones de Cerati. Después apareció también el guitarrista
2: Leo
0: Silveira, el apellido.
2: Sí.
0: Como yo había dicho que no quería mencionar los nombres de los artistas porque no recuerdo todos.
2: Bueno, pero este es el director.
0: Bueno, Leo Silveira, guitarrista, se incorporó primero solo con Martín Paniza, igual que todos los otros artistas. Después fue pasando que se fueron mezclando, no los queremos aburrir contando cómo fue exactamente, pero se fueron mezclando, aparecieron el violinista, guitarrista y bajistas juntos, junto con la pista del set de Martín. O sea, fue realmente...
1: O sea,
0: impresionaba, dejaba sí. los pelos de punta. Y impresionaba cómo realmente sonaba todo tan bien y todo tan orientado a lo que era la música de Cerati. O sea, todo con la voz de Cerati, con el arte de él. Se notaba como Martín daba un show prácticamente, no era solamente pasar música, era realmente un show organizado, o sea,
1: bien organizado y combinado.
2: Quiero decirte, Juan, que la iluminación, viste que bien estaba, sí, todos los efectos iluminatorios, eso lo hizo Jorge Yaques,
0: lo mencionó él,
2: y claro, y fue un evento que lo hizo Médica a través de de este, de este, de

0: de Amaral, que realmente lo saludé, era hacía tiempo que no lo veía, y estuvo más gente que no tampoco. Todo esto va a salir a través de los videos, pero no me quiero olvidar de destacar eso, ¿no? Lo que fue, sí, la iluminación.
1: Sí, fue todo un espectáculo, o sea, algo audiovisual completamente. No era solo la música, o sea, realmente como todo. Por eso también gran importancia también las bailarinas, que sí, aportaron a eso. Bueno, una vez que ya les comentamos más o menos cómo se dio todo, tienen una idea los que no pudieron estar ahí. Bueno, ahora analizar que realmente yo creo que eso es lo que demuestra un buen DJ como Martín, que realmente poder armar eso, o sea, ni con todo el tiempo del mundo un DJ promedio podría. O sea, realmente fue algo impresionante, como él mismo dijo, estamos haciendo un tributo a Cerati y están escuchando tambores. O sea, es una locura. Nosotros hacemos esta locura, dijo él. Y realmente es algo que es así. O sea, está loco, pero en un buen sentido. O sea, todos, creo que todos nos llevamos una sorpresa, una muy grata sorpresa, los que fuimos ahí. Y la verdad es que muy agradecido con la oportunidad de haber podido participar junto con mamá. La verdad, yo, o sea, sí esperaba mucho porque es Cerati. Porque cualquiera que vaya a ver cualquier tributo a Cerati sabe que se va a llevar algo bueno. Pero la verdad es que cabe destacar la muy buena participación de todos los que brindaron el tributo. Esa es mi opinión. Realmente agradecido, muy, muy, muy chocado, en muy buen sentido. O sea, la verdad que anonadado.
0: Claro, y fue más de lo que esperabas.
1: Exacto, ni hablar.
2: Así que no, ¿lo conocías a Martín?
1: No, por eso. No había tenido oportunidad anteriormente de escucharlo. Sí había oído de Virginia.
2: Yo he escuchado mucho, pero no lo conozco tampoco.
1: Claro, exacto. Y no, y realmente...
0: Lo que hiciste era el palco conmigo, ¿no? Viste que me había invitado para ir al palco y yo...
1: No. Nos perdimos ahí en el teatro y fuimos, nos sentamos abajo.
0: Nos sentamos en la tribuna, sí, y estábamos invitados en el palco, claro, oficial por parte de Martín, que le agradezco de todo corazón esa invitación.
2: Y
1: nos confundimos ahí, quisimos ir al palco y nos mareamos.
0: Sí, yo te seguía a vos. Sí.
1: Bueno, está, no importa. Lo importante acá es destacar eso, destacar que si... lo están escuchando de nosotros, espero que estemos dándoles las suficientes motivos para entrar a nuestro Instagram o al de Martín, que seguro él debe subir algo, sí, y ver algo de eso, porque realmente fue muy bueno, muy disfrutable. Me parece algo impresionante que un DJ pueda darnos esto en un teatro y que yo creo que nadie se fue con un mal sabor de boca ahí. Eso habla muy bien del show que nos dieron. O sea, estoy seguro que nadie se fue con un mal sabor. Y estamos hablando de que fuimos a ver un DJ a un teatro. O sea, algo que realmente vos lo escuchás y decís, no lo haría. Pero realmente, la verdad, Martín, vale totalmente la pena este tributo. Ni hablar a, bueno, ya, como digo, tiene un plus desde un inicio porque es a Cerati. O sea, todos sabemos que Cerati es un muy gran artista. Pero eso, no es solo Cerati. O sea, los artistas que hicieron la interpretación, que hicieron el tributo, la verdad, se pasaron.
0: No, fue espléndido.
1: Fue espléndido.
2: Fue un equipo, fue todo un equipo que organizaron.
1: ¿Cómo se organizaron todos? ¿Se complementaron?
2: Sí.
0: No. ¿Y vas a pasar algo de música de Cerati o vas a pasar?
1: Bueno, normalmente pasamos música más nueva en mi parte.
0: Es tuyo, yo solo pregunté.
1: Sí. No venía preparado con nada de Cerati, pero bueno, podemos pasar si así se quiere. No. Primero tenía algunas cosas que quería pasar. Pero bueno, ya eso, por favor. Antes de pasar a la música, pedirles que si pueden pasarse por nuestras redes sociales o por las de Martín Paniza, con doble Z.
0: Sí.
1: Nos pueden buscar en Instagram y a él también. Y bueno, les agradecemos a todos los que nos están escuchando. Bien.
2: Muchas gracias, Juan.
1: No, por favor.
0: Sí, la verdad, precioso, Juan, lo que dijiste de todo. Te felicito.
1: Quería dar ese análisis porque creo que los que no pudieron ir, se merecen.
2: Lo explicaste muy bien, parece que estábamos allí.
0: No sabés lo que fue. De pelos de punta.
1: La verdad que sí. Bueno, vamos a pasar ahora un poco a lo que es la música de este domingo. Les recuerdo que están escuchando De Qué Vamos. Estamos en la 102.3 FM Nueva Era. Ya de paso mandamos un saludo a Silveira, nuestro director. Y bueno, de vez en cuando, un domingo cada tanto, aparezco yo acá en Salto cuando vengo y pasamos música lo más actual realmente. Escuchamos un poco de lo más actual en general, no solo en Uruguay, pero sí, lo más escuchado acá en Uruguay, y analizamos un poco lo que escuchamos, ¿no? ¿Qué curiosidades tienen esas canciones que no solo nos brindan lo que escuchamos, sino también lo que pasa alrededor de los artistas que la hacen. Entonces, bueno, ahora quería pasar primero, vamos a escuchar tres canciones que, bueno...
2: La verdad que es un placer escuchar todos los temas que ponés, gracias. Porque están muy, muy bien elegidos. Y nos gusta todo.
1: Bien, bien, me alegro, me alegro. Espero que para los oyentes sea así también. Bueno, ahora vamos a pasar, voy a arrancar con una canción de unos puertorriqueños, de Raúl Alejandro en este caso, un artista muy escuchado acá en Uruguay, en todo el mundo en realidad. Bueno,
2: ¿cómo es el nombre?
1: Raúl Alejandro.
0: ¿Y qué tema elegiste?
1: Esta canción que vamos a pasar es parte de un álbum que está siendo muy famoso en todo el mundo y muy escuchado acá también en Uruguay, que es el álbum de Grand Theft Auto 6, un juego que va a salir, que realmente es una bomba, es un juego que todo el mundo está esperando muchísimo, y la empresa que desarrolla el juego, Rockstar Games, decidió sacar un álbum con artistas muy famosos antes de que salga el juego. Así que bueno, como esta canción está siendo muy escuchada acá en el Uruguay, me pareció una muy buena idea pasarla. Vamos a pasar a escuchar Macacoa, que es una canción de Raúl Alejandro, este artista puertorriqueño.
0: Precioso, Juan.

0: trascender en la música.
1: Bueno, eso fue Macacoa y la canción de Rauw Alejandro para Grand Theft Auto 6. Les recordamos, este es un álbum que saca Rockstar Games, una empresa de desarrollo de juegos que saca Grand Theft Auto 6 de álbum. Bueno, este álbum es obviamente son músicas que van a pasar en el juego y es obviamente una estrategia de marketing para que el juego se conozca, se dé más a conocer. Pero lo bueno de esto es que da colaboraciones muy importantes como la que escuchamos con Rauw Alejandro. Ahora también vamos a escuchar de un artista americano, Travis Scott, un artista que yo me gusta muchísimo, que tiene un estilo muy experimental y que es muy bien recibido siempre por acá, por América, por Latinoamérica más que nada. Bueno, ahora vamos a pasar a escuchar Rino, la canción que hace Travis Scott para Grand Theft Auto 6, The Album, es decir, el álbum de GTA 6.

Bueno, eso fue Rhino de Travis Scott, parte del álbum Grand Theft Auto 6, The Album. Bueno, les recuerdo que es el álbum hecho para GTA 6, este juego tan esperado que todo el mundo está esperando. Y bueno, obviamente Rockstar sacando esta playlist, este álbum de GTA 6 con estos artistas, que la verdad, unos artistazos. Acá estamos haciendo una selección simplemente de la música más escuchada, por lo menos en Latinoamérica, que es de lo que se trata este bloque, el programa, pero les recuerdo que pueden pasar a escuchar todo el álbum, que está muy bueno. Bien, ahora vamos a pasar a escuchar la canción más escuchada del álbum acá en Latinoamérica, que es de dos artistas argentinos, Catriel y Paco Amoroso. Bueno, obviamente dos artistas que son muy bienvenidos acá en Latinoamérica, más que nada por eso, porque son argentinos. Pero ni hablar que su canción está a la altura y superior a la de todos los otros que estuvimos escuchando. Así que bueno, son dos artistas también, al igual que Travis Scott, muy experimentales, que hacen música que realmente es para la gente que entiende mucho de ella. Pero bueno, como está muy escuchada, la voy a pasar para ustedes. Se llama Sexy Magic, es de estos dos argentinos, Catriel y Paco Amoroso, parte del álbum de GTA 6. Los dejo con Sexy Magic.

Bueno, una cosa que nos faltó mencionar de esta canción que estaban escuchando, Sexy Magic, de Catriel y Paco Amoroso, pero además con King, con Pink Panthers, disculpen que me equivoqué ahí, Pink Panthers, y además el DJ famoso productor Fred Again, un productor bueno, muy conocido por toda América, o sea, por toda Norteamérica, muy buen DJ, y que la verdad que haya colaborado con dos artistas argentinos habla muy bien de la trayectoria de estos dos artistas, ¿no? Catriel, Paco Amoroso, Pink Panthers y además Fred Again, un artistazo. Bien, bueno, eso fue el álbum de GTA 6. Pasamos tres canciones, las canciones que más se están escuchando por acá, por Latinoamérica. Y ahora vamos a cambiar un poquito, seguimos con música nueva, muy escuchada. Y ahora vamos a pasar una canción del nuevo álbum Day and Night de Carly Rae Jepsen, un artista, bueno, que ha tenido hitazos como Call Me Maybe o I Really Like You, dos canciones muy famosas de esta artista. Y bueno, actualmente se está escuchando mucho esta canción del álbum nuevo que se llama Don't Leave Me on the Dance Floor. No me dejes en el dance floor, ¿no? O sea, en el piso de baile. Así que bueno, vamos a pasar con esta canción de Carly Rae Jepsen.

Bueno, eso fue Don't Leave Me on the Dance Floor de Carly Rae Jepsen en el nuevo álbum Day and Night. Les recordamos que pasamos acá en De Qué Vamos, la música más escuchada en Latinoamérica, en todo el mundo, en Uruguay, y también la música más moderna, ¿no? Lo más nuevo. Esta artista Carly Rae Jepsen, siempre muy escuchada. Y bueno, con este nuevo álbum la está rompiendo también. Ahora vamos a pasar un poquito más a bueno, lo latino. Y vamos a escuchar lo que sería la nueva canción de Maluma y Shakira. Dos artistas que cuando colaboran la rompen muchísimo. Y ahora sacaron este nuevo hit que se llama Agua, de Maluma y Shakira. Dos artistas, artistazos. Bueno, y vamos a pasar a escuchar lo que es Agua, la nueva canción de ellos.

Bueno, eso fue Agua de Shakira y Maluma. Bueno, un temón, la verdad, muy movido, muy para baile, muy para estas épocas del año, para salir. Agua, se llama la canción. Agua de Maluma y Shakira, dos artistas colombianos, los dos, tanto Maluma como Shakira, bueno, Shakira ya lo deben saber, colombianos, un temón, la verdad. Y ahora vamos a pasar con otro colombiano más, ya que estamos en el tema, y vamos a pasar con Feid, un artista muy escuchado en todo el mundo, y la verdad que dentro de lo que es la música bailable acá en Latinoamérica, es top. Feid es top, ya lo deben de saber por las canciones que ha sacado con Daddy Yankee, con Yandel. Así que bueno, vamos a escuchar esta nueva canción del álbum nuevo que salió hace nada, está fresquito, el álbum nuevo de Feid. Y vamos a escuchar, realmente difícil de mencionar el nombre, a dónde qué voy a decir, pero tiene como una X ahí, no sé, es muy experimental con los nombres Feid, pero bueno, la canción se llama A-X-O-N de qué. Bueno, vamos a escucharla del álbum nuevo de Feid, esta es la más escuchada por acá, por Latinoamérica, por Uruguay, como siempre. La pasamos con ustedes a la música más escuchada. Así que bueno, los dejamos con la nueva canción del álbum de Feid.

Bueno, eso fue A Dónde Qué. Bueno, se escribe AXON de Qué. La nueva canción de Fade. Si buscan Fade, seguro les sale porque es el álbum nuevo y la está rompiendo. Así que, bueno, muy buena la canción, muy rítmica, muy de Fade. Y bueno, ahora vamos a seguir con otro artista colombiano, BL, un artista que también, junto con Fade, son como los artistas más modernos de Colombia que la están rompiendo. Este artista se llama BL y en esta ocasión, atentos, porque sacó una canción con el famoso artista Elvis Crespo, un artista que en realidad, si bien es nacido en Estados Unidos, a los 6 años se mudó a Puerto Rico. Entonces, siempre su música ha sido muy influenciada por Puerto Rico, ¿no? En realidad, él es para los de Puerto Rico, es desde ahí, porque a los 6 años se mudó ahí, se crió ahí. Elvis Crespo, lo deben de conocer. Bueno, y estoy muy ansioso por escuchar esta canción con ustedes porque es de BL, este colombiano que la está rompiendo mal, y la sacó con Elvis Crespo. La canción se llama Pa' Bailar.

0: Bueno, eso fue Pa Bailar de Elvis Crespo y BL, un artista colombiano y otro puertorriqueño, muy famosos los dos, lo deben de conocer. Si no conocían esta canción, esperamos que les haya gustado. Bueno, y ahora los vamos a saludar porque les recordamos que estamos todos los domingos de 19 a 21 horas. ¿De qué vamos? Nos pueden buscar en las redes sociales como De Cubamos. Y siempre nos pueden escuchar en la 102.3 FM. Ahora vamos a pasar con los sponsors que nos apoyan y que nos ayudan a que todo esto sea posible. Y bueno, ya los saludamos y nos vemos el próximo domingo.
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